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1: Hoy tengo tiempo. Tengo todo el tiempo del mundo para pensar en nosotros. Para pensar en ti y en mí. Y en todas las pequeñas cosas que nos rodeaban y que entonces no comprendí. Y es que aún te quiero. Sí, te quiero. Te quiero. Y pienso en aquellas mañanas y siento aún el calor de nuestros cuerpos que entre las sábanas formaban una cárcel maravillosa de la que no resistíamos a huir. Recuerdo nuestro lenguaje hecho de

aquello acabó como acaba todo, casi sin querer. Igual que el río se pierde en el mar. 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
1: Amor mío, la tierra más fértil no la hemos sembrado todavía. La más verde primavera todavía no ha llegado. No hemos encontrado todavía el tesoro más grande ni el camino más corto. La más hermosa canción aún no la hemos cantado. Ni hemos comido todavía la fruta más madura, ni hemos bebido el mejor de los vinos. Y estoy seguro que las palabras más dulces que tenemos para decirnos todavía no las hemos dicho. No te vayas entonces, quédate. Quédate conmigo y esperemos juntos los días más felices que todavía no hemos vivido.

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0: Muchas gracias. Muchas gracias.
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En el instante en que debemos cerrar nuestra transmisión radial en el día de hoy, llegue hasta ustedes el ferviente deseo de quienes hemos estado a través del dial 1550 de un reencuentro venturoso. Luego, cuando nuevamente la voz, la música y la información de CB155, Radio Agraciada, vuelva a indicar al departamento y al país el paso constante de los minutos en una nueva labor, remarcando el anhelo de realizar nuevas y mejores conquistas que impulsen a estas zonas hacia un futuro mejor. Esperando que nuestra programación haya sido de vuestro agrado, nos despedimos hasta mañana a la hora 6, si Dios así lo permite.

Estimados oyentes, tengan ustedes muy buenos días. Inicia aquí su transmisión CB155, Radio Agraciada, que emite desde la ciudad de Mercedes, departamento de Soriano, República Oriental del Uruguay, esperando que nuestra programación sea de vuestro agrado. Y le reiteramos, tengan ustedes muy buenos días.

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19: Con muchos años de lucha a través de la distancia, al recordar las estancias tal vez me olvide de muchas, pero todo el que me escucha sabrá que estoy perdonado. y en este punto indicado mientras el sol me da de frente, hago un alto en el presente para adentrar en el pasado. Seis molinos en hilera se recortan en el llano y el campo de los riojanos se vuelve en compás de espera. Alguna que otra tapera testimonia en su valor. El tiempo caminador me permitió que pasara por los campos que pisara el inmortal payador. Corrales, manga, un galpón de la estancia Santa Clara. Parece que el tiempo para hablar con la tradición. Se confunde la extensión donde todo es campo y cielo. Son maravillas que el suelo le brinda este pago viejo, por donde pisa Vallejo, Chazarreta y Juan Sotelo. Con un nombre original bien escrito en la tranquera, que dice la polvadera donde todo es nacional. Ahí donde encierra el mensual sus tristezas y alegría, donde sale por los días y regresa la oración, para encontrar en su fogón llama de paz y armonía. Con imponente arrogancia y el nombre de una serpiente, las víboras es torrente que va ganando distancia, dándole vida a una estancia antigua y tradicional, donde se entabla un bagual con astucia de primera, se hace la fiesta campera para una escuela rural. La Victoria, Don Miguel y Estancia Santa Lucía, quiero dejar este día con Santa Maura, un laurel. Por un patriotismo fiel sin márcanse su destino, y afirmado en el camino jamás dejarse vencer, pa' que no dejen de ser propiedad de un argentino. Cuando aquel indio que aterra cruzara al rincón de López, lo hizo de un solo galope haciendo temblar la tierra. Capítulo que se cierra de una época grandiosa, donde en años misteriosa se posara la luz mala, y hacen silencio los talas por don Juan Manuel de Rosas. Paraje los manantiales de tantos años de oficio, con tu estación de servicio se fueron tus comensales. En silencio sus locales duermen en ese lugar, tan solo queda al pasar para alegrar estos días el rancho de Rosalía que está dando el frente al mar. El 15 en San Borombón y el viejo río Salao, en ellos se han inspirado poetas de esta región. Sus leyendas de pasión le tejieron una historia, y en su corta trayectoria hoy saluda con fervor el joven aliviador al viejo cerro La Gloria. Chascomús en sus albores junto a Castelia se enyunta, partidos que han hecho punta con el Tordillo y Dolores.

en estos campos el alma de Abel Fleury. Hasta siempre, campesino, ya me esperan otras huellas, las que han de tener estrellas pa' que alumbren mi camino. Cuando yo traiga otro trino en alguna bienvenida, me alegrará la venida al ver que al final de un viaje, una estancia o un paraje, seguirá estando con vida.

Muchos sufrimos los argentinos por el flagelo dañino que sigue ganando trecho. Nos ha dejado sin derecho en estos años tan duros. La juventud con su apuro no se fijan en el daño y queman los mejores años sin paz, hogar ni futuro. ¿Quiénes son los responsables de parar la incertidumbre? Pa' que en cada hogar alumbre la luz de la paz deseable. ¿Habrá alguna mano amable que pare la corrupción, que acabe con la ambición de al que el dinero lo ahoga y pervierte con la droga los hijos de mi nación? Inocente juventud que va sin un rumbo fijo, sin saber que son los hijos de la vil ingratitud. Ellos cargan con la cruz de aquel que envenena y huye, de aquel que nada construye, que trafica en el mal y con un gran capital mata, corrompe y destruye. Por eso que con dolor en la calle nos alarma ver un niño con un arma apuntarnos con valor. Es que siempre hay un mayor que conoce la verdad, que sin tenerle piedad lo usa para robar. Y si se cuadra matar con total impunidad, son hombres sin vocación y con el alma gastada, porque no ambicionan nada que no sea destrucción. Porque hay en su corazón todo odio en vez de amor, sin el derecho de honor que debe tener un padre, porque son para las madres sembradores de dolor. Y así acaban con la vida destruidos por la maldad, que atañe a una sociedad cada vez más dividida. La avaricia desmedida parece que va primero. Sin sentido verdadero avanzamos a lo potro, pa' matarnos entre nosotros corriendo atrás del dinero. Echémosles un vistazo a esos viejos del pasado, que empuñaron el arado de sol a sol sin retraso. Los que hicieron paso a paso una familia feliz, los que vieron el maíz florecer con el sudor, honesto y trabajador beneficiando al país. Es tiempo de reflexión para no caer en el abismo, creer en nosotros mismos sin ninguna tentación, labrar con obligación a nuestra tierra divina, con amor y disciplina por un suelo verdadero, envidia del mundo entero y que se llama Argentina. Por eso que a usted, muchacho, lo desafío a cambiar, para que pueda mirar como debe hacerlo un macho, en su estirpe de quebracho ver todo un pueblo feliz, desde su misma raíz que el futuro le depara, pa' ponerlo cara a cara con este que es su país.

cruza el viento que se aleja dejando al paso un hechizo, y allá va don Pedro Rizo con rumbo a la estancia vieja. Mientras espera que teja la imagen en el pasado, queda un tanto ensimismado esperando que Dios mande para llevarse un susto grande mientras bandeaba el salado. Muchos lo vieron domando y andar entre hombres campero, como siempre buen surero por donde cruzó tallando. La noche lo vio mateando sin ser una cosa rara, y como es de los que ampara por sus cosas simpatías, lo vieron pasar el día hablándole al malacar. Vivirán como testigo en los reflejos de un hito, se lo encargo cuñadito y noticias pa' un amigo. Para prestarnos abrigo el poncho lobuno está, y entropillando verdad entre lamentos de un viejo, apreciamos desde lejos la gauchada del Chajá. Entre pateadas honestas, entre otros tiempos de criollo, dijo soltando mi rollo me voy con rumbo a la fiesta. También le dejó a la siesta décimas de hombre cumplido, y hablando de tiempo oído recordando mis picazos, dio a su imagen un planazo para sacarlo del olvido. Para salir de su encierro fue haciendo del tiempo feo milongas y bordoneos para unirlo fierro a fierro. También le cantó un cencerro como dándole un consejo, y a fuerza de año fue viejo, pobrón y con pocos cobres, porque riquezas de un pobre lo están mirando de lejos. A veces la mala suerte lo tomó por despreciado, y anduvo un tiempo extraviado esquivándole a la muerte. Los años le dieron fuerte hasta que al final golpeando, la buena como trenzando le fue quitando los males, y los 10 hermanos Rosales lo vieron pasar tropeando. Mientras el pasado lo disponga estarán trenzados de 6, y también en buena ley los 2 cantados por milón. Como criollo se prolonga y ha dado más de un consejo, y así mirando a lo lejos parece que va de paso al galope de un pingazo como ha sido el gateo viejo. Como buscando pendencia está en verso el rezongón, a mi bandera es pasión que nos grita independencia, a mi cielo es la presencia de un verso muy comentado, donde quiera bien mirado al igual que muchos otros, los que unido a vos te postro hacen de un gaucho mentado. Desde su pingo azulejo entre cuervos y caranchos se quedó mirando el rancho sobre el camino viejo. Allí endureció el pellejo en años que se han ido lerdo, y como en un común acuerdo entre los gritos de un tero, dijo mirando el sendero todo se fue en mi recuerdo. Así en décima gigante ofreciendo en la ocasión parte de la inspiración de un hito de nuestro canto. Quizás los años un manto le tejieron y hoy se ha ido, pero el progreso aguerrido, aunque se sienta perverso, jamás echará los versos de Pedro Rizo al olvido.

0: Se habla de una jineteada, según dicen los afiches, que están allá en el boliche como quien va a la lomada. Contenta la paisanada en situaciones como esta, cada cual se manifiesta empilchado a los paisanos, y ese domingo temprano rumbean para aquella fiesta. Se ve gente de a caballo en auto sulque o charré, y algún vendedor de a pie llevando al hombro un bagallo. Se dobla un cardo en su tallo presagiando la calor, y al volar un picaflor dice la gente bizarra que va a cantar la chicharra lo mismo que un payador. Una bandera argentina flamea en cada palenque, hay espuelas y rebenques pa' la monta de las clinas. Se habla de tuces, madrinas y cosas tradicionales, de lazos trenzados, bozales, valores en un desierto, de yerras a campo abierto, de marcas y de señales. Yo conocí un reservado, dice un viejo veterano, que lo bajó aquel paisano en los pagos de Bragao, que supo ser encargado en la estancia El Horizonte, y entre amargos y apronte van sacando conclusiones, y el humo de los fogones parece incendiar el monte. Se habla también del que doma en la boca como seda, de arreglarse como pueda y el salto de la maroma. Es un lujo y bromas de una época pasada, hazaña nunca igualada, dice un paisano cabal, en la puerta de un corral tirársele a la manada. Da gusto escuchar un viejo hablar de pelos distintos, de overos negros y pintos, de moros y de azulejos. De los gateados más parejos tuvo tropilla de un pelo, y anduvo por este suelo resereando noche y día, en esos tiempos en que había nada más que pampa y cielo. Y entre risas y chacotas y saludos de pasada, no faltan las empanadas, tampoco el vino en la bota, y en una tina grandota y bebida pa' guasear. De pronto el que va a animar pide silencio un instante, y desde un alto parlante llama al que va a jinetear. Y sin andar con rodeos, un remolino de jinetes, allá cerca de los bretes acuden pronto al sorteo. Hay un negro medio feo de bote potro calzado, sombrero bien requintado y además en el tirador, con plata de la mejor tiene su nombre grabado. Y después que en las planillas todos quedan anotados, atracan los reservados que bajaron en tropillo. Está la gente que ensilla, el que atraca, el que apadrina, el que montó de las clínicas y no salvó ni los gastos, hasta después que en los bastos la jineteada termina. Y cuando ya sosegado busca el sol el infinito, se vuelven los pajaritos al monte que habían dejado. Huesos y pastos quemados, los restos de algún fogón, el parpadear de un tizón que vislumbra la distancia, señal de que en esa estancia se ha honrado a la tradición.
1: Apenas el aguacero sujetó como de intento, a los ponchazos del viento entró a alborotar los teros. Se hacía astillas un hornero contrapunteando a mi giro, y yo pa' darle un respiro de sencillez y marrón, y enderecé pa' el galpón con ganas de hacerle un tiro. Es que últimamente estaba el pobre tan descuidado, que solo cabía el recao, que era el único que usaba. Al tiempo que me zafaba con una expresión campera, empecé a tirar pa' afuera cosas de cualquier calaña, que tenían más telaraña que letrina de tapera. Y entraron a aparecer por cada bolsa que abría cosas que ni yo sabía que allí las podía tener, como unas que sin querer me llenaron de contento, cuando de cuero harapiento pero ni un cachito rotas, me encontré aquel par de botas que usé para mi casamiento. Ahí nomás las repasé con restos de un trapo viejo, y quedaron como espejos, ni bien las embetuné. De un viaje me las calcé como ese día que no olvido, cuando después de cumplido el sermón de ser su dueño, en un malambo sureño le empolvé a Laura el vestido. Aún me parece que veo en mis botas reflejada su cara de enamorada escondiendo un lagrimeo. Y al compás del zarandeo regularon en mis patas, mientras también se retrata en el cristal de su brillo, le hacían un coro de grillo mis dos espuelas de plata. Hoy que ese tiempo dichoso retornó con alegría, por estas cacharpas mías que lucí tan orgulloso, le pido a Dios poderoso que nuestro existir maneja, aplique su ley pareja y antes de apagar mis bríos, pueda haber un hijo mío luciendo mis botas viejas.
2: A usted recero argentino que sabe lo que es distancia, que ha transitado las estancias y millares de caminos, hoy quizás el destino llevó esos años de gloria y solo queda en la memoria de las épocas pasadas recuerdos de las patriadas que van pasando la historia. Las tropas se terminaron, ya no se ven en las huellas, tampoco la estampa bella que los años se llevaron. Los receros que cruzaron la pampa entera de ayer, los que arriaron el deber bajo una noche serena, cuando Buenos Aires apenas quería empezar a crecer. Así se hacían las distancias como hoy las hace el camión, trabajándose a pulmón de aquí para allá en las estancias, haciéndolo con constancia todo esto que está cayendo. El recero fue sonriéndose a un primero de mayo. Hoy solo queda el caballo que de a poco se está yendo. Y queda para recordar una imagen ya borrada de las intensas jornadas cuando se solía arrear. Hoy da gusto recordar aquellos años tan bellos, orgullo de todos ellos que de a poco se retira, si hasta parece mentira que haya muerto todo aquello. Hoy ya nadie quiere arrear porque el caballo escasea y es necesario que se vea un camión para carrear. Y así se empezó a llenar la pampa de camioneros y quedó el hombre campero pensando de tanto en tanto, ya que el tenaz adelanto nos ha llevado el recero. ¿Qué merecen las arreadas, el recero y su coraje, más que este humilde homenaje a sus heroicas patriadas? Su imagen será alumbrada por la más divina estrella, ya que un camión lo atropella para hacerlo al lado del camino. Gracias, recero argentino.

Un cielo vero rosado me vio ensillando temprano el lobuno que a Mariano la estancia le había comprado. Tenía el momento apropiado para probar sus condiciones, ya que eran las instrucciones del capataz don Teodoro que rejuntara los toros porque hoy venían los patrones. Y a los bostezos primeros del sol que se despertaba, al poco rato ya andaba en el fondo del potrero. Los pampas con gestos fieros se levantaban molestos, mas yo sin ningún pretexto los encaraba a los vasos, pa' que sepan por si acaso quién era el macho del puesto. Y entre gritos y cuerpeadas y el corbata agarroñando, al ratito iba rumbeando para el corral con la torada. Iban de cola parada delante de mis chiflidos, cuando soltando un balido se paró un negro grandote, medio torciendo el cogote como en señal de ofendido. Sin darme tiempo ninguno a intentar un movimiento, se me vino como un viento a la panza del lobuno. Por lo tioco del vacuno me dio vuelta del topazo, y aunque fue fuerte el porrazo, zafamos porque el morocho, por ser polango era mocho, de no nos hace pedazo. El corbata chulmalevo hizo aflojar al toribio, y aprovechando ese alivio monté a caballo de nuevo. Si pensás que no te llevo, le dije, le ras muy fiera, y aunque no es cosa campera por no dejarlo con hambre, corté un pedazo de alambre y lo anudé en la azotera.

0: le gané el tirón en piso.
1: Misterio, bueno, un favor se paga con otro. Hoy estás vos, mañana estoy yo. Yo lo sé, se vive el mecanismo de la tranza, el mecanismo de la negociación. Ahora estoy allí adentro, lo vivo permanentemente. Por lo tanto, hubo un golpe de Estado que defenestró el sistema judicial uruguayo. Lo dio el Frente Amplio con el apoyo de los multicolores para lograr la impunidad, para lograr que no se investigue como se investigaba antes, que no era nada del otro mundo, pero era mil veces superior a esto. ¿Por qué? Porque había toda una serie de instituciones procesales que por lo menos aseguraban una continuidad de la investigación, un hilo conductor de la investigación. Aquí no hay ninguna persona que sepa de investigación criminal, de derecho procesal penal, que pueda defender lo que está sucediendo a nivel de investigaciones criminales en el país. Es consagrada impunidad. ¿Cómo vamos a dejar de investigar el hilo conductor de lo que parece una asociación para delinquir y vamos a dejar de costado a individuos que aparentemente podrían estar vinculados a esa asociación para delinquir en el medio de la investigación? Cuando usted tiene a los implicados en un calabozo, otro en otro, le toma declaraciones, logra contradicciones. La contradicción en la faz testimonial es fundamental porque son pistas a seguir por el investigador. Acá el doctor Tabaré Vázquez, el doctor Jorge Díaz Almeida desestructuraron el sistema de investigación criminal para plasmar impunidad en la clase política, para plasmar impunidad a nivel de banqueros, para plasmar impunidad a nivel de los poderosos. Ahora, cuando usted tiene un ciudadano común, ahí sí lo extorsiona, abusa de poderes, hace cualquier cosa, como hacen los fiscales actuales, que me consta. Un sistema criminal. Acá hay un diputado de la Nación que dice, la Fiscalía General es un sistema criminal. Lava dinero, en su momento lavó dinero, abusa de funciones, incurre en estafa procesal, incurre en extorsión. ¿Qué más tiene que pasar para que la clase política, de una vez por todas, termine con el golpe de Estado técnico que dio el doctor Tabaré Vázquez, desestructurando totalmente el sistema de investigación criminal, plasmando un sistema de impunidad? Para reaccionar. No hay interés en el Parlamento. Yo este tema lo he puesto sobre la mesa en más de una coordinación. Se iba a hacer una comisión especial para la modificación del código, y cada vez que hay una modificación del código, con la complicidad de la academia, se mantiene el golpe de Estado técnico. No se quiere que investiguen los jueces, no porque sea una gran garantía de imparcialidad, de valentía, de hidalguía por parte de los jueces uruguayos, que ya sabemos que no lo son, que ya sabemos que se dejaron arrebatar la potestad de investigar sin decir esta boca mía, que se prestan para esta farsa del golpe de Estado técnico, cuando la Constitución de la República es bien clara. Pero por lo menos lo que tenemos es un organismo, una institución que tiene muchos funcionarios, y por ahí das con un juez valiente, entre tanto juez cobarde, que lograse una investigación a fondo, cosa que no sucede actualmente. Actualmente las investigaciones criminales están amañadas. Actualmente no se puede confiar en la Fiscalía General, no se puede confiar en la institucionalidad investigativa del país. Que quede bien claro, está hecho para la impunidad de los poderosos. Claro, la casta política quiere eso. No va a querer eso Luis Lacalle Pou cuando tiene el caso Sebastián Marcet, con declaraciones del canciller de la época, tirar el celular, esconder el celular, Carolina, vamos a ver cómo apretamos esta, le faltó decir mina, dijo a esta mujer o a esta señora, el ritmo dijo. Bueno, está así, claro.
2: Y Anche fue muy premiada con todo eso, querido Gustavo. Hoy es embajador.
1: Pero por supuesto, por el defensor, pero además, el desparpajo es total, porque el defensor privado de Anche, el que logró implementar a tierra el golpe de Estado técnico y la impunidad, lo enseñaron. Fue Lina, que no era militante, que no podía hacer política desde hace años. Entonces yo me preguntaba, a ver, dos tipos que no podían hacer política, Negro y Díaz, viene uno del ministro del Interior y el otro del prosecretario de la Presidencia, encargarse del sistema del sistema de investigación.
2: La criminal con la cual se manejan y el total desparpajo ante la opinión pública, ¿no?
1: Y antes me interesó al Frente Amplio, porque cómo explicaron la fuga de Moravito con una alfombra roja, poco menos, y una limusina esperándolo. Por supuesto. Bueno, ¿por qué? Bueno, porque la casta política uruguaya está infiltrada por el narcotráfico, punto. ¡Ay, las pruebas, doctor, las pruebas! Porque es muy fácil acusar. ¿Y qué prueba más que ver? Fíjate lo que es la investigación de un ciudadano común y las investigaciones del poder. Y ahí tenés la prueba. ¿Te das cuenta? Ahí está la prueba. ¿Cómo se investiga? Bueno, lo declaró la propia Fossati, que fue a hacerle un interview, como fueron las fan de la calle Pou. Salió encantada de la casa de los primeros de la casa de gobierno, a Reyes, y salió encantada. Y después tuvo los audios con el periodista de allá de Maldonado, en lo que les dice, le dice, en los audios dice claramente: yo no me voy a inmolar, como diciendo, yo no voy a llevar una investigación seria, real, profunda, legal, porque lo tengo en mi ventana, es mi jefe, y es verdad. Es el jefe, hoy el jefe de la fiscalía es Orsi. ¿Por qué? Porque es un servicio descentralizado, y el que diga lo contrario es un pedazo de burro impresentable. Que lea el artículo 197 y 198 de la Constitución. Lo digo por los que están haciendo los proyectos del nuevo código que mantienen este sistema de servicio descentralizado. Son unos pedazos de burro que nunca agarraron la Constitución de la República. El otro día hice un vivo y destruí un libro de un nuevo código. Entonces se basa en el actual y se basa en la violación de la Constitución. ¿Qué le pasa a los abogados? ¿Qué le pasa a los académicos? ¿Qué le pasa a los profesorones de la Facultad de Derecho, de Derecho Procesal Penal? ¿Qué les pasa? ¿Son alcahuetes? ¿Son burros? ¿No leyeron? ¿Qué les pasa? ¿Están comprados? Esa es la realidad que hay que decirle al pueblo uruguayo. Tenemos una academia, la UDELAR, con profesores de Derecho Procesal, que les gusta violar la Constitución. Ahora, lo hacen por alcahuetes, por hablones o por burros. O están comprados por coimeros. Bueno, hay que ser claro, ¿viste? Hablando de política hay que ser claro.
2: Yo mirándola desde afuera, por supuesto, ¿no? Por la Facultad de Derecho pasa por la carrera, obviamente. Yo creo que es un tema más bien, tomando en cuenta el nivel que deben tener de formación y educativo, me parece que es un tema económico. Si tuviera que elegir por alguna de las opciones que planteas vos, Gustavo.
1: Bueno, pues muy grotesco.
2: Es decir, es muy grotesco con el concepto que usaste.
1: Y bueno, están comprados no solamente por dinero, están comprados por todo lo que es la carrera académica. Vos sabés que la facultad, el ascender en los grados de la cátedra es muy importante, y están a cuchillo limpio.
2: Sí, es una especie de secta universitaria, eso está claro.
1: Sí, por supuesto, y cerrada. Y ahí si no hay cabuetas al poder no caminas, ¿eh? Ahí no entras a ninguna cátedra. Si al catedrático no lo alcahueteás, no subís.
2: Teniendo en cuenta la impronta que hay entre esa facultad y la política uruguaya históricamente.
1: Sí, por supuesto. Yo quiero recordar que la UDELAR, la Facultad de Medicina y la Facultad de Psicología intervinieron para hacer el manual de sexualidad, el manual de salud y diversidad sexual, que en el capítulo 8 es inmundo, es criminal, es un bochorno. Yo por eso decía a los cuatro vientos, y lo repito, que no había quedado un mango a la Universidad de la República. Porque esta Universidad de la República, al servicio de la Agenda 2030, al servicio de la perversidad sexual, al servicio de la mentira, de la falsedad, del constructo intelectual falso del género, que no existe el género, existe hombre, mujer, y en la naturaleza existe macho y hembra, y se caracterizan por una cantidad de aspectos biológicos, ¿verdad?, estructurales, fisiológicos, de todo tipo. Un hombre es un hombre, una mujer es una mujer. Lo que resulta obvio actualmente, con la perversidad de la élite que quiere el transhumanismo, todo puede ser trans, y hay que aceptarlo en la narrativa, aunque en la realidad te diga lo contrario. Vos, por más que a un macho le ampute los genitales masculinos, sigue siendo macho. ¿Qué es? Es un macho amputado, punto. Y si a una mujer le haces una prótesis, sigue siendo una mujer, pero la prótesis. Y 2 más 2 son 4, y todo lo otro es discurso, todo lo otro es narrativa, todo lo otro además viene contextualizado muchas veces por la perversidad. Que quede bien claro, claro, lo que pasa es que hay todo un interés político de la élite por normalizar, legitimar, legalizar las perversidades que caracterizan a la élite. Y por eso se acepta esto.
2: Gustavo, cuando te escucho tu análisis aquí en esta situación cada lunes, y con eso te voy despidiendo, me pregunto cuánto tiempo te queda ahí en el Parlamento. Respondeme en menos de un minuto. Antes era una especie de estrella mediática, estabas en todos los medios te entrevistaban. Hoy prácticamente no te entrevista nadie.
1: No, en el ostracismo total. No existo. Cuando están las cámaras, los periodistas, y pese a que hemos llevado al Parlamento lo que nunca en la historia del Parlamento se llevó, porque el Parlamento es masónico, y era masónico por la izquierda y masónico por la derecha, ahora me estoy desayunando de muchas cosas que no entendía. Son como un fantasma, no me persiguen los periodistas y sobre todo los televisivos. Pero no pasa nada, son las reglas del juego, yo las acato. Bueno, el pueblo decidirá. Mira, esto es muy sencillo.
2: Bienvenido al grupo de los censurados, entonces.
1: Sí, claro. En el 2029 se verá. Salle permanece en el Parlamento o el pueblo uruguayo no quiere saber de nada con Salle. Y mala suerte, te puedes mañana.
2: Según la última cuenta del MPC, en el 2029 te espera el Senado. Pero bueno, de aquí al 2029 faltan 3 años, ¿no?
1: Exactamente, veremos.
2: Te mando un abrazo, Gustavo, te despido hasta el lunes.
1: Un abrazo, don Eri, que pase muy bien.
2: Gustavo se de la verdad, Gustavo era una especie de estrella mediática, todos los medios lo entrevistaban, hasta lo ponían de columnista. Hoy, a no ser en su propio canal, Sayazo TV, y acá en esta situación, bueno, es cierto que yo no miro televisión uruguaya, pero más o menos me llegan las informaciones, especialmente por internet, ¿no? Y Gustavo Salle, la pregunta que me hago es si sigue con estas denuncias durísimas, ¿cuánto tiempo le queda en el Parlamento? Todo tiene un límite de tolerancia para esta gente, ¿no? En fin, hoy cumple 135 años una de las mayores pasiones de los uruguayos. Me estoy refiriendo al Club Atlético Peñarol, nacido como Kulk, y lo homenajeamos escuchando esta sublime Cazadores de Emociones, y luego viene nuestro columnista futbolero Dardo Cardone.
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0: estado de situación, porque no siempre vivir la experiencia implica entender su significado.
1: Mucha gente diciendo, preguntándome si es Joan Manuel Serrat que canta esto, no parece, pero no es Joan Manuel Serrat, que vivió un tiempo acá en Uruguay y se hizo fanático del Club Atlético Peñarol, pero no es... Es muy parecida a la voz de este cantante, no sé el nombre, la verdad, una canción hermosa, este Cazadores de Emociones, para homenajear al Club Atlético Peñarol en su 135 aniversario. Ya saludamos a nuestro columnista Dardo Cardone. ¿Cómo andás, Dardito? Buen día.
2: Buenos días, Nero, un saludo para ti, para Ramón allá en los controles, y bueno, y para toda la vasta audiencia de Estado de Situación.
1: Bueno, se cumplió la nueva jornada, la número 8 del clausura, ganaron los dos grandes. Peñarol pasada la hora ahí, nuevamente también una actuación muy mediocre, Nacional también, pero Nacional la llevó más fácil allá por Melo, Dardo.
2: Sí, ha sido trámites complicados para los grandes, si bien volvieron a ganar los dos en el fin de semana, pero bueno, Nacional tuvo un trámite un poco menos complicado en el sentido que arrancó mejor, cerró largo, pero bueno, pudo encontrar el gol allí sobre los 30 minutos, apareció Tiziano Correa para abrir el marcador. Después, cuando bueno, podía haber alguna reacción de Cerro Largo en ese regalito del arquero allá en los 12 minutos del segundo tiempo para el goleador Maxi Gómez, y bueno, de esa manera con ese segundo gol se cerró el marcador, se cerró el partido. Bueno, y Nacional ya se sabía que iba a ganar porque bueno, Cerro Largo no le daba para poder remontar ya tanta diferencia. El día sábado también, pero a la noche, así en el Estadio Centenario, donde Peñarol tiene que jugar porque bueno, tiene suspendida su cancha y sin público, logra un triunfo realmente importante, porque con ese empate te digo que quedaba complicado para la definición, no solo de clausura, sino también se le podía complicar la tabla anual. Y bueno, te digo, Neri, no sé si lo viste el partido, te digo que si Peñarol el partido terminaba empatado, quedaba conforme, porque Boston River mereció mucho mejor suerte, sobre todo en el segundo tiempo, porque lo empata así cuando comienza el segundo tiempo, Peñarol hace segura
1: el segundo. Es porque es hincha, ¿no? Pero es un dolor de muela ver a Peñarol. Pero a nada.
2: Sí, realmente entregado, logra ese gol allá en los 11 minutos, que parecía que le podía dar tranquilidad, pero bueno, en el segundo tiempo, a los 5 minutos, ya empata con ese gol de Bonfilio en Boston River, y después Boston River lo que le pasó fue que falló en la última jugada, porque tuvo 3-4 chances claras de poder quebrar el marcador y ponerse 2-1, y no lo logró. Y bueno, eso pasa cuando hay jugadores de calidad en un equipo, que los equipos grandes lo tienen, como pasó con Maxi Gómez con esa jugada desafortunada de golero, en la hora, hacia ese centro de Lucas Hernández, la palomita de un gol, otro partido realmente de Abel Hernández para marcar el segundo, y darle la victoria a Peñarol. Y después fíjate que se da un resultado que nadie quizás esperaba, que fue la derrota de Torque frente a Deportivo Maldonado. Y bueno, de esa manera le da chances a Peñarol de ponerse puntero también de clausura si le gana
1: un buen técnico, ¿no? Este argentino, que no sé ni cómo es el apellido, el argentino de Maldonado, qué bien que lo hace jugar con jugadores obviamente que no calzan la mayoría la técnica de los cuadros grandes, ¿no? Y es maravilloso ver jugar a Maldonado.
2: Sí, Ariel Tinoia tiene un equipo, realmente lo ha hecho jugar muy bien, un equipo que viene de la segunda división profesional, y realmente ha sido de las gratas revelaciones de esta temporada, sumado a lo de Torque, ¿no? Que para mí son los dos equipos que mejor juegan, y bueno, se enfrentaron, y en este caso le tocó ganar a Deportivo Maldonado, como todo decía Neri, con gran juego. Y bueno, de esa manera, ya te digo, le da emoción al campeonato, en el sentido de que Torque se iba derechito solo en la punta

0: ganando todos los partidos, pero bueno, con este traspié le da chance a los que vienen persiguiendo, incluso hasta Nacional, con esa victoria. Y ya te digo, mucha importancia tendrá ese partido que se jugará el día miércoles a las 20 horas en el Estadio Centenario, aquel partido atrasado, y la verdad que se suspendió en el Charrúa por el corte de luz. Y bueno, se pondrán al día con los partidos, quedarán con los mismos partidos que todos los equipos del campeonato, y bueno, depende de ese resultado para ver la suerte, ¿no?, tanto de Peñarol como, bueno, de los perseguidores.
1: Sí, un resultado a doble punta, porque ese partido, porque no solo puede incidir en la tabla de clausura, sino también en la tabla anual, ¿no?
0: Por supuesto, en una fecha en el que, si te parece, la repasamos, tuvo resultados ciertamente sorprendentes. La victoria de Progreso, que no se da por vencido, está por llegar, igual que le ganó a Racing, así como local, por 2-1. Lo que te decía, la victoria de Cerro Largo, la victoria nacional en Cerro Largo, visitando Lubilla, por 2-0 en la tarde del sábado. Después la victoria de Peñarol en el Estadio Centenario, 2-1. La victoria de Maldonado, domicilio en el Charrúa, de Torque, por 2-0. Otra victoria importante, un equipo que está en silencio y a la expectativa, que es Liverpool. Le ganó en el Parque Palermo 2-1 a Central Español y sigue con la chance intacta en el campeonato clausura. Después el empate a 0 entre Juventud y Cerro. Después una victoria importante, y te digo, para dos lados, de Defensor Sporting, que venía de aquel partido que había perdido frente a Nacional, bueno, y tenía este partido que se toma como clásico con el Danubio Fútbol Club, y bueno, un golpe duro para Danubio en una victoria de Defensor importante, y a Danubio le pega un mazazo que prácticamente, te digo, que lo condena al descenso, no, salvo que pase algo muy raro. Un equipo de Danubio de capa muy baja, bueno, lo ganó Defensor, incluso un gol en contra de Danubio para poner la diferencia a los violetas. Y bueno, de esta manera, ya te digo, Defensor sale de ese mal paso que tuvo frente a Nacional, y Danubio se sigue hundiendo hacia las últimas posiciones. Y en la tardecita de hoy, tarde noche de hoy, a las 20 horas en el Parque Viera, jugarán Wanderers y Albion. Partido muy importante, porque Wanderers viene remando, y Albion, que parecía que con el colchón de puntos que ha hecho en la apertura estaba cómodo, se ha empezado a complicar con el promedio, y te digo que este es un partido muy importante, que si lo llega a ganar Wanderers puede complicar a Albion en lo que es la tabla del descenso.
1: Sí, si Wander gana, mete a Albion en el descenso y estaría descendiendo junto con Progreso y Danubio. A esta hora de la mañana van 40 minutos del segundo partido que está jugando Uruguay en la era Forlán. Le va ganando 2-0 a Corea del Sur, goles de Darwin Núñez y de Arrascaeta. Dardo, te voy a decir.
0: Sí, sí, todo eso sería mirarlo hasta el momento de salir en la columna. Sorprendió Uruguay, porque fíjate que Uruguay lo que indicamos, que espera, que no ataca, bueno, en este caso salió a buscar el partido, y vaya si lo consiguió, porque bueno, apareció Darwin Núñez, que era esa racha negativa que tenía de no anotar, y después, bueno, apareció la Arrascaeta en toda su dimensión para marcar un golazo hacia los 27 minutos, y de esta manera sorprende, ¿no?, un Corea del Sur que, fíjate, venía a ganarle 3-0 a Ecuador en el debut de Gallardo, así en la dirección técnica de los ecuatorianos, y en este caso veremos si mantiene el resultado de Uruguay, el nivel de juego, pero la verdad que dista mucho de lo que fue aquel primer partido de esta ventana frente a Japón, donde perdió 3-1, y en este caso, bueno, muy buenos minutos de Uruguay en este comienzo allí en Seúl.
1: Y que cierra esta ventana jugando contra India, una de las de los peores países a nivel futbolístico del mundo, a pesar de que es el país más poblado del mundo. Creo que ese es el viernes, claro, ¿qué día es?
0: Sí, contra la India es el día viernes, y bueno, y ahí completará lo que es esta tercera ventana, tercera fecha, ¿no?, en esta ventana, donde bueno, Uruguay tendrá la posibilidad de ver jugadores. En este caso, fíjate que Forlán prueba otro golero, en este caso jugó Germarín, y bueno, de esta manera podrá seguir, bueno, completando para lo que es una preparación que es larga, porque bueno, está la Copa América del año 2017, y después lo que va a ser el Mundial, donde bueno, Uruguay tendrá que jugar algún partido de local, y bueno, no tendrá que hacer clasificatoria para poder llegar a esa instancia.
1: ¿Al final dónde se juega la Copa América? ¿No se juega en Uruguay esa Copa América?
0: Y no, la Copa América, mirá, anotátelo por ahí, me parece que se va a terminar jugando en Estados Unidos. Eso es lo que me parece. Y yo me parece que sí, porque me parece que va a terminar jugando en Estados Unidos, y bueno, me parece que va a ser así. Así que anotátelo, porque podía ser en Brasil, también se habló, Pero no está definido y todavía creo que hay un tema hasta económico. Creo que si se juega en Estados Unidos, las selecciones de Sudamérica reciben una suma muy importante de dinero, y me parece que eso va a ser lo que va a inclinar la balanza para que se vuelva a jugar en tierras del norte la Copa América, que ya se jugó la anterior, se jugó el Mundial, y bueno, o sea, acapara todo Estados Unidos gracias a su gran poder económico, y bueno, obviamente las selecciones sudamericanas optan por esa posibilidad de recibir tanto dinero, y bueno, me parece que por ese camino se va a seguir y se estará jugando así la próxima Copa América.
1: Tercer gol de Uruguay, Guillermo Varela, a los 43 minutos. Te mando un abrazo, te despido hasta el lunes que viene, ¿no?
0: Un saludo, Neri, bueno, y nos estaremos encontrando el próximo lunes.
1: Exactamente a las 8:45 comenzamos una semana de antología del Sol de México. Si bien nació en Puerto Rico, los mexicanos lo idolatran como un gran astro de la canción, que lo es, lo fue y lo seguirá siendo. Me estoy refiriendo a Luis Miguel y esta sublime La Gloria Eres Tú, y luego viene el doctor Néstor Graña.

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1: Y 8:49 de este gris, por lo menos aquí en el sur, lunes 28 de septiembre, en el norte, me dice Robertito Salazar desde Los Lagos, en las afueras de Rivera, que llueve torrencial y parece que va a seguir lloviendo hasta mañana. La gloria eres tú, para comenzar una semana de antología de Luis Miguel. Hay una parte de este bolero que dice en el cielo tizú, y yo no tenía ni idea qué quería decir esa palabra, y la fui a buscar ahí en el diccionario, y es una especie de tejido bordado con hilos de oro y plata, mirá vos, esas palabras que antiguos que casi ya no se usan. Doctor Néstor Graña, ¿qué dice, qué cuenta? Buen día.
2: Buenos días, Neri, buenos días a todos los amables oyentes de Estado de Situación, un placer de estar con ustedes,
1: como lo hacemos habitualmente. ¿Usted dijo que yo alguna vez había escuchado la palabra tizú esa?
2: Para nada. Me imagino que se debe referir a algún tema artesanal, de alguna artesanía, porque tuvimos...
1: Sí, es un tejido que se ve que se usaba antes, bordado con hilo de oro y plata, nada más y nada menos. De la alta sociedad, obviamente.
2: Imagínate. Y sobre todo también se usaban esos vestidos para las imágenes de las vírgenes en las iglesias, porque nosotros estamos acostumbrados a que haya imágenes de cuerpo talladas o algunas en yeso, otras en madera. Pero aunque no lo quieras creer, las imágenes que existen en Europa son cuadros que representan la cara de la Virgen, y por fuera del cuadro se le pone un vestido
1: que no solamente en Europa, en países muy, muy católicos como los de Centroamérica, sí, o el norte de Sudamérica también,
2: también es cierto, pero tú sabes que yo parte de Centroamérica he visitado poco, y entonces no te puedo confirmar esto, pero capaz que tú sí, pero es real. Pero hoy tenía un tema muy, muy interesante que le va a gustar a los vecinos, porque yo tengo un trato que los vecinos entiendan de lo que hablamos. Y es la cobertura de la emergencia médica, del examen 105, ¿no? ¿En qué consta y qué es lo que está sucediendo ahí? El examen 105, que depende de ACE, el llamado entra por el 911, que es una central operativa que tiene este Ministerio del Interior. Aumentan todos los llamados, ya sea el llamado que se necesita la ayuda desde un patrullero, la ayuda desde los bomberos, o la ayuda médica desde a una emergencia. Pero, ¿por qué el tema? Porque el tema, como siempre pasa, le toca al bolsillo del vecino. Y hay cosas que se hacen mal. La emergencia médica SAMI 105 contrata servicios, ¿no? Y cualquiera que se accidente, se han podido ir en algunas ciudades del interior, no todas tienen el sistema de cobertura de SAMI 105, van a ambulancia a atender, pongo el accidente porque es lo más frecuente, a atender el accidentado. Ese accidentado tiene un problema de salud. Ese accidentado tiene una cobertura de salud, que es o de mutualista ACE o de mutualista privada. Por lo tanto, esa cobertura de salud ya está paga, porque lo pagó el accidentado, lo pagó con su FONASA todos los meses. Pero es que aquí que el sistema de emergencia, el SAMI 105, paga encima de eso. Entonces paga a los prestadores, que por lo general son emergencias móviles, que están contratadas en Montevideo y en el interior, las que tienen contratadas, y paga, ¿quién paga el SAMI 105? Paga ACE. O sea que ACE, que es una mutualista, está pagando por atención médica de socio de otras mutualistas que deberían de pagarlo, está pagando SAMI. Por lo tanto, el SAMI 105 ACE está pagando, o sea, le está haciendo costar el doble a sus socios la cobertura que se está dando de las emergencias a nivel de la vía pública. Pero se dan algunas circunstancias que son totalmente injustas, porque si usted vive en un pueblo chico y no tiene esa cobertura de que frente a un accidente vaya a una ambulancia equipada y con un médico a atenderlo. No, en Montevideo y en algunas capitales del interior, no en todas, tienen ese sistema. Y si no, tiene que ir la móvil privada a costo propio, porque no va a cobrar nada, y si no va todavía encima la sacan en todas las redes y en todos los diarios. Esto es algo que se está dando en justicia y se están, y ahí se mueven millones y millones de dólares. Cuando se supone que tenemos un sistema nacional integrado de salud que tiene que cubrir eso. Y a su vez, hay una obligatoriedad de cada uno que anda en moto o en auto de pagar el famoso seguro que se le cobra a todos, pero tienen que tener totalmente el FOA, no me acuerdo cómo es el nombre en
1: ese momento. SOA.
2: El SOA, ahí está, lo tienen que tener. Y entonces este seguro, perdón, si es para accidente, tiene que cubrir el accidente y tiene que cubrir también la necesidad de la atención médica en este accidente. Pues no, todo el costo lo asimila ACE. Y por supuesto, ¿de dónde salen los fondos de ACE? Sale del Estado, sale del bolsillo de Doña María Don Ramón. Por lo tanto, estamos gastando y no sale de las... Pero si el prestador es una mutualista privada y el que se sientó el socio de... tiene la obligación, porque el socio le está pagando, de que le cubra el problema de salud que está teniendo. Por lo tanto, acá hay una danza, lo digo a esto con doble sentido, hay una danza de millones de dólares, que si lo juntamos en un quinquenio, nos va a asustar lo que esto viene sucediendo. Y cuando se ha tratado de traspasar el costo, si yo me accidento, tengo mi mutualista tiene que correr con los gastos de salud. Y si el accidente fue porque yo estaba alcoholizado, lo lamento. Entonces yo personalmente tengo que correr con esos gastos. ¿Por qué? Porque no debía hacer eso. Entonces, bueno, pagás los gastos completamente por haber estado con exceso de alcohol, o, bueno, si no podés pagar, tendrás que pagar penalmente y el preso. Entonces las cosas se hacen mal desde el vamos, desde el pique. Es difícil de entender, me queda claro a mí. Pero al final del día, al final de que se hizo el gasto de la emergencia médica SAMI, pagó siempre, salió de las arcas del Estado, y las arcas del Estado son de parte de María de Don Ramón, que no perciben la jubilación, porque tuvo que gastar en eso. Y es dinero que se ahorra, entonces las mutualistas que rescatamos nosotros, que le damos más dinero del que cobran por cada uno de nosotros, para que traten de sobrevivir, todavía encima cobran extra por la atención de su propio socio. Porque vamos a la verdad, si fue la móvil del Casmo a atender un socio, le cobró al FANE por cobrar ese socio, por atender ese socio. No sé si me estoy explicando, cobran doble.
1: Sí, increíble, ¿no? Tremendo negocio. Bueno, todo el mundo dice que la salud es un gran negocio, y esto que estás contando vos, Néstor, más que confirma eso, ¿no?
2: Pero realmente son las cosas de que nosotros tenemos
1: que tratar. Triste que es un negocio hecho a costa del Estado, o sea, a costa de la gente.
2: Exactamente, a costa de la gente. Y ninguno,
1: porque lo que dice Álvaro, dice: una noche en Eri falleció una persona en la calle frente a casa, acá tu barrio en Montevideo, ¿no? Llamamos a todas las emergencias móviles, no vino nadie. Al tiempo vino ACE, pero ya no pudo hacer nada porque estaba muerto. Al otro día me llamaron del Ministerio de Salud Pública porque lo subí al Twitter para ver cómo había pasado todo y que iban a investigar. Si lo hicieron, anda a enterarte. Increíble.
2: Pero realmente, y es una problemática, porque no se ponen de acuerdo a quién le corresponde, porque está dividido por zonas y por el mes y medio.
1: Esa tributación que vos denunciás, ¿eso no es ilegal? ¿Cómo es posible eso? Exacto. Los uruguayos pagamos doble tributación en todo, ¿no? Pagamos tributación al Estado para que nos proteja, y como no nos protege, tenemos que contratar servicio privado de
2: seguridad. Tal cual. Bueno, y es como cuando nosotros siempre decimos, para que los vecinos entiendan hacia dónde apuntamos y qué es lo que pretendemos, es que los dineros ya están, no hay necesidad, se podría hasta bajar impuestos. Pero si tenemos gastos dobles en todo, y hay otra gente, los terceros son los que se llevan, porque el servicio de emergencia del SAME 105 está tercerizado, acá, por ejemplo, está tercerizado, y en algunas, en algunos, porque no todos tienen. A ver, y si vos estás pagando todos los meses una mensualidad para que te cubran en salud y tenés una descompensación en tu casa, tenés derecho a llamar a la emergencia y que vaya la emergencia a cubrirte. Y si es de ACE también, por lo general ACE y en todas las ciudades no tiene un equipo de emergencia con médico, enfermero, chofer y una ambulancia para ir a atenderte a tu casa. Por lo tanto, terminan pagando a una tercializada. Y esa tercializada es de cobra. Y entonces tiene un círculo vicioso donde siempre estás pagando dos y tres veces el mismo servicio. Entonces, realmente, el dinero está, los fondos están, y a mí me gusta cómo se rasan las vestiduras en las comisiones de presupuesto y de rendición de cuentas y todo eso, cuando los dineros están. Ni que hablar de los dineros que se gastan de más en viáticos, en pasajes, en visitas a los países, que estaba viendo todo, casi 500.000 dólares en viáticos de los ministros que habían viajado, lo que era el tiempo ahora. Y sin embargo, no hay dinero para aumentarle la jubilación a la
1: mayoría de los del gobierno, casi 600.000 dólares solamente de viáticos y pasajes, ¿no?
2: Imagínate si lo
1: Bueno, entre ellos, la muy sospechosa cantidad de viajes que hizo el ministro de Relaciones Exteriores, está bien, es un ministro de Relaciones, pero exclusivamente a Italia, donde todo el mundo dice que tiene una novia allá, ¿no?
2: No, estaba tratando de convencer al Papa para que viniera y lo logró.
1: Se ríen de la gente, ¿no? Y la gente merece que se rían de ellos, porque ¿no viste que por uruguayo vivía en la quinta luna congelada de Saturno, ¿no?
2: La verdad que nosotros necesitamos hacer, que bueno, yo siempre digo que están durmiendo la siesta de Macondo, del libro de Gardel, García Márquez y Años de Soledad. Entonces era una siesta de mucho calor y donde estaban todos ahí como ondulados, estaban todos como dormidos en la siesta. Y entonces realmente
1: ¿verdad que el secretario de qué era? ¿De presidencia era? ¿Toma? Que también
2: llevaron en Roma con...
1: No con una, con dos secretarias.
2: En un partido de fútbol.
1: Nah, increíble. No, los tipos, la verdad, me saco sombrero. Son los reyes de los vivos. Con los reyes de los vivos somos nosotros, ¿no?
2: Nosotros porque lo hacen con nuestro dinero. Y la idea es tratar de despertar esa siesta, pero uruguayos nos demos cuenta que está el dinero para lo que pensamos que es necesario, está el dinero. Lo que pasa es que está mal gastado, está mal administrado, está mal gestionado, y nosotros le estamos pagando todavía a todos esos gestores, a todos esos administradores, le estamos pagando feroces sueldos, feroces viáticos para que hagan eso. Entonces, con el Movimiento Popular de Uruguay, con el MOPU, se intenta hacer las cosas como se deben. No es que tenga que ir honorariamente a trabajar a ellos, no, pero tiene que ir con la camiseta puesta, si nos podemos juntar todos para luchar por el partido de Uruguay y vamos arriba a la celeste, tenemos que hacer lo mismo para tratar de sacar nuestro país todos juntos, porque los uruguayos buenos somos la mayoría. Entonces tenemos que hacerles ver a los políticos partidarios de que somos mayoría y nos tenemos que juntar y apoyar a esta
1: Me dice una médica, en esto me voy a dar el apellido por razones obvias, dice: las emergencias privadas no tienen el número de ambulancias necesario, lo debe controlar ACE, no controla porque tampoco las tiene, están rotas, lo digo en conocimiento de causa, trabajé muchos años en UCM arriba de una ambulancia, es un desastre. Ahora, recordás que cuando nosotros denunciamos lo que pagaba Uruguay a aquella empresa brasileña que ahora cerró, creo que en Paysandú, Ambev, de producción de cervezas, más de 200 millones de dólares de subsidio, nosotros propusimos que ese dinero se volcara para comprar ambulancias, se podían haber comprado más de 3.000 ambulancias. Fíjate vos que nuestros políticos prefieren gastar plata en una cervecera extranjera antes de comprar ambulancias.
2: ¿Cuándo va
1: a la gente, Néstor?
2: No, pero eso es lo que hemos visto, subsidio no da. Y gastamos dineros. La prueba está en lo que se gastó, 500.000 dólares en viáticos de pasaje. Y entonces, ¿qué negocio me trajeron al Uruguay? Porque yo le pagaría con contraproducción. ¿Me trajiste una inversión? ¿De cuánto? Bueno, vas a seguir un porcentajecito, el 0,1% de la inversión. Pero no te doy nada. ¿Por qué? Porque hay que trabajar a producción. Y después de un año de que estás trabajando, tenemos embajadores desparramados por todo el mundo, pero los embajadores tienen un agregado comercial. Y entonces, ¿cuál es la función que tiene ese embajador y ese aliado comercial para con el Uruguay? ¿En qué le sirvió? ¿Logró traer turismo de ese país? ¿Logró traer inversiones o al revés? ¿Logró colocar ventas en ese país de productos uruguayos? Esta debe ser la misión de nuestros embajadores y de nuestros aliados comerciales, que los hay y los
1: que cobran mucho. Exacto, son las propuestas principales del programa del MOPU, que nuestros embajadores trabajen para generar trabajo para los uruguayos del mundo. Un abrazo, Néstor, te despido hasta el lunes que viene.
2: Un fuerte abrazo a todos los oyentes y vamos a insistir con eso. Los uruguayos que vienen, los uruguayos buenos, de buena familia, somos mayoría, si nos juntamos podemos sacar adelante nuestro país. Los quiero y los quiero mucho.
1: El doctor Néstor Graña, dice Raquel Pérez, es más fácil encontrar una aguja en un pajar, Neri, que un patriota en el gobierno. Y sí, usan el Estado y sus enormes recursos para beneficio corporativo. Por eso es que yo le llamo al sistema político uruguayo estadocracia y no democracia. Seguimos disfrutando del Sol de México, que vamos a homenajear toda la semana a Luis Miguel y esta hermosísima Por Debajo de la Mesa. Y luego viene el psicólogo...

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1: Bien, exactamente las 9:07 minutos. Impresionante la cantidad de mensajes que siempre deja la columna del doctor Néstor Graña, y en este caso analizando todo este tema de las grandes jodas y curos que hay en la salud, tanto pública como privada. Bueno, otro rescate, el séptimo, como lo denunció también Graña la semana pasada, el caso, 122 millones de dólares. Impresionante cómo se usa plata de los uruguayos para beneficios corporativos, ¿no? Bien, a las 9:08 lo dijimos, ya estamos en comunicación con el psicólogo Pablo Martínez. ¿Cómo andás, Pablucci? Buen día.
2: Buen día, ¿qué tal, Ney? ¿Cómo estás? ¿Andas bien?
1: Bueno, vos también sos un hombre de salud, ¿no? Estos números impactan, ¿eh?
2: Sí, obviamente, el tema de la salud, digo, y aparte lo padezco también como usuario de la salud, desde que está...
1: ¿Cómo sabes de salud mental? Vos que estás en... que sos un psicólogo reconocido, y si es algo que demuestra que en nuestro país falla en mucho cualquier política de salud mental, es todas estas cosas de que el pueblo vive en otra realidad paralela, y no justamente definiendo, criticando y luchando contra todas estas cosas, ¿no? Eso hablaría de ser
2: es que sí,
1: Pablo.
2: Es que la salud mental, digo, en este país, digo, de alguna forma, es todo un problema, y bueno, y siempre tuvimos ahí a la cabeza de, bueno, el tema suicidio, de todo ese tipo de situaciones, y bueno, se abrió en el momento el hospital Musto, que hizo, ayudó bastante, pero después lo cerraron, se volvió a centralizar en Villarrebó, se habla de cerrarlo, digo, realmente, digo, están como muy equivocadas las políticas o no está la gente que debería estar en un país que yo estaba, después estaba mirando un libro que pude acceder, un libro de psicología de las masas, que es un libro que prácticamente no es fácil conseguirlo porque fue quemado por los nazis, y donde Freud tomó después la teoría, y bueno, el primer psiquiatra argentino, que era un cordobés, me llevó ese libro, y bueno, Freud se lo firmó y todo. Entonces el libro vino al primer psiquiatra uruguayo, que fue el que fundó el Villarrebó y todo ese tipo de cosas, y hubo gente que, o sea, acá es impulso de la gente, en realidad, que salen las cosas, pero no por políticas de gobierno importantes. Así que ese es un poco el tema. Yo hoy iba a hablar, viste que la anterior hablé de las parejas tóxicas, hombres, mujeres tóxicos, y ahora iba a hablar de las personas tóxicas en general, en los trabajos, ese tipo de cosas. Pero antes quería dar un saludo al Club Atlético Peñarol en sus 55 años de gloria, y bueno, que si bien a nivel deportivo no está jugando bien, pero bueno, cuando lo manda su historia va primero, a pesar de todo el sistema que Peñarol, por incapacidad propia, no está en él, y bueno, y ha dejado que otros lo tomen, y bueno, y tengan que luchar contra todo. Pero a veces eso, lo que no te mata, te fortalece, ¿no? Porque cuando tenés todo el sistema en contra, a veces hace que, bueno, que vos pelees mucho más. Y aquellos que tienen todo el sistema a favor, cuando salen de la chacrita de casa, se encuentran con el mundo real, ahí no saben qué hacer porque no están acostumbrados a tener dificultades. Nosotros, como tenemos tantas dificultades, cuando salimos generalmente nos va mejor, pero igual tenemos que superar la incapacidad interna que tenemos.

los la gente de Peñarol por sus 135 de años de vida y de gloria. Y bueno, yo te iba a hablar un poco, la otra vez habíamos hablado de las parejas tóxicas, de la tanto de hombre mujer, la relación donde hay los dos, y bueno, el término este que fue lo padrinó, lo inventó la terapeuta americana Lillian Glass en el año 95, con un libro llamado Gente Tóxica. Era un tema que ya se estaba, en psicología se hablaba con otros temas, ¿no? Como relaciones destructivas, disfuncionales, enfermizas, dependencias emocionales, abuso psicológico, pero se les da nombre a veces y se les reflota. Pero el tema también no solamente abarca a las parejas o a las relaciones, también hay personas tóxicas que están en el trabajo, que están en equipos deportivos, están en las cadenas de grupos de amigos, de WhatsApp, pues siempre hay una persona tóxica en esos. Que a veces, si se les deja tomar mayor relevancia o importancia, ese tipo de personas entran a corroer el grupo o los grupos, y bueno, si son grupos deportivos, entran que esos grupos caigan, o estén enfermos de alguna forma, o grupos de WhatsApp que terminan con gente que se va, no se queda porque empiezan discusiones, peleas, y un grupo de repente es para que, bueno, la gente que se sienta cómoda o qué cosa, sobre todo a veces con grupos de gente mayor, esos grupos ayudan, continentan a la persona para que, bueno, tenga ahí un apoyo y que se sienta acompañada a veces en la soledad, que a veces es muy común en gente mayor cuando tienen los hijos ya están grandes, tienen sus actividades, le dispensan menos tiempo, entonces esas personas central, y si no tienen alguna actividad, algún hobby, algo que los ayude, a veces esos grupos de WhatsApp son importantes porque están interactuando, están hablando con gente, están gente que está en la misma que ellos, y bueno, es una compañía. Pero cuando hay elementos tóxicos, a veces ese grupo se vuelve tóxico, o si no, hace que la gente se termine retirando, y bueno, ese tipo de personas están en todos lados, en el trabajo, esas personas que tienen actitudes negativas, que dañan el clima laboral, que abortan la energía de los demás, ¿no? Porque uno pone buena onda y esta gente siempre viene con la mala onda, siempre le busca la parte negativa, entonces y afectan el rendimiento del grupo, y a veces entra gente nueva con muchas ganas de trabajar o algo, y ellos mismos dicen, no, lo llaman y dicen, bueno, pará un poquito, aflojá la mano, que nos están dejando a todos mal, pegados, con esa ímpetu, con esas ganas de trabajar, y bueno, y esa otra persona se frustra o termina adaptándose a ese clima de no trabajar o de ir para atrás, o ese clima negativo de quejarse de todo, no buscar la parte positiva, entonces también esa persona tóxica de alguna forma que lo atrapa a ese que viene con energía, con ganas, con cosas, ese empleado realmente nuevo que viene joven, bueno, esa gente lo fagocita, ¿no? ¿Cómo detectarlo? Bueno, si uno se pone a mirar o a pensar, lo detecta enseguida, ¿no? Porque está el que es crónico, ¿no? Que nunca está conforme con nada, que critica todo, que es pesimista siempre, que siempre está buscando la quinta pata al gato, y bueno, y hay gente que la acapara o que se la lleva con ellos, y bueno, entra esos lugares que son totalmente, uno entra y siente como un ambiente negativo, pero es porque ese tipo de gente, a veces uno puede pensar, si se otorgan los organismos públicos, que uno entra y lo atienden, lo tienen.

0: y de repente es más fácil, o sea, se preocupan más de trabajar, estar 8 horas no trabajando y buscándole toda la parte negativa, que de repente esas 8 horas hacerlas productivas, deben trabajar y hacer la función que deben hacer, ¿no? Pero cuando estás en clima tóxico en el ambiente, hace que, bueno, que vuelvan hacia atrás y que la gente no quiera hacer, no quiera entrar. Entonces, cuando uno va a un lugar de esos, a una oficina, alguna cosa de esas, a veces es preferible decir, bueno, por favor, que no me atienda aquel que no tiene ganas de nada, no quiere nada. Y bueno, y busca de repente alguna persona más joven, o busca alguna persona de repente que tenga, o alguna persona que tenga, con más experiencia de años, que pueda entendernos y darnos un poco de contención, porque es un clima hostil a veces, ¿no? Y después está ese también otro tóxico, es el que acapara los elogios a nivel, o sea, de jefaturas, con sus jefes, quedándose con todas las ideas de los demás, y bueno, y él es el que figura, o como aquella personaje figurete, ¿no? Es el que está, bueno, ese también es un elemento tóxico, que está para su uso. Y después está el otro, el pasivo agresivo, que siempre está con una bipolaridad, ¿no? Es el que hace comentarios hirientes sobre el resto, está siempre mofándose de alguno, buscando algún chivo expiatorio para reírse de él, y bueno, que los demás, a veces por temor a no pasar a ser el chivo expiatorio que todo el mundo se ríe de él, o el que se queda segregado, se plegan, como aquel que le estaban pegando 6 tipos a uno en la calle, y yo no pude ver eso. Y me intervino, ay, que lo ayudaste, no, entre los 7 le di una salsa bárbara. Y bueno, esto es prácticamente lo mismo, cuando depende de una oficina o en lugares de trabajo, gente que busca un chivo expiatorio y se mofan de él, se están constantemente, bueno, la gente por temor a que se desplace ese, que es un poco bullying también, el tipo bullying, ¿no? Que se desplace ese ataque hacia él, prefieren pegarle al que le están pegando y que siga la cosa para salvar lo de ellos. Pero bueno, y después está el manipulador, ¿no? El que hace dudar a los compañeros, que siembra rumores, dudas, siempre está buscando cosas negativas de uno, de otro, buscándole los muertos en el ropero, como quien dice. Entonces hace que infunda un poco de temor sobre el resto, de que bueno, que me pase esto, porque todo el mundo de alguna forma tiene alguna cosa que no le gusta que se sepa, y bueno, y ellos de alguna forma hacen dudar a sus compañeros de trabajo, eso, con ese tipo de rumores o de cosas, y bueno, y hace que esas personas estén paralizadas de alguna forma con esa persona tóxica. Ustedes me dirán, bueno, ¿cómo combatirlos a eso? Y digo, se combate muy fácil, y la gente que tiene las cosas claras los combate. O sea, cuando uno entra a ver en una oficina, entra a analizar qué es lo que pasa, quién es el elemento tóxico o negativo, bueno, hay que ponerle límites. O sea, no hablar de sus cosas personales, o sea, pero digo, limitarlo en lo que uno le puede decir, y si se pasan un poco de la raya, también. No tomarlo como algo personal, porque la gente tóxica lo que hace es, les pasa sus frustraciones, sus problemas, las pasa al lugar de trabajo, al lugar en el grupo, el equipo, o lo que sea, las pasa y lo traslada, y bueno, como que invade ese espacio que es de todos con su negatividad. Entonces, otra cosa es no tomarlo como que es algo personal hacia uno, cuando esa persona viene, no, bueno, vos tenés tus problemas, yo si quiero te puedo ayudar, si no, ¿no? Perdón, y ser seguro de sí mismo, ¿no? Uno estar seguro de que, bueno, uno tiene sus cosas, su casa, pero tiene también tiene la parte positiva que quiere estar ahí y no quiere entrar en ese juego del otro, del juego negativo. Entonces el ser seguro sobre sí mismo ayuda mismo, ¿no? Ayuda muchísimo. Y después, cuando estás en, sobre todo en el parte laboral y eso, bueno, documentar todos los hechos, porque esa gente como que te enreda, te lleva a toda su negatividad. Y proteger tu bienestar de alguna forma, porque cuando uno protege su bienestar, los está combatiendo. Digo, se los combate muy fácil ese tipo de personas. Pero eso digo, están en los temas laborales, esas oficinas que a veces tienen todo un ambiente muy feo, están. Pero también
1: te voy despidiendo con algunos mensajes. Sí. Pablo, sí. Y Ana María de Río Branco, la hermosa ciudad allá en la frontera con Yaguarón, en Cerro Largo, dice, es una gran mala, sí, lo que dice el psicólogo Neri. Fíjate vos, acá hay otro. José Cabrera dice, muy bueno programa, muy cierto lo que dice el psicólogo, un gran aporte. El mal de muchos es la avaricia, la envidia, querer lo que tiene el otro, dice Noemí. Una familia que no logra porque rompen lo que tienen, querer el poder aunque no sean capaces muchas veces. Y algunos también te preguntan si vos tenés atención privada a través de un consultorio, si puedes dar tu teléfono, Pablo.
0: Sí, con todo gusto. Ahora estamos un poco más para las conferencias del exterior, pero sí, tenemos consultas personales. 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Bueno, sabemos que
1: ahí tiene el teléfono de Pablo, querido amigo, viejo compañero de la facultad de tantos años. Yo doy por de a tres los números: 099-642-866, para los que me están pidiendo su teléfono personal. Y te despido con otro mensaje de Juan José, no voy a dar el apellido por razones obvias, dice Neri. El problema es cuando el organismo es tóxico desde la jerarquía, está hablando un organismo, digamos,
0: Háblame.
1: Y los mandos medios. Claro. Si un día tomamos un café, te cuento mi experiencia de 46 años en la administración pública. Dios mío.
0: Ah, no, antes de contar cortito, y es cierto, no solamente todos los tóxicos están a niveles bajos, los tóxicos están a niveles altos también. Por eso, atraviesa toda la sociedad y todas las organizaciones. Eso sí. Bueno, Neri, estamos como siempre para darnos gracias, saludos y un abrazo para todos.
1: El psicólogo Pablo Martínez, la pregunta es ¿por qué el sistema habilita justamente que este tipo de personalidades siguen alto, ¿no? Esa es la gran pregunta. Pero bueno, respóndanse ustedes. Las 9:24, seguimos disfrutando del Sol de México. Luis Miguel, para mí el mejor bolero de todos los tiempos. El reloj de Roberto Cantoral, en una sublime interpretación del gran cantante mexicano.

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0: bien, octubre será un mes de novedades para todos los simpatizantes, adherentes, que ya son más de casi 64.000 de nuestro movimiento popular uruguayo, el MOPU, especialmente por dos razones. Una, en octubre vamos a empezar con la campaña de afiliaciones. El MOPU es del pueblo y lo va a sostener el pueblo, pero no solamente por una cuestión económica, porque el monto será ridículamente bajo a nivel de las afiliaciones mensuales, pero sí apostamos a que sean muchos los que se sumen a esa campaña y que esos afiliados sean realmente como una especie de gran consejo directivo del movimiento popular uruguayo, porque serán los que definirán las acciones que llevará adelante el MOPU, las reuniones, los lugares a donde iremos. Serán una especie de corresponsales en cualquier lugar del país. Si es en la zona metropolitana, en cada casa, de poder juntarnos, de juntar gente, de hablar, de dialogar, de escuchar y también de decir cuáles son las razones que nos llevaron a fundar el MOPU y qué objetivo perseguimos. Y ni que hablar en el Uruguay entero. Nosotros empezamos ahora una serie de conferencias. Ya tenemos confirmado el jueves 15 en Salto, el viernes 16 en Misión y seguramente el sábado 17 en Rivera, en la cual vamos a ir mostrando la dura realidad que está padeciendo nuestro país y el preocupante futuro, porque esto, así como lo estamos viviendo hoy, es mejor que mañana, ¿no? Y eso es una terrible preocupación, decir que hoy estaremos mejor de lo que vamos a estar mañana. Así que seguramente hoy compañeros del MOPU van a estar abriendo una cuenta para que todos aquellos que se quieran afiliar, insisto, será una relación dinámica de ida y vuelta, no solamente un mínimo aporte mensual para sostener la estructura del MOPU, que la pensamos, bueno, a nivel comunicacional, ahora les voy a dar la otra gran noticia en relación a octubre, sino toda la pelea que queremos dar en las calles, en los muros de todo el país, en las redes sociales. Y acá viene la otra noticia. El MOPU ya ha contratado un estudio de televisión con toda la tecnología, no solamente el estudio, la parte física, sino toda la tecnología de edición, obviamente que eso también nos va a costar muy buena plata, para arrancar este martes 6 de octubre con un programa en streaming, que se va a llamar Corran la Voz, como el que hicimos hace unos años atrás, que tuvo un gran éxito. Hace poco me llegó, entre otras cosas, un editorial que hicimos sobre la realidad de la Intendencia de Montevideo y los gastos, que ya tenía más de 220.000 visualizaciones. Bueno, vuelve Corran la Voz en un gran estudio con una gran edición y que va a salir en streaming, especialmente por el canal de el MOPU, que se va a inaugurar también en los próximos días. Ustedes obviamente van a tener que afiliarse al canal y ahí van a poder ver todos los contenidos que nuestro movimiento popular uruguayo va a empezar a llevar adelante. Es decir, la idea es que ustedes integren, participen, aporten y reciban todo lo que el MOPU quiere hacer para incidir cada vez más en el futuro, preocupante futuro de nuestro país. Así que, primero, aquí en nuestro editorial, esas dos noticias. Ahora en octubre, seguramente en la semana ya vamos a dar todos los datos, comienza la campaña de afiliaciones. Y también en octubre comienza el programa en streaming, o sea, por el canal de YouTube y en todas las demás redes, de el MOPU, que se va a llamar nuevamente Corran la Voz, y que básicamente va a tener nuestro editorial, la presentación de encuestas, entrevistas, informes, es decir, algo muy entretenido, pero que le va a dar una identidad, naturalmente, en las redes al MOPU, y todo eso será gracias seguramente a los centenares de compatriotas, espero que sean miles, que apoyen esta iniciativa. Este mes, el 21, se cumplió un nuevo aniversario de José Gervasio Artigas. Y si bien ustedes saben que yo tengo un reconocimiento por el prócer, como se le denomina, el prócer de los orientales, y está muy bien denominado, porque Artigas fue el héroe de un país que existió muy poco tiempo, las Provincias Unidas del Río de la Plata. Nunca quiso un Uruguay independiente, muy a su pesar lo pusieron de héroe de nuestro país, pero ese no es el tema. Pero una de las grandes frases que nos llegó Artigas, y lo bueno que tenía José Gervasio Artigas, es que a su pensamiento le agregaba la acción, claro que derrotado por fuerzas muy poderosas a él. Una de sus grandes frases fue que los más infelices sean los más privilegiados. Y en este país, insisto, que falsamente lo ha puesto Artigas de héroe, si hay una frase artiguista que para nada le es fiel, es esa. Es esa. Porque en este país es todo lo contrario. En este país los más privilegiados son los menos necesitados. Los menos necesitados. Aquellos que tienen los mejores salarios, las mejores oficinas, la mejor infraestructura para trabajar, son los más privilegiados. Porque el Estado le da todo para que puedan vivir muy bien. Y viven en relación a esa realidad y no en relación al pueblo que les paga un salario exorbitante en relación a lo que gana Juan Pueblo, para que gobierne para la gente. Pero en realidad gobiernan para sus intereses corporativos. Y podemos citar varios ejemplos, por supuesto. Por supuesto. Vean ustedes, hace un rato hablábamos con el psicólogo Pablo Martínez sobre la salud mental, un tema individual pero también social. Acá en Uruguay hay más de 600.000 jubilados y pensionistas. Según datos que me dio la ONASPU, la Organización Nacional de Jubilados y Pensionistas del Uruguay, hace unos años, exactamente el 72.7%, es decir, 3 de cada 4 jubilados y pensionistas de nuestro país, largamente más de medio millón de compatriotas, reciben en sus manos una devolución, porque no es un salario. La gente dice, gana, no gana nada. El Estado le está devolviendo una plata que le tomó en sus épocas activas. Reciben en sus manos menos de 30.000 pesos por mes. 3 de cada 4. A pesar que siempre aportaron, que siempre trabajaron. Y sin embargo hay entre 4 y 5.000 jubilados, compatriotas, que nunca aportaron, y que su único mérito, por supuesto, esta palabra mérito entre comillas, fue haberse levantado en armas contra la democracia, contra el sistema institucional, haber provocado decenas y decenas de muertes y asesinatos, violaciones a los derechos humanos, secuestros, torturas, desapariciones. Y hoy los que quedan vivos de ese tiempo de los años de plomo y sus descendientes, porque la ley abarca también a sus descendientes ya casi de manera eterna, reciben de jubilaciones, de privilegios, más de 60.000, 70.000 pesos por mes. Y la pregunta que yo le hago a usted, doña María, a usted, don José, ¿cómo se siente sabiendo que usted aportó y trabajó toda la vida y recibe menos de la mitad, cuando no la tercera parte, de lo que reciben estos privilegiados? Porque estos sí que son privilegiados. Porque no haber aportado jamás. Porque haber sido criminales, sediciosos, asesinos, torturadores, violadores de los derechos humanos, y cobrar de jubilación mucho más de lo que cobra usted, es un verdadero privilegio. Pero acá también hay una cuestión de salud mental. Porque si yo les dije que hay más de medio millón de compatriotas que reciben menos de 30.000 pesos de devolución del Estado, ¿cuál es la acción? Porque medio millón de compatriotas es una enorme cantidad de gente. Es 10 veces llenar el Estadio Centenario, repleto. acción que tienen las organizaciones de esos compatriotas para terminar con estos increíbles privilegios a costa de sus derechos. Privilegios que nos llevan más de 250 millones de dólares por año, y desde que se instalaron ya son miles y miles de millones de dólares puestos en los bolsillos de esta gente. ¿Y qué hacen esas organizaciones y qué hacen esos jubilados? Nada. Aceptan pasivamente estos privilegios. Y ahí tienen un ejemplo de que vivimos en un país donde los menos necesitados son los más privilegiados, ante el silencio cómplice de los perjudicados. Pero no solamente esto es un ejemplo. El ejemplo es el sistema mismo. Un sistema en donde los que sustentan el sistema son los más perjudicados. Y los que reciben ese sustento para administrar el sistema en beneficio de los que no bancan son los más privilegiados. ¿O acaso no es eso lo que pasa en este país, en donde Juan Pueblo paga y paga, paga y paga, y todo tipo de impuestos y facturas y doble impuestos de todo tipo, y es el menos privilegiado por la acción del Estado? ¿Acaso no pasa eso? Por alguna razón es que yo le llamo a este sistema estadocracia y no democracia. Porque en una verdadera democracia se aplica aquella sublime frase de Abraham Lincoln: un gobierno del pueblo, por el pueblo y para el pueblo. Pero como el tiempo es tirano, lo que pasa a nivel de la inseguridad. Acá los grandes privilegiados son los victimarios y no las víctimas. ¿Acaso tenemos un Estado que nos protege a nosotros, las víctimas, de los asesinatos, de los robos, de las violaciones permanentes que sufrimos en nuestro derecho a vivir en paz, con dignidad y en libertad? No. Por el contrario, ustedes ven que permanentemente lo que se defiende son los derechos humanos de los criminales. A nosotros nos pueden robar cada pocos minutos, nos pueden matar cada pocas horas, que nadie nos defiende. Si hasta la ilusoria defensa que puede tener un uruguayo, una uruguaya, que es tener algún arma en su casa, el Estado le cae con todo el peso de la ley contra esa mínima posibilidad de defensa. Pero ¿quién es el Estado para decirnos si tenemos o no que estar armados? Si podemos o no tener un arma en nuestra casa con un, insisto, un ilusorio intento de defendernos contra los criminales que tienen las mejores armas que pueden haber en el mercado. ¿Quién es el Estado? ¿Quién es Orsi? ¿Quién es Díaz? ¿Quién es Sánchez? ¿Quiénes son los legisladores para decirme a mí si yo puedo o no tener un arma en mi casa? Cuando lo que deberían hacer es defender nuestro derecho a la vida, como así lo impone el artículo 7 de la Constitución, que dice claramente que el Estado es el responsable de defender la vida y los bienes de los habitantes de la República Oriental del Uruguay, y que claramente nuestro Estado lo cumple, habiendo una omisión constitucional que debería ser penalizada por ley. Es el mundo al revés. Los criminales armados con las armas más potentes, y el pueblo desarmado y el Estado en contra del pueblo. ¿Por qué el Estado le tiene miedo a que el pueblo se arme? ¿Cuál es la razón? En vez de impulsar que el pueblo pueda defenderse contra una inseguridad que nos está quitando hasta el derecho a la esperanza. Es también esto de que los más privilegiados son los que se llevan la mayor parte de los recursos. Uno lo ve también en el área laboral. Los dirigentes sindicales que nunca trabajan, con un poder omnímodo, condicionan toda la realidad del Uruguay. Lo vemos ahora con el caso del puerto. Ganan salarios y viáticos multimillonarios. Uno ve gente que de repente lo máximo que podía aspirar era a trabajar en algún puesto, en alguna empresa, con choferes, con los mejores autos, con viáticos millonarios. ¿Es así que pretendemos construir un país en donde reine la meritocracia, en donde reine la capacidad, en donde se premia a los mejores para que gobiernen para bien del país? Uno se pregunta, ¿a quién protege la ley hoy en nuestro país? ¿Para quién gobierna el Estado? La respuesta parece muy simple y muy fácil. Así como la ley antaño era la herramienta que los más humildes teníamos para defendernos de la soberbia de los poderosos, hoy claramente se transformó en una herramienta más de los poderosos para someter a los más humildes. Y el Estado hace décadas dejó de ser la estructura de administración del bienestar común y colectivo para transformarse en una estructura de mutuo beneficio de las tres corporaciones que gobiernan el Estado, que son los partidos políticos, el PIT-CNT y el cuerpo gerencial. Pero hay que decirles muy claramente, van a tener que empezar a soltar esa sartén, porque el viento de la historia viene cambiando y ya no quedan más recursos para sostener esos inmensos privilegios. De a poco una sociedad va encontrando nuevos liderazgos y va haciendo una conciencia de situación que le empieza a mostrar cuáles son las verdaderas causas que está provocando esta realidad totalmente alejada de aquella frase de José Gervasio Artigas de que los más infelices sean los más privilegiados. De a poco van surgiendo nuevos liderazgos que van formando esa conciencia popular ante una realidad que ya no puede sostenerse más. Pero ustedes que me están escuchando en cualquier rincón del país o fuera del Uruguay tienen que saber que si bien siempre los procesos históricos son liderados por hombres y mujeres claros mentalmente y con mucha valentía, no hay manera que un proceso pueda triunfar, un proceso de justicia pueda triunfar, si una importante porción del pueblo no la apoya. Soy Neri Pinato y esto es Estado de Situación.
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0: Buenos días, estimados amigos de nuestro programa Estado de Diversión, que nos escuchan mañana desde las 10 horas hasta las 11, y donde les entregamos grajeas y humor a través de distintos personajes que nos acompañan, así como sus espacios de entrevistas y columnas que se desgranan cada día de lunes a jueves durante la semana. Hoy, día lunes 28 de septiembre, y empezamos con el himno al Club Atlético Peñarol. El saludo a todos los peñarolenses del país y del mundo. Desde aquí, por supuesto, en esta alegría de 135 años de existencia. Y estamos aquí comenzando una nueva semana, la número 85, con el programa 323, en una fecha muy especial, por supuesto, de primavera, donde reza el dicho: serás eterno como el tiempo y florecerás en cada primavera. En este nuevo aniversario, en este nuevo aniversario, donde sin duda estamos disfrutando los peñarolenses. Ayer fue una noche en donde resonaron los fuegos artificiales, y una noche de color impresionante. La verdad que me sorprendí, ¿no? La verdad que fue así en ese sentido. Ese himno que escuchamos es un himno histórico del Club Atlético Peñarol, que siempre ha marcado su presencia, ¿no? Me acuerdo cuando estaba yo con José Carlos Domínguez ahí en Peñarol, ¿verdad? Teníamos la presencia de este gran himno, ¿no? Que es histórico, ¿no? Voy a dar nuestro saludo especial al radio operador Ramón Villa y al personal de Punta Emisora, que tenemos un programa como siempre entretenido hoy. Al menos eso es lo que buscamos, ¿no? Por supuesto, hoy con el espacio tradicional de los días lunes, como todos recordamos, es la rionda del fútbol, con el aporte de distintos integrantes que hacen entretenida la mañana, ¿no? Bastante loca, ¿no? Y bueno, acá tengo, ¿cómo le va, estimado? ¿Qué se cuenta, estimado? ¿Pero qué le pasa, Lucho Frattini? ¿Cómo le va?
1: Bueno, buenos días, la verdad que una alegría tremenda, porque usted podrá decir eso a Peñarol, pero yo soy del otro lado, soy de Blanqueada, y bueno, yo sé que usted está en Blanqueada, pero le quiero decir que estamos todos muy contentos de poder transmutar esa alegría, porque Uruguay hoy fue netamente superior a Corea y a los coreanos le pasaron para poder. La verdad que la cantidad de terneros que entraron a la cancha y pusieron todo, fue un equipo que jugó muy bien. La verdad que en ese sentido hay que sacarse el sombrero, ¿no? Eso va a ser así. En la medida que este equipo empiece a jugar, empiece a tocar, empiece a tener espacio con futbolistas que tienen técnica y que realmente pueden ser capaces de generar una buena, muy buena respuesta por parte de la gente que los empieza a aplaudir. En ese sentido, está demostrando que hay no solamente un tipo emocional, Gastón.
0: Sí, uy, la verdad que muy buena, ustedes están haciendo muy buena alusión a un triunfo que realmente reconfortó por la manera que se dio ese triunfo. Un fútbol muy bien jugado, de elaboración, de toque, de presión, prácticamente el mismo equipo jugó todos los 90 minutos. Lamentablemente la lesión está de Jordan de Arrascaeta, un golpe importante, pero bueno, eso no deja a un lado todo lo que se hizo, un trabajo muy bien coordinado, en todas las líneas, un excelente trabajo de Ventacur. La verdad que no hay la mayoría de los futbolistas tuvieron destaque. Si se pone uno a pensar y analizando el partido de hoy, Rodrigo Ventancur, Jordan de Arrascaeta, la actuación de Darwin, que fue magnífica, ¿no? Porque no solamente se desdobló en función ofensiva, sino también marcó,
2: nunca lo había visto marcar de esa manera, pero además está bien jugando con mucho tino. La verdad que todos los goles inclusive tuvieron participación por parte de Darwin, y ni que hablar de Jorge Andarrascaeta, que es un buen golazo, pero además poniendo unas asistencias de primera, ¿no? Es un equipo que evidentemente mostró otra faceta en estos días. Se ve que se trabajó intensamente y además ahí tuvo una consustanciación por parte del plantel que le permiten encontrarse de otra manera, ¿no? Eso es un aspecto importantísimo, es un aspecto de destaque, y eso es un aspecto que en definitiva le va dando otro en la medida que se vaya amalgamando, se vayan conjugando las diferentes figuras. Con un Ronald Araújo atrás muy seguro, también las subidas por el lateral derecho de Guillermo Varela, que puso un centro a la cabeza medido para el ingreso de Darwin y para lograr justamente llegar a convertir el cuarto gol de Uruguay, ¿no? La verdad es que 4-1 es un tanteador abultado, un equipo como Corea que juega muy bien, que es la verdad, y además que le ganó 3-0 a Ecuador, ¿no? Esas son resultantes que tampoco son definitivas, porque uno siempre tiene que ir con prudencia. Se sabe que a veces uno de repente se deja llevar por el entusiasmo, u otras veces se deja llevar por la depresión, porque realmente porque somos muy así, los hinchas en ese sentido, y especialmente la selección. Pero hubo otra actitud, ¿no? Con respecto a lo que se había manejado en el Mundial, ¿no? La verdad que Rodrigo Bentancur en la mitad de la cancha fue de serie. También había toda la colaboración que tuvo Maxi Araújo, en fin, Brian Rodríguez, que fue un trabajo muy completo por todos lados, y de repente algún problema por el lado de Piquerés, que hubo con los de borde del puntero, porque ellos tienen a Zuni y Park, que son muy buenos futbolistas, varios, ¿no? La verdad que en ese sentido es un equipo muy peligroso, pero Uruguay estuvo muy atento, y eso es un aspecto que hay que destacar en ese nivel de entrega. Y ahora para el día, creo que es martes no, cuando es que juegan, creo que la semana que viene, frente a Indy, no me acuerdo muy bien en estos momentos, se va a tener que, seguir trabajando dentro de esa consigna de mejorar siempre todo lo atinente al hijo del equipo. Y bueno, y esto le va a dar otro tipo de posibilidades, ¿no? Creo que bien pensábamos, después de un lo confirmo bien. Bueno, entonces vamos a tener ese entusiasmo, que las circunstancias así lo ameritan, ¿no? Vamos a ver que esto se pueda generar con otro tipo de posibilidades, en la medida que están pasando los partidos, les va a ir dando mayor afiatamiento, ¿no?, en todas las líneas. Eso es importante, ¿no? Y faltó Valverde también, pero Valverde, la verdad que están en el medio, no está jugando bien tampoco en el Real Madrid, y que tendría que levantar mucho en ese ámbito. La función de Rodrigo Bentancur, de lo que fue Torreira también, ¿no? Que está por todos lados en ese sentido, ¿no? ¿Usted qué opina?
1: Yo coincido con usted. Mire, la verdad que uno tiene un entusiasmo de diferente, porque las cosas se dan de otro modo, ¿no? Hay una capacidad de respuesta muy importante.
2: Sí, no quiero tampoco demorarme mucho en los comentarios, sobre estos comentarios que se suscitan, porque el tiempo vuela, la verdad. Hoy vamos a tener el contacto con el gestor cultural del MEC por el departamento de Rivera, Enrique da Rosa. No se encuentra en la capital porque el día 30 de septiembre y el 1 de octubre, o sea el miércoles y el jueves, se van a desarrollar diversas actividades en distintos escenarios donde se van a presentar diversos escritores, tanto de Rivera como Artigas, como Cerro Largo, gente de frontera, con un grupo de expositores y artistas también. Yo nombré de esta movida es Jodido Buchiche, típico de Rivera, ¿no? Jodido Buchiche, jodido es una palabra muy especial, muy marcada, ¿no? De tanto tiempo. Bueno, este fin de semana se disputó una nueva fecha del campeonato clausura, y Nacional de Melo derrotó por 2-0 a Cerro Largo, y con goles de Tiziano Correa, y luego del preciso centro de Gastón Tineño, y el cabezazo Correa, que se anticipó, se convirtió en gol para los tricolores, y luego Maxi Gómez en la segunda etapa, la verdad es increíble, ¿no? el goleador hizo un grupo impresionante, le obsequió el gol a Maxi Gómez, y Maxi Gómez, el gol perezoso, un futbolista que acá hace una diferencia importante, viste, considerando que también es un goleador, ¿no? Ha convertido, creo que hasta el presente, 16 goles y está en el primer lugar de la tabla, ¿no? En cuanto a las anotaciones, Nacional creo que fue justo ganador, por más que en el primer tiempo Cerro Largo tuvo un buen desarrollo de fútbol, pero sin profundidad, generó varias chances de gol, pero no las concretó gracias también un poco a la intervención de Manotas Mejía, ¿no? Mientras tanto, Peñarol ganó 2-1 junto a otro rival en un partido donde Peñarol logró el triunfo, la verdad que no descuentos, ¿no? A través de ese oportuno gol que se llevó a cabo en San Lucía, Abel Hernández, ¿no? Que se desmarcó de defensa, que lo venía marcando, creo que era Lewis, y bueno, y se tiró hacia adelante después de un centro de Lucas Hernández, que siempre mete muy buenos centros, la verdad que en ese sentido entra para hacer alguna diferencia, por más que desde el punto de vista físico tenga algunos problemas, pero él es bastante efectivo. Hay que reconocerle, entró a jugar los 15 minutos y fue todo naturalmente una posibilidad de salvar un punto o salvar un partido, conseguir 3 puntos, que es muy difícil porque otra vez el segundo tiempo dominó, generó varias chances de gol, erró varias chances, también muy oportuno salvando a R, en fin, la verdad que es como si hubiera otro tipo de situación, ¿no? No hay que en el día del 135 aniversario de Peñarol, ¿no? También tenemos que tener presente que la verdad que hay que mejorar la calidad del juego, la dinámica, y las apariciones de individualidades siempre le salvan la plata a Peñarol, ¿no? Y a Irre, ¿no? Y eso se obtuvo. Yo estuve con 3 puntos muy importantes porque nos deja primero con una ventaja en la sala, en la tabla anual, pero además ahora el miércoles se va a jugar un partido dificilísimo frente a Montevideo City, porque que perdió 2-0, ¿no? Un duelo por Dimas Maldonado, que la verdad que viene siendo muy buena también campaña, y eso lo lleva al frente. 2-1 ganó el Liverpool frente a Central Español, la verdad que es un equipo muy importante, ¿no? Desde el punto de vista de lo que se maneja, Liverpool, Montevideo City, Torque, son buenos, muy importantes, que el partido nombrado le ganó en el Charlo por 2-0, ¿no? Muy buen partido de fútbol, y de Liverpool. Bueno, son los equipos que juegan mejor al fútbol en este país, la verdad, eso es así, pero la verdad que no están nacionales, ahora vienen con otro tipo de motivación. Tiene partidos que son muy importantes, muy claros, muy decisivos para jugar en el gran parque central. Bueno, en otro orden voy a plantear mi inquietud que se la voy a dejar para la próxima, para mañana seguramente, porque la verdad que el tiempo no nos da, es impresionante cómo pasan, saludamos a toda la gente, viste, considerando que siempre nos envían mensajes o alguno está en deuda con la gente en ese sentido. Gracias por todo, gracias por todo a Blanovis, a los que representa, a Miguelito, a todas, Pablito Prado, gracias por todo. Y vamos entonces a la presentación de la rienda de fútbol rápidamente porque estamos retrasados.
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4: Los buenos días, los good morning, los buen giorno, los buen jour a toda la audiencia de los distintos países que escuchan la emisión de este bono multiplicado por mil, que es Boda, la realidad del fútbol. Hoy con la ausencia de Julio Arroyo, que se fue a navegar al océano y a cazar tiburones, si es que encuentra alguno, porque es un reconocido pescador fracasado, no pesca una mojarrita, por más que la mojarrita es de agua dulce como todos conocemos. Pero digamos que muchos oyentes nos envían mensajes vibrando que nos encontremos hoy al frente del programa, atento que confirmo una vez más que los fracasados siempre están, con esta presentación tan hermosa en contenidos y alabanzas. Comenzamos a repartir las intervenciones y dejamos la entrada a H y J K para que nos diga cómo vio a la selección que ganó realmente en un encuentro que se disputó con mucha presencia de un fútbol bien jugado, generando espacio, abriendo una cancha, ¿verdad? En este sentido. Moría, también, ¿cómo ha visto este partido después de este partido finalizado contra Jorge Berger, ¿no? O sea, buenos días, H.
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5: Bueno, parece que hay un problema ahí. No sé, hay una situación especial. ¿Qué es lo que está pasando? Ramosito, ¿qué va pidiendo? Es el caos, organización, caos, estudio, cultura, sorpresa, esa es la realidad. Bueno, buenos días, miren, lo primero que le digo, echando, es que me toma de sorpresa sus afirmaciones. Con el azul que se reitera en la ausencia de Arroyo, ¿vio? ¿A qué usted siempre me pregunta, Chango?
4: Yo no quiero que después usted tome a mano y se pensione, es algo que no me compensa. Así que no me venga a romper loca catapilla.
5: Pero usted no se pone... Sí, usted mencionó el mensaje de Alabama, es muy sacado, yo sé, esa firme indolía que usted tiene, Chango.
4: No, ni chilonea, ni lazado, ni fina, ni gruesas. Si la vinguera está en nombre de ellos, bueno, coincido. Pero siempre, con mi característica apreciación, a aquellos colegas que se lo merecen, ¿no? En ese sentido, soy así, H.
5: No, sí, indefinido, Chechando. Día. Que usted lo clachó a Arroyo, no digo una cosa por otra, echando.
4: No insisto, porque oscurece el tema que debe sonarme bien.
5: Bueno, la dejamos por acá. No quiero seguir porque es más claro que oscurece. O sea, yo no soy más claro ni oscurezco. Simplemente digo las cosas como son. Bueno, Uruguay había perdido por 3-1 con Japón y que no me había gustado nada, ¿verdad? Aunque esto recién comienza. Y ahora también nuevamente la pelota se dio vuelta como una media. Todo fue como el campo, cambió todo, cambió la calidad, el sentido de los futbolistas. Yo siempre dije que espero y no desespero, pero estaba preocupado por lo que se había mostrado la vez pasada, que tampoco fue un momento tan negativo, pero en definitiva nosotros lo que tenemos que hacer es marcando lo que va ocurriendo, echando.
4: Bueno, se puso un tanto complication, ¿no? Hablando en criollo, llamarle a usted con respecto a eso. Yo la verdad que no entiendo lo que usted quiere decir en ese aspecto.
5: Bueno, dejamos por acá. Uruguay siempre manteniendo un estilo, ¿no? Si complication, por ejemplo, si usted habla de complication y que no tiene, que tiene problemas con respecto a lo que se plantea, es criollo. Ahí sí que estamos mal en el idioma, ¿vio? Suena alguna defensa en inglés, pero creo que debemos remitirnos a lo específico, donde vinimos acá a hablar de fútbol y dejando de pagar. ¿Cómo se extraña, bro? ¿Cómo se extraña, bro?
4: Si lo extraño, vaya a buscarlo a medio del océano. En el venero o en la charada donde se encuentra navegando, hay que escuchar cada cosa. ¿Usted qué dice, Gerardo Pedusa?
0: Bueno, yo creo que antes que nada tenemos que sacar el sombrero con el trabajo de Diego. La verdad que es realmente extraordinario. Ganamos 4-1, seguimos cátedra de fútbol, el primer tiempo se jugó de punta a punta muy bien. Después en el segundo tiempo ya apretaron un poco, se vino de repente. Pero en la evolución del fútbol
6: de lo que se intentó conjugar en el primer tiempo, la verdad que hay que sacarse el sombrero. Este equipo tiene una perspectiva diferente y además emocionalmente se dio otra cosa. Lástima esto que ocurrió con Georgia, ¿no? Pero acá se jugó la séptima fecha de clausura, se jugaron partidos de la Copa Uruguay, se jugó Uruguay contra Japón, pero bueno, ¿por qué no tratamos la temática que nos compete? Escuchen una cosa, Chandon, le estoy diciendo las cosas como son.
4: Te espero un momento que voy a averiguar si hay pasajes para Tacuarembó por la onda. Estoy llamando y nadie me contesta en la Plaza Libertad, increíble. Increíble, ¿no? La verdad que no sé qué es lo que pasa. Hoy en día puedo es complicado.
6: Escuchen, echando, mire que tiene que llamar a Tres Cruces.
4: No me diga que se cambió de lugar la onda.
6: Mire, cerró en los 90, más precisamente en el 91.
4: Ah, no me diga, usted sabe que no me enteré. Y eso que estoy siempre al tanto de las últimas noticias, ¿verdad, Pelusa?
6: Yo recién me enteré de que Uruguay sale campeón en 1950.
4: Ah, qué raro que lo están festejando, hay que desconocer esa fecha histórica e icónica. Me sorprende de su parte.
6: Vamos, Echando, usted no sabe que se cerró la onda hace más de 30 años, no me tome pelo.
4: Y usted no supo que Uruguay se clasificó campeón en 1950.
6: Tiene razón, ahora nos quedamos a mano, como dice el tango, mano a mano hemos quedado en lo que hace y en lo que hará. Sigamos con el programa que la gente no puede esperar, vamos entendiendo, esta es la realidad, Echando.
4: Termino de llamar y seguimos.
5: Pero Chando, estamos con el programa en vivo. Llama al final del programa, a la onda o a la Honda, hágame el favor, no sé. O a la Hyundai allá, a Corea, no sé. Chando, escuche.
4: Tiene usted razón, che, estamos todos locos, ¿no? ¿Cómo va a decir Pelusa que no sabía que Uruguay salió campeón en Maracaná?
6: Yo le seguí la corriente, yo sabía el resultado, por supuesto, Echando.
4: Yo no solo sabía el resultado, sino que sabía que la onda había salvado, ¿no? Usted estaba bloqueando. ¿Cómo dice, H?
5: Es que es una fruta, estamos todos locos. Falta un hilo conductor, un moderador que conduzca a buen puerto este barco, que navega la deriva. ¿Usted qué dice, Pedro?
2: Bueno, la verdad es que, ¿qué le voy a decir? Que está bueno la historia, está un punto feliz con Uruguay, 4-1, impresionante. Y el Diego, la verdad es que hay que tenerla presente. Hay muchos sarcasmos, ¿no? Digamos, contendores en este programa que vamos a entenderlo. Es la primera vez que vengo. Y me parece entretenido, por los golazos que se dicen, preparan la goleadora y las tiran al aire. Y eso no está bueno porque puede lesionar a alguien. En el camino hay situaciones muy difíciles. Jugó Uruguay, jugó muy bien, no sé si sabían, porque frente a los indios, ¿no? Y no se dijo nada del arco, de la flecha, de las tribus. Bueno, los charrúas más falso que el desierto de arena en la Antártida contra los indios, la verdad.
5: Ah, pero usted anda confundido. El indio contra India vamos jugando el fin de semana y ahora jugamos frente a Corea y va muy bien, Pedro. Recién viene diciendo esto en la desorientación, que escuche, es mayúscula, es maximalista, si hacemos una expresión. Hay algo que no está bien, será el medio ambiente. ¿Usted qué me dice, Lito, que está ahí como en otra, está con la Beni Barreiro, la Beni Sequeira?
2: Raspando con un buen documento. Me había faltando 2 minutos para que terminara. Y se salvó varias veces en el arco de un piojo, porque ahí me quedo más preocupado por el pésimo nivel del fútbol de su equipo. Gracias a él no lo liquidó Caín. ¿Y cómo, H?
5: Bueno, Nacional ganó en Melo y eso fue Camelo, por 2 goles y con un brazo intratable, Echando.
4: Yo lo veo pasadito de kilo, pero ¿qué querés? Es efectivo como nadie, lleva más de 15 goles. 16 para ser más preciso, H.
5: Y Nacional viene atropellado, le vamos a ganar al hilo a Torque, a Deportivo y a Maldonado en el Gran Parque Central y vamos a esperar problemas gastroenterológicos
7: para otra gente, ¿no? Sobre el cruce del disco, poderlos pasar, ¿no? Esa es un poco la aspiración, pasar de largo, mire que llega el alto, con los libros bajo el brazo, el Nacho del 13, ¿cómo le va echando, ¿qué pasa?
8: Duño se está dirigiendo a usted, conteste, Duño.
7: Buenos días, yo no sé quién es el del 13, el que tiene mucha galleta o está bendecido. Yo estoy festejando hoy los 135 años de Peñarolense pedanío y emparentado con la gloria, así que vayan haciendo fila y que pasen de a uno.
8: No me diga Nachito, que está con un número de perro. Vamos, deje de ladrar que si no nos muerde. Dale, vamos a entender. Julio.
7: ¿Quién habla? El interventor que se fue al mazo, el interventor de la AUF.
8: Vamos, yo soy partidario de las cartas, porque están pasadas de moda, pero tampoco sé perfectamente que hoy están en mensaje de texto, y que son más rápidos y efectivos, las cartas fueron de otro momento. A ellos me tengo tampoco quiere decir que me fanatice con respecto a esto, Julio.
7: El mismo que de bohemio se pasó al torque, vamos, Pedro.
8: Sabes que sí, una transferencia cablegráfica, por eso pude jugar con las estrellas de City. Bueno, Julio, vamos a entenderlo, Julio.
7: Lo que podrá jugar es a Rabi, pero lo veo un tanto desentrenado. Si quieren lo contactamos del Maya, mire que hemos salido campeones, ¿eh? Seguimos con esa idea, Pedro.
8: ¿Cómo? Lo que salió en campeones fueron los jugadores, vamos a entenderlo. No se ponga primero en la foto porque no sale, vamos. Esto es así, echando, ¿qué me dice usted?
4: No sigan en ese tono, porque hay varios temas pendientes para tratar en la sesión urgente. ¿Usted qué dice, Bache?
7: No hay pavada, que aquí no hay nada urgente, echando, porque somos participantes de un programa que juega siempre a ganador, echando.
4: Usted no se ve ahí que tampoco, ¿no? Como es de jugar a ganador, porque usted es lo que se va a despegar con el ojo negro y varias veces, no una, varias veces, ¿eh? Porque le tapan de todo, le tapan de todos lados. Mucho pic y poca, poca, mucho pico y poca piña. Esa es la piña hacia sus observaciones oftalmológicas, perdón que le quiero expresar esto.
7: Echando, ¿acaso es usted quien haga?
8: ¿No le parece ese mismo provocador y camorrero?
7: ¿Acaso entró en la cosa nuestra?
4: Yo no entré en ninguna cosa nuestra, simplemente estoy diciendo una cosa como cabe, ¿no? La verdad que estamos repasados del tiempo y en ese aspecto tendríamos que ir un poco a la pausa. Vamos a ver qué es lo que sucede, porque las cosas están un tanto complicadas en ese ámbito. Todo vino a tras mano, nueva situación a través de la cual, evidentemente, vamos a ver qué es lo que sucede de aquí más con respecto al torneo de clausura, a la tabla anual y a la tabla del descenso, que tiene dificultades de todo tipo, ¿no? ¿Usted qué me dice, Pedro?
8: Bueno, yo también estoy preocupado por Wanderers, que es mi...

0: en Chamartín, la verdad es que en el Bernabéu, ¿no? En aquel momento era Chamartín, me parece.
1: Bueno, pero Chamartín fue el que liberó a Argentina, fue el que hizo una campaña en los Andes, ¿no?
0: Pero será otro San Martín, vamos a entender, el barrio San Martín de allá de lo que significa Memarí, esa es la realidad, no se ponga tan así tampoco usted.
1: Bueno, yo lo que me pongo es complicado, ahora vamos a tener que ir a una pausa breve, porque el tiempo pasó y tenemos también que cumplir con nuestros avisadores brevemente, y después lo voy a pasar a la figura también de Gastón, que es el que está conduciendo el programa en el estudio central de la Blanqueada. Así que vamos a la pausa breve y después retornamos nuevamente para tener más estado de diversión.
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0: perdón. Bueno, ahora son 10:47 minutos. ¿Cómo están todos ustedes? Un placer de reencontrarnos aquí nuevamente en estos, en este final prácticamente. Tenemos unos 13 minutos y vamos a estar ahora en contacto con la presencia del señor Enrique de la Rosa, perteneciente al MEC departamental de Rivera, porque debemos considerar que el próximo miércoles, a partir del día 30 de septiembre, lo mismo que el 1 de octubre, van a ver la presentación de toda una serie de exposiciones de artistas, también en el ámbito de lo que es la literatura, también de escritores, fundamentalmente en el hall de la sala Cita Rosa, y también actividades en la sala Nelly Goitiño, además de lo que va a ser la Facultad de Humanidades y Ciencias. O sea que para ello, para tener un poco más de la referencia sobre lo que va a ocurrir, tenemos el contacto con la presencia de Enrique da Rosa, que es que está a cargo del MEC departamental de Rivera. Los buenos días, Enrique, ¿cómo estás tú?
1: Buenos días, ¿cómo están? Bien, ya acá por donde
0: vivo. Bueno, me imagino, con bastante actividad, me imagino, viste, considerando que se vienen los días y hay que definir los últimos detalles. ¿Cómo viene marchando la actividad? ¿Cómo viene el contacto con los artistas que van a actuar también en la sala? Y lo mismo que esa presentación de la literatura de diferentes escritores, de Artigas, de Rivera, de Cerro Largo.
1: Va bien, por suerte, con muchas coordinaciones ajustadas y con la prensa montevideana, que ya de paso te agradezco por el espacio, al igual que los colegas de otros medios que respondieron a esta iniciativa, que está dando a conocer por buena parte la prensa montevideana, porque nuestra idea siempre fue que la población norteña que está residiendo en Montevideo pudiera encontrarse, pudiera tener esta posibilidad de encontrarse dos días con parte de su cultura local y parte de su identidad fronteriza acá mismo en Montevideo. Es por eso que coordinamos actividades en Humanidades, en Anelio Goitiño y en la Cita Rosa, ajustando traslados. A partir del día de mañana, martes, estarán llegando a Montevideo algunos de los ponentes en Humanidades, cuestiones a resolver con la música. Sé que hay ensayos en Montevideo hoy, mañana algunos de los artistas están reuniendo en la casa, por ejemplo, de Johnny de Melo, para ajustar algún detalle de una presentación final que se va a hacer en la Cita Rosa. Estamos trabajando conjuntamente con Palam, que es una librería de Cerro Largo, de la ciudad de Melo, que es la que está reuniendo una vasta colección de escritores y escritoras del interior, de Cerro Largo, Artigas y Rivera, y se está trayendo todo eso para acá, armar una fila literaria. Es moco de pavo, como se dice, ¿no? Ahí es bastante complejo. Entonces también estamos llevando adelante los últimos detalles y difundiendo, buscando todo lugar que se pueda difundir, grupos de WhatsApp de residentes de Cerro Largo, de Rivera, de Artigas, agremiaciones estudiantiles, gremios estudiantiles. Bueno, estamos haciendo correr la información para poder tener el marco de público que nos parece acorde a estas actividades.
0: ¿Y cuál es la expectativa en ese ámbito? ¿Cómo se pretende llegar a conseguir la asistencia de toda la gente, además de con todo este trabajo que has llevado a cabo a través de la difusión de los medios? ¿Cuál es un poco la finalidad y cuál va a ser el producto final de todos esos componentes? Viste, considerando que van a haber varios artistas en la grilla, va a haber canto, por supuesto, pero también va a estar la presentación en el hall de la sala Cita Rosa de diferentes ponencias literarias de distintos escritores de Artigas, de Rivera y de Cerro Largo. ¿Cómo se establece la grilla en ese aspecto?
1: Claro, bien, mira, nosotros hace ya algunos años atrás, Jodido Bullinche publicó un primer libro digital que era parte de las ponencias presentadas en 2015 y 2016 en el juicio inicial y en el seminario internacional que tuvimos ahí al año siguiente, y la idea de trabajo final, de objeto final referido a lo que se ha presentado en Humanidades, es nuevamente un libro digital con las ponencias que se van a hacer de la lingüística, del urbanismo, de la historia, la antropología, la sociología, y pensando en ese producto final es que se está haciendo la convocatoria, por ejemplo, a los equipos de investigación de la Facultad de Humanidades, a los equipos de investigación de sociología, sociales, y de la misma manera a la actividad de escritores, que el día siguiente, la Nelly del Quindío, hemos invitado a la Asociación de Profesores de Literatura, a los grupos de bachilleratos artísticos que están más cercanos a la Nelly del Quindío y los liceos céntricos de Montevideo y Ciudad Vieja, también a grupos que tienen como objetivo la difusión cultural. Por ejemplo, hay un grupo que se llama Boteco da Sexta, que son fronterizos, pero también brasileños que viven en Montevideo, y portugueses hablantes que vienen de otros países de lengua portuguesa, que viven en Montevideo. A ellos los hemos invitado, al Instituto Cultural de Brasil-Uruguay, a institutos que tienen como materia lenguas diversas, entonces también los hemos invitado, para que en esa instancia, con escritores, que es el día primero, en la Nelly del Quindío, haya un intercambio de las lenguas maternas, que es un poco lo que queremos también, ¿no? Reconocerse que en Uruguay, más allá del castellano, del español, hay otras lenguas maternas en las que, por lo general, las y los escritores redactan sus poemas, sus cuentos. Y luego, a nivel de lo musical, ahí estamos solicitando colaboración de los propios artistas que difundan entre sus seguidores. La grilla integra diversos estilos musicales, no solamente se canta en portugués, sino que también hay muchas canciones en español, hay folclore, hay música popular urbana, hay candombe, hay samba, entonces hay una diversidad de estilos musicales que tienen como identidad que los equipara, que los iguala, el punto geográfico donde nacen esas expresiones musicales. Entonces creo que hay una diversidad importante como para que el que busca algo de ello lo va a encontrar.
0: Claro, y acá hay mucha gente que está estudiando también, hay muchos jóvenes, gente que también está radicada, que ha venido desde Rivilla para acá, para Montevideo, y seguramente va a haber una afluencia muy importante de público, y bueno, y eso es un poco el propósito. Por allí hacías mención a Carlos Enrique de Melo, ¿no?, que es el referente de las letras rivilenses, ¿no?, también en la actualidad, ¿no?, es una figura muy importante, ¿no?, en ese ámbito, y creo que destaca la calidad y la calidad de la experiencia en la pluma y todo lo que significa expresiones de las Antillas riverenses, propiamente dicho, ¿no?, sus mismos locales, que son prácticamente una semblanza de lo que es las características propias del frontero,
2: ¿no? 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

0: Audiencia de Radio Agraciada, buenos días. Buen día, Mario.
1: Cuando al final de esta nueva jornada empiece esta
0: 28 de diciembre, fecha muy significativa para varias instituciones. 28 de septiembre. Dije diciembre, ¿no?
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0: Olímpico, el saludo para Gonzalito Montero.

0: tiempo parece que va mejorando. Gracias, Palito, por el augurio de bendiciones y buena semana para todos.
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0: Esta canción ha de tener, a ver, 60 y pico de años. Por allá por el 65, Palito Ortega y el Club del Clan en Argentina. 61 años del 65.

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0: Embriagadas de naranja como los Morosini y los Flores.
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0: los Ramírez.

0: personal, Mario, evidentemente que en lo personal queremos que rescatar de lo que yo conozco de Sudamérica, por supuesto que son no muchos años, no conozco la trayectoria total de Sudamérica, pero tengo que rescatar una actuación memorable de Sudamérica en su historia. Como campeón del fútbol de Mercedes, año 2007, le toca a Sudamérica defender los prestigios de nuestra liga en la Copa de Clubes Campeones. Y la actuación que tuvo la IASA dirigida en aquella oportunidad, si la memoria no me falla, por Alejandro Pasilio, qué casualidad, el actual técnico buzón, otra vez al frente de los planteles superiores de Sudamérica. Aquella tarde del Juan Antonio de La Valleja de Trinidad, Sudamérica produjo, en mi opinión personal, por supuesto, la mejor actuación que le vi a un equipo con casaca naranja fuera de Mercedes. La protagonizó, la registró el Sudamérica del Tato Pasilio en La Valleja de Trinidad, donde dictando cátedra el Chanchito Rodríguez, el Chueco Almanza, los Ocherenco, los Ramírez y todos ellos, dieron un marcador que le permitió a Sudamérica avanzar y eliminar al Peñarol de Flores, que tenía en sus filas nada menos que al recordado Schubert Lemos. Si será importante lo de Sudamérica, aquel día, si será importante la historia de Sudamérica, que cayó en el coste en la primera fecha con el mismo Peñarol de Flores, y sin embargo, fuera de su casa Sudamérica, plantó la bandera del fútbol mercedario, y con un juego espectacular que nació, bueno, desde el arco de Mauricio Lemos, siguiendo por los Ocherenco, los Ramírez, el Chueco Almanza, el Chanchito Rodríguez, Paolo Bogni, dictaron cátedra en Trinidad. Año 2007, hoy a 19 años de aquella consagratoria actuación. Y justamente coincidió el primer año que Sudamérica lograba dar la vuelta olímpica en el fútbol de la divisional superior de Mercedes. Así que el saludo a toda la gente sudamericana, que hay muchos amigos que hemos cosechado felizmente, como el Picha López, notable dirigente, los Flores, los Tomera, el amigo Penacho, el Lalo, el Raúl Morosini, un puntal de Sudamérica, el Pato Luque, el Colo Ramírez y su familia. Así que, amigos, perdonen si nos olvidamos, nos estamos olvidando de muchos colaboradores que tiene Sudamérica y de grandes jugadores que ha tenido, pero queríamos rescatar en el principio de nuestro programa algo que nos toca muy profundamente, porque sin ser hinchas de Sudamérica ni de ningún cuadro en Mercedes, lo voy a aclarar una vez más, porque nuestra vocación nos impide parcializar nuestros sentimientos, más allá de que por supuesto los tengamos, nos impide exteriorizar los sentimientos por una u otra institución, porque somos respetuosos de la historia de todas las magníficas 19 instituciones que tenemos militando en la Liga Departamental de Fútbol Soriano. Más allá de ello, tenemos que inclinarnos reverente hacia el fútbol de aquel equipo de Sudamérica y otras decorosas actuaciones que ha tenido. No fue la única actuación, por algo Sudamérica 7, 10, 12 y 13, me ha quedado grabado en la memoria, 7, 10, 12 y 13, junto a la Academia, el cuadro más ganador de campeonatos locales en este siglo. Salud Sudamérica, sin olvidarme la hazaña que jamás otro equipo, en mi corto conocimiento del fútbol, ha podido registrar en los anales de la historia de las finales del fútbol mercedario. Año 2014, corría el año 2014, como dicen los historiadores, y Sudamérica daba vuelta y volteaba un grande, grandísimo de nuestro fútbol. Aquel 29 de enero de 2014, que no se me olvida más en mi memoria, Sudamérica, perdiendo 4-1, le aplicó la masa al bohemio, al actual funebrero Bristol, y lo terminó ganando al partido final 6-4. Inolvidable hazaña, jamás igualada por cuadro de Mercedes, de mirar aquel los colores independientes 5-5, iba perdiendo 5-0, todos los resultados, pero en una final de fútbol de Mercedes, la hazaña que logró Sudamérica no tiene antecedente, no tiene parangón. Por eso también la rescato hoy en el día que viven con euforia los sudamericanos. No sé si habrá algo para picar a mediodía o esta noche, pero lo cierto y concreto es que Sudamérica, bueno, nos ha permitido un respeto hacia esa institución, como a todas por supuesto, pero destacando los logros que en mi experiencia personal deben ser rescatados y permanecerán en mi retina por los años de los años. Amén. Así sea. Bien, estimada audiencia, en 1949 se fundó el Eulogio Castro, Sudamérica. Yo, para mí, que había estos bandidos Cazola y Eulogio Castro eran de Peñarol, aunque los Cazola creo que eran de Nacional, cónsul de Sudamérica en Montevideo, Carlito Cazola. Bueno, pero para mí que había alguno de Peñarol, porque qué coincidencia que el mismo día que Peñarol de Montevideo celebraba 58 años de existencia, nacía Sudamérica. Estaba cumpliendo años Peñarol, el vecino ahí del barrio oeste, de Montevideo, ¿no? Aclaremos, dijo Rechopa. Estaba cumpliendo 58 años el campeón del siglo, bautizado por los organismos internacionales del fútbol mundial. 58 años. Y esa noche, en lo de Eulogio Castro, nació Sudamérica. Sudamérica, su nombre se lo debe al amigo Cazola, que en esa época era cónsul de Sudamérica en Montevideo, acá en Mercedes. Y bueno, la promesa de conseguirles un equipo naranja, igual que el de Montevideo, a Sudamérica de Mercedes, fue el que definió la designación del nombre Sudamérica para esa gloriosa institución. Saludo entonces a todos los sudamericanos y mi aprecio de siempre. Amigos oyentes de Radio Graciada, estamos en 28 de septiembre, fecha señalada por los peñaroles que desbordaron las calles de Montevideo anoche en la madrugada, una multitudinaria jamás vista. Concurrencia, gritó Peñarol, Peñarol, Peñarol, serás eterno en cada primavera, serás eterno en el tiempo y florecerás en cada primavera. Peñarol, Peñarol, Peñarol, por siempre Peñarol. Muy bien. Bueno, amigos oyentes de Radio Graciada, anoche tuvimos oportunidad de apreciar esa resonante victoria también de Boca, de Boquita, de nuestro equipo en Argentina, Boquita, que también al mejor estilo de las hazañas de Peñarol de Montevideo, lo dio vuelta al clásico ante Racing y le terminó ganando 3-2 con el aporte de un ecuatoriano. Así como Peñarol disfrutaba de los goles del Alberto Pedro Spencer, el ecuatoriano, anoche Boquita, con 3 goles del ecuatoriano, el centrodelantero ecuatoriano, consigue 3 goles y de cabeza para dejar sin asunto al Racing de Avellaneda, primer equipo argentino campeón de Libertadores e Intercontinental el año 1968 en el Estadio Centenario Montevideo. Si quieren más datos, ante el Celtic de Glasgow, Escocia. Muy bien, en un partido que fue de achitiza, ¿se acuerdan que se dieron como la guerra? Imponente lo que se dieron los argentinos de Racing y los británicos del Celtic o escoceses. Muy bien. Bueno, estamos en Radio Gracia recordando un poquito y saludando a los hinchas de Sudamérica de Mercedes y a los hinchas de Peñarol de Montevideo. Muy bien. ¿Qué hora es ahora? 28. Mañana los ñoquis. Mañana 11:15. Otro gol de Messi en el Inter ayer. Bueno, se habrán dado cuenta que no hemos encarado la actividad local porque lamentablemente, sobre todo, el alerta naranja que pendía sobre la ciudad de Mercedes y otros departamentos impidió como es obligación, y pidió la realización de espectáculos al aire libre. Ustedes saben que cada vez, por más que Andresito se enoje en Montevideo, que va a terminar tarde el campeonato, que por unas gotas, que patatín, que patatán, lamentablemente, Andresito, debes tú tener en cuenta que ante la alerta naranja obligación de suspender toda actividad al aire libre. Y así aconteció ayer en Mercedes. Tengo un llamado telefónico al aire. Muy buenos días.
1: Buen día, Gerardo.
0: Hola, ¿cómo estamos hoy?
1: Muy bien, gracias a Dios. Muy bien. Era para recordarle que acuérdese también de decir que en la Copa de Sudamericana Peñarol no hizo ningún punto de 18. Fue el único equipo uruguayo que jamás ha hecho un punto. ¿Usted no se acuerda de eso, no?
0: Me acuerdo de todo, señora, sí. Pero bueno, a mí me gusta contar como usted. A mí me gusta, igual que usted, soy yo. Me gusta contar las ganadas.
1: Usted
0: es igual que yo. No sea mala, no sea mala. Vamos a reconocer. Usted tiene razón en lo que me dice. Pero yo soy como usted. Me gusta contar las ganadas.
1: No. Yo no, las ganadas no, porque las ganadas...
0: ¿Usted no ganó nada, entonces?
1: ¿Eh?
0: No cuenta las ganadas, porque...
1: Mire, yo le voy a hacer una anécdota. Usted por cada perdida, clave un clavo.
0: Sí, ¿cómo
1: por
0: no?
1: Por cada ganada, saque...
0: Pero mire, señora, que tengo más ganadas que perdidas.
1: Y bueno, no se va a acordar de la ganada, porque usted cuando saca el clavo...
0: Señora, yo le voy a recordar, usted a ver si recuerda, que Peñarol ganó 5 Copas Libertadores de América, es el tercer equipo de América, y 3 Copas Intercontinentales.
1: Sí, pero...
0: Pero nada, estamos en el festejo de Peñarol, señor. Si a usted le molesta, cambie la perillita, y hasta siempre, querida hincha bolsa. Muy bien. No puede ser que estamos en el festejo Peñarol, es como que sigamos hablando mal de Nacional. Al contrario, saludamos al otro grande de nuestro fútbol. Muy bien, hay gente que es muy, muy, muy apasionada, por no decir envenenada, y no quiere reconocer que Peñarol ha logrado 5 Libertadores y 3, eso, están en lo bien. Y me hace acordar las derrotas. Por supuesto que tiene razón la señora también. Para vos, querida oyente.

0: vio a la dama para llamarnos y bueno, yo creo que en un aniversario como el de Peñarol tendría que ser más respetuosa a la gente. Es como cuando Nacional cumpleaños salir con una cosa de esa. Que no se olvide que Nacional, bueno, sí, perdió aquel partido, se retiró la cancha, el clásico Peñarol. ¿Cómo no me voy a acordar? No lo viví porque no había nacido, año 49. Los 8 contra 11, Peñarol, bueno, no. Pero no estamos en el afán de confrontar a nadie. Estamos con el sentimiento de destacar, lo destacamos con Sudamérica. Se habrá perdido Sudamérica también. Pero el día del cumpleaños habría a recordar las perdidas, señora. Hay que ubicarse, hay que sentir ubicación. Yo respeto todas las opiniones y le di la razón a la señora. Hubo una copa. Y le digo más, señora, que usted no debe saber. Peñarol es, creo, puede haber otra institución que fue la institución que más finales de América perdió. Para que vea, señora, que no, que yo me despojo del fanatismo. No hay que ser tan fanático. Sí, señora. Peñarol tiene 5 Libertadores y perdió 6 finales de Libertadores. Debe ser la institución. Pero claro, ¿cuál es el orgullo del Peñarol ese? Que llegó 11 veces a finales de Libertadores. Y bueno, 5 ganó y 6 perdió. Seguimos adelante, no nos detengamos ante opiniones que realmente son bastante desacertadas en este momento. Y a la señora le digo que sí, que recuerdo, que no venía a cumpleaños, no viene a su cumpleaños, señora, a decirle usted esto. No, respeto antes que nada. Usted nunca se ha atrevido, me decía mi padre. Y creo que estoy cumpliendo con el mandato de mis queridos viejos aquí en Radio Graciada. Bueno, ¿qué hora tenemos ahora? Estamos en 11 con 22 minutos en todo el territorio. 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Bueno, en virtud, reitero, bueno, se desató un temporal imponente justo sobre las 12, más o menos, el mediodía. Entonces la liga, con buen criterio, como tiene facultad hasta antes, una hora antes de los partidos de la fecha, resolver la suspensión, no aguardar a que los árbitros lleguen al momento del partido, que también tiene facultades. Si la liga no suspendía una hora antes, o dos horas antes, o un día antes, la resolución quedaba en manos de los árbitros. Y bueno, por supuesto que los árbitros tampoco podían jugar con esa torrencial lluvia que se desató a mediodía, justo una hora antes de comenzar la tercera fecha de clausura. Por eso, más allá de que Andresito nos decía la menor gota, sí, pero había una alerta naranja. Cuando hay alerta naranja, todo el mundo lo sabe, o creo que todo el mundo lo sabe, no se pueden desarrollar espectáculos al aire libre. Alerta naranja, no era amarilla, era naranja. Soriano, Río Negro, allá para el centro del país también, Tacuarembó, Durazno. Había una franja señalada en el territorio nacional donde la alerta... Bueno, cayó piedra, cayó granizo, sobre todo para el lado de Río Negro. Cayó unas piedras que parecían un huevo. Anoche estaba mirando los informes de la televisión uruguaya. Los corresponsales, el amigo Roja, mostraba las piedras, el granizo que cayó ahí en estación, como en Sarandí Navarro, también acá en Víboras. Las comparas, ponían un huevo, un producto, una postura de ave, y al lado las piedras que caían, y eran similares al tamaño de un huevo. Lo pasó la televisión anoche, y bueno, con ese panorama, por supuesto que no hay dos opiniones, la suspensión se imponía. Por allá siguió lloviendo, levantó un poquito el tiempo, pero volvió a llover, a caer agua como afuera, eso de las 5 de la tarde. Y después, bueno, me fue mejorando. Hoy tenemos un día con cielo ahí entre San Juan y Mendoza, encapotado el firmamento. La lluvia por el momento no se ha vuelto a registrar, aunque los pronósticos anuncian lluvia para hoy y para mañana. Para mañana no, que mañana es día ñoquis. Los ñoquis del 29, ¿dónde están? Acá, cerquita, en la excelencia de la Cerot y Fría. Y funcionarios Oribe y Florencio Sánchez. 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Si nació oficialmente en el 49, son, saquen la cuenta, 77 años. 73 me pone Júpiter. Bueno, y quiero llegar con mis condolencias al Club Atlético Roma. Ustedes saben que hace poquito se fue un grande de la Roma, el Hugo Larrea. Bueno, ayer nos enterábamos del fallecimiento de otro gran romano, Se nos fue Alejandro Correa, Gran hincha y colaborador. Roma libró un comunicado que dice: falleció Alejandro Correa, gran hincha y colaborador de nuestra institución. Saludamos a su familia, a sus hijos y a toda su familia. Siempre presente, hincha silencioso y de gran aprecio por su Roma. Estará presente en cada cena aniversario como era su estilo. En su tiempo romano de la tribuna, después de estar en la cantina. Estará en cada recuerdo, en cada gol gritado al cielo. Está en el recuerdo de la cantina, defensor de los veteranos de Roma. Hasta la vuelta, Alejandro. Que desde el cielo nos continúes apoyando y estando pendiente de tu querido Roma. Descansa en paz y resignación para tu familia y tus tantos amigos que cosechaste. Salud, romano, la despedida, el Roma está de luto. Muy bien, a toda la familia Correa, por supuesto, a mis amigos ahí de frente a la terminal, cuidacoches, que trabajan con mucha seriedad y responsabilidad. Un abrazo grande. Por el fallecimiento de su hermano Alejandro Correa. Muy bien. Bueno, habiendo transcurrido una semana de las elecciones de OFI, Pablo Marrero, el doctor Marrero, presidente de la Liga de Mercedes, quiere agradecer públicamente a todos los clubes, ligas, sectores y confederaciones que nos recibieron, nos apoyaron y nos brindaron sus aportes para la elaboración del programa de gobierno que presentamos en estos meses de trabajo recorriendo el país. También quiero agradecer a todos quienes forman parte de nuestro querido fútbol del interior, jugadores, entrenadores, árbitros y dirigentes. A todos, y a los periodistas también, Pablo. A todos, gracias enormes por abrirnos las puertas de su casa, recibirnos con tanta cordialidad y compartir sus ideas, inquietudes y sueños. Un agradecimiento muy especial a quienes durante este camino se transformaron en amigos que me regaló el fútbol, a los compañeros y sectores de las confederaciones del Este, Sur, Litoral y Norte, mi enorme reconocimiento y gratitud serán siempre parte de mi recorrido, dice Marrero. Al Pato Luque, al Flaco Pedernera y a Fernando Mació, algunos de los que me acompañaron en cada viaje, y fueron parte fundamental de este recorrido tan lindo. Yo te hubiera acompañado también, Pablo, pero nunca me invitaste. Y un capítulo aparte para la Confederación del Este, que me enseñó muchísimo durante este trayecto y con la que compartí experiencias que guardaré siempre, personas con valores y mucho saber. A Luis Torres, gracias por ayudarme y por enseñarme con hechos que la palabra se cumple ante las presiones. A la Liga Departamental de Fútbol de Soriano, sus clubes que tanto apoyo me brindan para que entre todos podamos ser mejores. A mi familia por bancar la locura que uno tiene por el fútbol. Para finalizar, ay, se me fue el escrito. A ver si lo puedo recuperar. Un minutito. A ver si lo puedo rescatar. Esto es prácticamente muy complicado, ¿no? Bueno, se me escapó la parte final del comunicado Marrero. A ver si la puedo conseguir, porque falta otra vez un poquito ahí. A ver, por acá puede ser que aparezca. Estamos en 11 con 28 minutos en todo el territorio nacional. 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Bueno, no lo puedo rescatar, qué lástima. Creo que estaban en Facebook este agradecimiento de Pablo Marrero a una semana de las elecciones de OFI, que fue el otro sábado, ¿no? Muy bien. Estamos en 28 de septiembre del 2020. Creo que por Facebook aparece. A ver si lo puedo conseguir. Al escrito de Pablo Marrero. lunes, con grandes ofertas en lo de Pedro, Braseras, Casi Don Bosco, 2 kilos de bagre por 500 pesos, la boga, los 3 kilos de boga especial para la parrilla, ¿eh? Bueno, después del corte a ver si rescato esto de Marrero, porque está muy lindo el comunicado de agradecimiento. Hay gente que muchas veces no agradece. Bueno, Pablo Marrero está haciendo, y de la mejor manera posible. 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Sí, estoy acá en Radio Graciada, tenía un llamadito, llamada perdida, dice, bueno, la vamos a tratar de recuperar. 11:30 en todo el territorio nacional, un taxi, sí, pero que sea el de Marcelo, si no lo conocés, conocelo, Taxi Marcelo, 091-71-70-70, el taxi de Marcelo, que nunca te deja en el suelo. Muy bien, y es cierto, sí, muy bien, cómo no. Tengo otro mensaje acá que vamos muchas gracias, Mario. Me está reiniciando el comunicado de Marrero. Al Pato Luque, ya lo dije, el agradecimiento a la Liga de Fútbol. A mi familia, bueno, para finalizar, dice Marrero, quiero felicitar a Gustavo Vares, a su equipo y a todos los integrantes del Consejo Ejecutivo electo, quienes tendrán la responsabilidad de representar al fútbol del interior durante los próximos años. Y estoy convencido que lo harán con el apoyo de todos. Les deseo el mayor de los éxitos. Más allá de las diferencias que puedan existir, entre todos debemos trabajar y buscar lo mejor para nuestro fútbol del interior, para nuestras ligas y nuestros clubes. En mi caso, seguiré aportando desde el lugar que entienda que puedo ser útil a este hermoso deporte que tanto quiero. Gracias a todos los que fueron parte de este camino. Nos vemos en el 2030. Marrero prepara su candidatura para dentro de 5 años. Un fuerte abrazo, Pablo Marrero. Va a seguir aportando, pero desde la Liga. No lo va a hacer desde el Consejo de OFI. Ya lo anunció la renuncia al Consejo de la Organización Fútbol Interior, más allá de corresponderle 3 o 4 cupos a la lista perdedora en el Consejo que encabeza Vare, ya Marrero de antemano había dicho que de ganar Vare, él da un pasito al costado. Y así aconteció. Muy bien. Bueno, estamos en 11:32, casi 33 minutos en todo el territorio. Mañana son los ñoquis, ¿sí? Hoy es cumpleaños de Sudamérica. ¿Qué otro cumpleaños tengo, Júpiter, que no me ha avisado nada? A ver, tengo el mensaje, Fabián.
1: Buen día, Gerardo, La Paz Correa. Fabián Cardoso le habla. Escúcheme una cosa, si puede, hágame el favor de darle saludo a hoy el cumpleaños de Jorge Patito Fernández, a la cual fuimos compañeros en la selección de la Liga del Centro 2 años, 86-87, y después fuimos compañeros en Libertad. Yo pasé el año 90, jugué en Libertad, una gran persona y un gran capitán. Y hay otra cosa para destacar, que cuando jugó en Wander también fue capitán, muy querido acá de los cuadros de Palmita, y muy querido el entorno de nosotros acá, que tenemos un grupo de Libertad Wander que es alma mater del grupo. Bueno, Gerardo, hoy es el cumpleaños de él, creo que cumple 67 o 68, no sé. Dale mi saludo y bueno, te vamos a estar escuchando. Muchas gracias, un abrazo grande, Gerardo.
0: Gracias Fabián de los Pagos de Cardona, donde están sintonizando Radio Graciada desde el barrio La Lata Vieja. Fabián Cardoso, el popular negro Ancheta, saludando al Pata Fernández, recordado zaguero de Robert. También lo recuerdan por su pasaje como gran futbolista en Libertad y en Wander de Palmita. Bueno, un abrazo, Pata, no sabía que era tu cumpleaños. Que los pase muy feliz, Patita Fernández, ahí en tu finca de la calle Casa Grande. Es esta Radio Agraciada de Mercedes, Soriano, Uruguay, llegando, por lo menos hasta los Pagos de Cardona llegamos. Hago llegar mis disculpas a la parcialidad de Sudamérica. Hoy tenés razón, Gerardo, cumple 77 años porque es del año 49. Ando flojo en matemática, dice. Sí, la verdad que sí. Y bueno, siempre se puede aprender, querido Peter, que le roba a la cifra. No, el tema es la quiniela, Peter, porque si vos pones 73 y son 77, bueno, 65 el Pata Fernández, puede ser, sí. No sé si no, una espadilla capaz, 66 capaz, ¿no? No sé exactamente, pero de todas maneras lo están saludando sus amigos de Cardona, Fabián Cardoso, recordado, puntero izquierdo y volante de las selecciones de, bueno, Liga del Centro, Cardona, Mercedes, Soriano, jugó en, donde jugaba, siempre jugaba bien Fabián. Hoy está descansando y escuchando Radio Agraciada en la portada del departamento de Soriano, 11 horas con 35 minutos en todo el territorio de la República Oriental de Uruguay. Acá hay una llamada de Jorge Jiménez, pero ayer la voy a bichar, dijo Carlito, la voy a chequear en la pausa. Estoy bichando, dijo Carlito. ¿Cómo andamos, querido colega? Un abrazo de aquí de Radio Agraciada.

0: Boca, 2 para Racing, que lo estaba ganando en Arroyito al partido 2-0. Sin embargo, apareció el goleador ecuatoriano para poner las cosas en su lugar. En los descuentos se iba a los penales. En los penales, ustedes saben que Boca es cuadro y medio, pero no se llegó a los penales. El ecuatoriano lo clasificó directamente sin necesidad de penales, y Racing, que se preparaba para los penales, se quedó afeitado y sin visita. Muy bien, 11 horas con 37 minutos en todo el territorio nacional. El Pata Fernández pregunta acá a un oyente, si el Pata Fernández, Jorge, es hermano del Negro Fernández, que ambos jugaron en Rover, y qué casualidad, ambos se llaman Jorge y ambos jugaban de zagueros. Tengo entendido que no, Pablo, que el Pata Fernández no es hermano del Negro Fernández y del otro, que Juan Bristol, dice, mi pregunta si son hermanos, no sé cuál decide Bristol. Tengo llamado, respondo, cómo no. Buenos días, buen giorno por la mattina, ¿cómo estamos hoy?
1: Bueno, un abrazo para toda la hinchada de Peñarol en los 135 ya, años, y también para la YASA en los 77 años. Y vos sabés bien que no soy hincha de la YASA, pero soy muy allegado por la gran actuación de la sub-16 del año 22, que fue la primera en Mercedes que salió campeón del interior.
0: Tenés razón, se me había olvidado, Carmelo.
1: No, está bien.
0: No me acordé del momento, pero tenés toda la razón del mundo y te agradezco la data. Que transmitió Radio Graciada en Parque Bristol.
1: Déjame terminar porque iba a decir eso.
0: Bueno.
1: Gerardo, no, por eso digo, y quiero recordar a toda esa parcialidad, viste, que estuvo junto a mi hija, que la apoyaron mucho, y sobre todo al compañero Luque, que fue un puntal en esas actuaciones que tuvieron las chicas femeninas de la YASA. Y ahora con felicidad están triunfando muchas en Montevideo y otra acá en Fray Bentos.
0: Sí, hay una botija Marrero, que está en Montevideo, ¿no?
1: Sí, está la botija. Excelente jugador.
0: Y hay varias que están jugando en Anglo y otras en Laureles.
1: Sí, en Laureles la mayoría, creo.
0: Sí, hay una botija. Hay que... Villagra, puede ser el apellido Villagra, que el papá trabaja en la carnicería.
1: Creo que también Villagra, sí. No me acuerdo.
0: No me acuerdo el apellido, ¿no? Muy buena futbolista de aquella selección 22, ¿fue, no?
1: En el año 22.
0: Que vino Sebastián Sosa a entregar el trofeo, ¿te acordás?
1: Seguro que viniera, eso es cierto, vino Sebastián Sosa, lo quería entregar a la gente de Punta del Este.
0: ¿Te acordás? Y se quedó con las ganas.
1: Se quedó con las ganas.
0: Por penales, Sudamérica, viejo y peludo. Una gran actuación de la chiquilina Sudamérica. Bueno, preparaba físicamente tu hija. ¿No es así, Carmelo?
1: Sí,
0: y la dirigió, el amigo Agüero.
1: Agüero al principio, y después Morocho, bueno, como era, pero mira, tengo la foto acá, mira la foto grande.
0: Yo recuerdo en esa final la dirigió Agüero, una charla le dio en los vestuarios de Bristol, que estuve presente.
1: Pero no.
0: Ya
1: te digo enseguida que acá estoy mirando la foto.
0: A ver. O si no fue el partido anterior que lo vi. Agüero. Después que hubo
1: Gonzalo Agual,
0: sí. Pero Agüero, creo que estuvo hasta casi la final, ¿no?
1: Sí, Agüero estuvo hasta uno. Sí, en los últimos partidos creo que no estuvo Agüero, no sé.
0: Gonzalito Agual.
1: Son cosas que pasan.
0: Gonzalo
1: Agual
0: sí.
1: Gonzalo Agual estuvo en la final en la cancha ahorita.
0: ¿Llovió pila por ahí por Juno o estás acá al Mercedes?
1: Estoy en Mercedes ahora. Pero llovió bastante.
0: ¿Cayó piedra en Juno?
1: Y cayeron piedras, pero no tanto como cayó ahí en Fray Bentos, ¿viste?
0: Sí, yo tengo una anécdota. Si vos me pintés, Carmelo, si me das un minutito. Yo tengo una anécdota que la voy a recordar porque

0: no me olvido más. A mí me pasan algunas cosas que son inolvidables. Y en esta oportunidad te voy a hacer la anécdota al aire para que todo el mundo se entere. ¡Un abrazo, Carmelo!
1: Bueno, dale un abrazo para vos y abrazo para todos. Muy bien. Vamos arriba.
0: Gracias. Carmelo Martínez, desde Mercedes, a veces en Yuna, a veces en Mercedes, según el tiempo reinante. Yo tengo una anécdota de Yun, ahora que hablamos de piedra, de granizo. Hace muchos años, en una oportunidad que era 30, 35 años, yo concurrí a llevar a Javier Peña, a mi hijastro, a correr. Era ciclista, destacado ciclista de varias instituciones, del Pedal Leonel Roca, del Villa Teresa, Montevideo, del Belo Horizonte también. Concurrí a llevarlo en mi vehículo a una competencia en Yun, que ganó Mezquida. Miren, más les digo, ¿se acuerdan de Mezquida? El gran competidor yunguense, bueno, la ganó Marcelo Mezquida ahí en Yun. Un domingo mañana, concurrí con mi familia y también Javier pedaleando, entró tercero, cuarto, no recuerdo bien. Muy bien. Un domingo mañana fue, de verano. Bueno, hermano, terminó la competencia, subimos los enseres, las bicicletas, sí, arriba del auto, aprestamos a venirse, ¡ay, mijito! Negro el firmamento yunguense.
2: Si tú
0: un temporal se venía. Bueno, ¿qué hacemos? ¿Nos largamos o nos quedamos? Bueno, transito por la avenida principal de Yun, ya para retornar a Mercedes, y vi un techo de un restaurante en la esquina ahí, justo. Ustedes podrán creer que me subí a la vereda y me metí con el auto y todo debajo del techo. No había mesas afuera, pero estaba el techo. Al rato, bueno, una lluvia y piedra, un granizo como los huevos de gallina, ¿eh? Ahí en Yun. Sale un señor y me dice, le digo, perdóneme, señor, que me guarecí acá. No, lo felicito, muy bien hizo. Mire las piedras que están cayendo. ¿Usted dónde? Yo soy de Mercedes, patatín, patatán. Muy bien, lo felicito, dice. Bueno, muchas gracias, señor, perdone que no le pedí permiso para estar. No, yo hubiera hecho lo mismo, dice. Tiene que llegar a Yun con su, a Mercedes con su familia, miren la piedra que está cayendo, le hubiera roto el parabrisas y todos los problemas. Hizo muy bien. A la media hora, una hora, paró la lluvia y paró el granizo. ¿Saben quién era ese señor? Dele saludo al Vasco Barnechea, dice. ¿Y usted quién es, señor? Yo soy Pirulo Garcén. Mirá que es cierto, Pedro. Usted es Pirulo Garcés, usted es el famoso puntero Río Negro que le hizo el gol al Vasco Barnechea en el año 42, cuando rompió el arreglo de Soriano y reclamaban en el Lievi. Sí, señor. Yo fui el que le hizo el gol al Vasco Barnechea, que se armó un tole-tole, dice. Impresionante. Dele saludo de parte mía al Vasco Barnechea. Hace 30 y pico de años. Bueno, y dígale, dice Pirulo, con todo respeto, porque somos grandes amigos con el Vasco ahora, dice. Yo era puntero derecho de Río Negro, procedente de Yun, y dígale que no fue por afuera el gol. Ellos rompieron la red para protestarle al juez que había sido por afuera. Pero fue golazo, dice. Bueno, nos vamos. Pirulo Garcés, que falleció también hace algunos años. Carmelo, vos lo debes haber conocido ahí en el restaurante en Yun. Un abrazo, nos vamos a la pausa.
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6: Se sigue trabajando en la organización del Campeonato Sudamericano de Karting Rotax, que se disputará del 6 al 10 de octubre en el Complejo Polideportivo Ciudad de Mercedes. El evento será clasificatorio para el Campeonato Mundial de la especialidad y contará con la participación de pilotos de varios países, teniendo al momento más de 180 inscriptos.
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1: No te lo puedo decir en inglés porque no me sale, pero te lo quería decir. You are real, hermoso. Y por eso te escribí esto. Escucha.
2: Te miro de lejos, no veo casado. 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Vecinos molestos que no
0: lo. Feliz cumpleaños, Raúl. Feliz cumpleaños acá de Radio Graciada. Sé que sos un puntal de Sudamérica. Estamos saliendo al aire. Y quiero reconocer en tu persona, Raúl, toda la gente que vistió la casaca naranja, que fue presidente, que estuvo siempre acompañando y que ha colaborado toda su vida con la IASA. En tu persona, todos los grandes dirigentes que ha tenido Sudamérica, pero especialmente a vos, Raúl, el abrazo del cumpleaños 77 hoy.
3: Bueno, Gerardo, muchas gracias por llamar, muy amable. Sí, la verdad que un gran saludo y las felicitaciones al club por cumplir otro año más de vida. La verdad que la institución viene trabajando de forma notable y feliz de verla crecer día a día, la verdad que espectacular, y gracias por llamarme.
0: No, Raúl, me puse a pensar, viste, lo que yo conozco, por supuesto que conozco parte de la historia de Sudamérica, no toda por razón de edad, pero de todas maneras siempre tuviste un motivo para colaborar con Sudamérica, que prácticamente, evidentemente, es tu institución, ¿no? Más allá de haber defendido otros equipos, ¿no?
3: Sí, sí, sin duda, uno nació y se crió en Sudamérica. El club de nosotros, Sudamérica. Los demás jugamos en diferentes equipos, pero el club de nosotros, Sudamérica, sin duda. Y bueno, y como te decía, trabajamos muchísimos años por el club. Hoy están trabajando otros muchachos más jóvenes que uno. Están poniendo lo mejor de ellos. Y bueno, todos hemos sido parte del crecimiento de la institución. Los veteranos de antes, después la camada de nosotros y ahora la camada que está ahora. Que la verdad que están trabajando de forma notable. Y bueno, y exhorto a que sigan de la misma manera, que el club ha seguido creciendo. Y bueno, muchísimas gracias, Gerardo, como te digo, y enviarle un saludo a toda la gente de Sudamérica de acá.
0: Bueno, felicitaciones, Raúl, por el aniversario de Sudamérica. Ya estuvimos recopilando aquella actuación en Trinidad Flores en el 2007, el campeonato femenino con la chiquilina de Sudamérica, campeonas del interior. Bueno, el más laureado de este siglo, la hazaña frente a Bristol, yo qué sé, cantidad de cosas tan importantes que han logrado ustedes los sudamericanos. Así que, mi respeto, mi admiración y feliz cumple, Raúl, y toda la gran barra naranja de Sudamérica.
3: Bueno, Gerardo, muchas gracias, muy amable y a la orden siempre.
0: Gracias, Raúl, muy bien, queríamos terminar nuestro programa con la voz de un sudamericano de ley, ¿eh? Nos vamos, Mario, se viene el doctor Néstor Graña a ocupar, a hablar claro en Radio Agraciada, al estilo del doctor Graña, como ustedes lo conocen. No dice Gregre para decir Gregorio, es su personalidad y su estilo. Nos vamos, mañana nos reencontramos, no muevan la perillita, hasta mañana. Gracias, Mario.

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0: 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Ya con ustedes el doctor Néstor Graña. Buen día, Néstor, adelante.
1: Buenos días, Mario. Buenos días a toda la amable audiencia de Hablando Claro. Un placer, como le decimos todos los días, de poder estar ahí con ustedes acompañándolos. Bueno, día de primavera también, no tenemos sol, pero día de primavera, ventoso, abundante agua el día de ayer, muy complicado para hablar de Salto, Paysandú y también acá cerca, la zona de los vientos. La víbora principalmente cayó a granizo, pero del bueno, con pie para brillas, pero el tema de los autos no es tan complicado con el clima y con el granizo, son las cosechas. Imagínense en que como una máquina picadora de lo que es grano, lo que puede revolcar una cosecha, se puede perder, sí, hay seguros, pero no es lo mismo. Uno siempre tiene una cuota parte que puede recuperar con el seguro, pero una cuota parte que se pierde, la verdad. Bueno, para este mes de octubre vienen intensas lluvias y granizo también, aparte de lo que ya sucedió ahora en el litoral oeste. Estábamos hablando de Guillermo Gómez, experto, destacó el potencial destructivo del granizo, que en ocasiones puede ser intenso, que representa un problema para los productores agrícolas y en especial para los viveros. Los viveros por lo general tienen plantas y toda aquella lechuga, acelga, rúcula, y entonces cuando no se tienen las condiciones adecuadas rompe el nylon. Ustedes saben que el nylon es un nylon especial, todavía encima, que es muy caro, porque es un nylon de que no forma hongos con la humedad, y dentro del vivero hay una temperatura y un grado de humedad importante para que crezcan las plantas. Pues este nylon especial, no lo conseguimos en la vuelta, o puede que alguna agroveterinaria tenga, pero no es el nylon que pueda comprar uno en todo un parque, por ejemplo, porque no es un nylon común. A veces eso puede cumplir a chicos o gente que quiere tener algo, lo hace con nylon común. Pero trae aparejado en el transcurso del tiempo ese tipo de enfermedades que con el vapor se condensa y se forma el hongo, y el hongo después se transmite a la planta, etcétera, etcétera. Hay un fenómeno que estábamos viendo que se va a mantener en el tiempo, que son células de tormenta de muy buen desarrollo, que han complicado un poco y van a seguir complicando. O sea, vamos a seguir teniendo agua. Mañana todavía encima, alguna célula de tormenta y lluvia por una perturbación que se forma sobre el océano y que roza apenas el Uruguay. Pero esa zona amarilla, anaranjada, nos toca de cerca acá, porque llega hasta la línea de Mercedes. En cuanto a lo que es el octubre, arranca complicado, con tormentas, con mucha precipitaciones, especialmente al norte de Río Negro, o sea, los departamentos de Río Negro, Paysandú, Salto, parte de Tacuarembó. 6 departamentos fácil que van a estar complicados por el mal tiempo y la cantidad de agua. A mediados de la semana, a su vez, la temperatura baja, pero se dan esas circunstancias raras que vamos a tener este mes, baja y luego sube, y luego baja, y así sucesivamente. Una máxima de 20 grados, los próximos días oscilará entre 15 y 19 grados. Yo en este informe del tiempo, después se lo va a ampliar Mario, pero es una realidad de que va a complicar. ¿Y por qué va a complicar? Bueno, como decíamos, los productores, y ustedes vieron que la verdura, especialmente el tomate superó los 300 pesos. Por ahí puede algún tomate andar un poquito más barato que esto, pero es raro. Superó los 300 pesos el kilo de tomate. Cosa que hacía mucho tiempo no se daban, no se explica qué fue lo que está pasando, pero hay una disparada de cierto tipo de frutas y verduras que llama la atención. Y estaba pensando y hablando con mi proveedor, el Popi, ahí en calle Sánchez y Gómez Soro, y iba entendiendo cierto tipo de cosas. Y tuve un salto hace una semana exactamente, este año pasado no, el otro, y estuve con gente que había sido productora de fruta, y como quien dice, nosotros de eso no entendemos nada. Para nosotros es naranja de arroz, la naranja de ombligo y la naranja común, y no sé las cantidades de naranja que hay. Y hay una naranja específicamente que es de jugo, le llaman así, naranja de jugo. Son árboles altos que dan muchísimas naranjas para, que se usa para jugo. Hay acá en la colonia de Pedientos, colonia Tomás Barreta, creo que hay bastantes naranjales de esos. Naranja de jugo, no es que no se pueda preparar, pero es para jugo, como es muy jugosa, y entonces produce abundante jugo. Las cosas que no sabíamos. Y así, hablando de una cosa u otra, decía, pero ustedes, no sé si han notado, y lo ha notado quien hace las cosas, y quizás algún vecino me está escuchando, no, eso a mí no me toca. Bueno, a mí me toca, yo cocino. Entonces me llama poderosamente la atención, por ejemplo, la papa rosada está teñida. Sí, viene con color. Y uno se da cuenta clarito, porque cuando la empieza a pelar se da cuenta clarito de que es una, el color es una tintura. Entonces yo digo, ¿cuál es la diferencia entre pintar una papa blanca para que sea rosada? Están al mismo precio, no se me explica. Y no se me explica tampoco de que exista la Guamia, donde se venden todos los productos, que estén permitiendo que estas cosas sucedan. ¿Por qué a algo natural le voy a poner un colorante? ¿Y cómo sé que ese colorante es totalmente inocuo para la salud? ¿Se dan cuenta de lo que les estoy contando? Bueno, eso sucede con todo. Le ponen a la naranja una cera y dice, no, lo tengo que hacer, sí, porque queda más brillo. Le ponen también color a la naranja, color naranja. Hay algunas naranjas que hasta parecen naranja colorada, porque se le fue la mano con el color. Y entonces no puedo entender. Como es normal que de repente el productor, para que sea más vistosa, más linda, la lave, le ponga un colorcito. Eso, si usted mañana va a vender un auto, lo va a lavar bien lavado, le va a poner un poquito de perfume y todo. Estamos de acuerdo que eso es una tendencia habitual de cualquier persona, pero tenemos un Estado que debe de tutelar mediante el Ministerio de Salud Pública y todo lo que significa y con los controles dermatológicos, y entonces no puedo entender que se permita el uso, porque no se justifica. Que le pongan color naranja a la naranja no se justifica, que le pongan color rosado a la papa no se justifica. Entonces vamos a poner un poquito las cosas en su lugar, y también existe una agencia de defensa del consumidor y todo eso. es lo que hace la gente que está ahí. Porque, no, pero es permitido porque está estudiado, que no provoca nada. ¿Por qué le tengo que poner algo natural? Un color. ¿Por qué le tengo que poner a una naranja cera? Para que me dice más, pero a su vez, dice, no se echa a perder. Pero el ciclo es natural. Si una naranja se echa a perder, es una. Pero no todas. Y yo creo que en la época de temporada, y bueno, se venderá. Como decían antes, preparado como perejil de media, porque era la época del perejil, entonces iba uno a comprar y también con el perejil se va, no lo cobraban, porque no tenía precio, porque había tanta abundancia en época. Después fuera de época no se cobraba, ¿eh? Hay todo el año y se cobra todo el año, no hay para dar un crédito. Pero usted puede tener en el balcón, en su casa, en una macetita, acuérdese de esto, inténtelo. Bueno, la verdad es que me preocupé y me puse a pensar, digo, pero qué raro que se permita eso. Porque si me dicen que fruta que viene del exterior, pues no, la papa y la naranja son de acá. Recontra uruguaya. ¿Y por qué la cera, el color? No lo puedo entender, y no puedo entender cómo los organismos reguladores no actúen. Y no hay prensa con decir, no, no es malo para la salud de la población. No me interesa. Lo natural tiene que ser natural. Lo mismo me sucede, yo tengo hasta un poquito de rechazo con el consumo de pollo, porque se les dan hormonas para que crezca más rápido, para que pese más, etcétera, etcétera. Son informaciones que nos llegan que no están claras, pero no está claro el procedimiento de quién controla eso que nos llega a cada uno de nosotros. Entonces después nos asustamos cuando aparecen los diferentes tipos de cáncer, y que no entendemos cómo apareció, si no había ningún antecedente, no había nada. Apareció. Y no nos asustemos. Nos preocupamos de repente y nos pasamos la noticia, ¿no? No, que el celular, lejos de la mesa de luz, que no esté cerca tuyo, no lo uses en el bolsillo de la camisa porque está cerca del corazón, que está consabido, que está irradiando ondas el celular y que puede ser realmente peligroso para el organismo humano. No, nos matamos dando información al respecto de lo posible del celular, de las vacunas, ni que hablar, todas las cosas que se han hablado, ¿no? Poco más, yo que tengo 69 años, bueno, a esta altura del partido tendría que ser un monstruito, porque con todas las vacunas que me han dado, lo que quedaba de mí, porque era, pues no vayas a vacunar a tu niño porque poco más que lo vas a transformar en un pulpo de 8 brazos, ¿no? No, información correcta, pero los organismos que de contralor tienen que estar informando adecuadamente. Informando, una campaña de información. Ustedes vieron que realmente, y sucedió acá, hubo un problema con las vacunas, una vacunadora, nuestro medio, ustedes vieron una campaña de información al respecto, no, una campaña de silencio, no, lo lamento, hubo un problema, informemos correctamente, no solamente a los involucrados, informemos a la población. A ver, ¿qué vacuna? ¿Cómo? ¿Por qué tengo que, vamos a... Porque si podemos estar hablando de... Queremos cuidarnos, nos cuidan, y nos cuidan muy bien, la vida de la Semana del Corazón, la caminata, todo lo que quieran. Nos cuidan y nos cuidan muy bien. Pero informemos correctamente, sobre todo los padres que tienen niños, y realmente estaban desesperados porque no sabían qué pasaba, que si la vacunaron, pero la vacuna era buena o no era buena. Informen. tiene que salir la información, y la información tiene que salir por todos los medios. ¿Por qué? Porque todos los medios tienen su público. Tendrán mayor cantidad, menor cantidad, pero tienen su público. Por lo tanto, considero que hay cosas, me estaba hablando de la papa con colorante, de la naranja con colorante y con cera, terminamos hablando de las vacunas. Pero todo tiene que ver, ¿por qué? Porque son ustedes el destino final de todo eso. Y el cuidar la salud de cada uno de los vecinos tiene que ser un compromiso de el Estado completo. El compromiso, cuando digo Estado completo, estoy diciendo que es un compromiso que involucra a usted, vecino a vecino. Usted tiene que saber que tiene las vacunas y o ir a informarse. A ver, yo, ¿me puedo vacunar? ¿Qué vacunas me tengo que dar? No importa, pregunte. Y siga preguntando. Todo lo que se le ocurra y que le digan por ahí, siga preguntando. Cuando nosotros éramos chicos, yo le voy a hacer una anécdota bien cortita. Había, pero abundante, porque teníamos así, era un poco más que endémico, porque epidemia no, pero endémico, piojo en las escuelas. Y tuvimos que hacer campañas, ir con las casas y casas de piojicida a darle a los niños y a las mamás en las escuelas para que lo usaran. Y no era una cosa fácil porque no era un negocio vender piojicida en esos momentos. Y se usaba el palo santo con alcohol. Resulta que el palo santo con alcohol era realmente súper efectivo para los piojos, pero era tóxico. Había otro piojicida que usábamos con lindano. Era excelente, no quedaba un piojo vivo. Pero si usábamos mal el piojicida, era tóxico para el ser humano, para los niños. Y sí cometimos errores en ese sentido. Entonces está. Yo hoy no voy a cometer errores de recomendar nada. Lo único que voy a decir, pregunte. Mamá, papá no sabe qué hacer con su niño, pregúntele al pediatra. Rompa los cocos. Pregunte. A los adultos mayores como yo y a los abuelitos, pregunten. No se cansen de preguntar. Pero pregúntale a su médico. No es que le pregunte a la vecina, porque la vecina también. No, pregúntele a su médico. Pregúntele. Y ahí van a saber quién es el que realmente ejerce la profesión, porque es un verdadero profesional y se toma el trabajo de explicarle. Y quién realmente está ahí porque tiene que cumplir un horario y ganarse unos pesos. Así de fácil. Bueno, como todos los lunes, no lo tenemos en vivo a Nelly Pilato, pero vamos a tener...

Exactamente, queremos un mejor país. El Movimiento Popular Uruguayo, liderado por Mario Pinato. Hoy tenemos su editorial. El día de hoy, porque no tenemos la posibilidad, como todos los lunes, de tenerlo en vivo. Y vamos a escuchar su editorial y después vamos a conversar al respecto. Adelante, Mario.

Bien, octubre será un mes de novedades para todos los simpatizantes, adherentes, que ya son más de casi 64.000 de nuestro movimiento popular uruguayo, el MOPU, especialmente por dos razones. Una, en octubre vamos a empezar con la campaña de afiliaciones. El MOPU es del pueblo y lo va a sostener el pueblo, pero no solamente por una cuestión económica, porque el monto será ridículamente bajo a nivel de las afiliaciones mensuales, pero sí apostamos a que sean muchos los que se sumen a esa campaña y que esos afiliados sean realmente como una especie de gran consejo directivo del Movimiento Popular Uruguayo, porque serán los que definirán las acciones que llevará adelante el MOPU, las reuniones, los lugares a donde iremos. Serán una especie de corresponsales en cualquier lugar del país, si es en la zona metropolitana, en cada casa, de poder juntarnos, de juntar gente, de hablar, de dialogar, de escuchar y también de decir cuáles son las razones que nos llevaron a fundar el MOPU y qué objetivo perseguimos. Y ni que hablar en el Uruguay entero. Nosotros empezamos ahora una serie de conferencias, ya tenemos confirmado el jueves 15 en Salto, el viernes 16 en Mejillón y seguramente el sábado 17 en Rivera, en la cual vamos a ir mostrando la dura realidad que está padeciendo nuestro país y el preocupante futuro, porque esto, así como lo estamos viviendo hoy, es mejor que mañana, ¿no? Y eso es una terrible preocupación, decir que hoy estaremos mejor de lo que vamos a estar mañana. Así que seguramente hoy compañeros del MOPU van a estar abriendo una cuenta para que todos aquellos que se quieran afiliar, insisto, será una relación dinámica de ida y vuelta, no solamente de un mínimo aporte mensual para sostener la estructura del MOPU, que la pensamos, bueno, a nivel comunicacional, ahora les voy a dar la otra gran noticia en relación a octubre, sino toda la pelea que queremos dar en las calles, en los muros de todo el país, en las redes sociales. Y acá viene la otra noticia. El MOPU ya ha contratado un estudio de televisión con toda la tecnología, no solamente el estudio, la parte física, sino toda la tecnología de edición, obviamente que eso también nos va a costar muy buena plata, para arrancar este martes 6 de octubre con un programa en streaming que se va a llamar Corran la Voz, como el que hicimos hace unos años atrás, que tuvo un gran éxito. Hace poco me llegó, entre otras cosas, un editorial que hicimos sobre la realidad de la Intendencia de Montevideo y los gastos, que ya tenía más de 220.000 visualizaciones. Bueno, vuelve Corran la Voz en un gran estudio, con una gran edición, y que va a salir en streaming, especialmente por el canal de El MOPU, que se va a inaugurar también en los próximos días. Ustedes obviamente van a tener que afiliarse al canal y ahí van a poder ver todos los contenidos que nuestro Movimiento Popular Uruguayo va a empezar a llevar adelante. Es decir, la idea es que ustedes integren, participen, aporten y reciban todo lo que El MOPU quiere hacer para incidir cada vez más en el futuro, preocupante futuro de nuestro país. Así que, primero, aquí en nuestro editorial, esas dos noticias. Ahora en octubre, seguramente en la semana ya vamos a dar todos los datos, comienza la campaña de afiliaciones, y también en octubre comienza el programa en streaming, o sea, por el canal de YouTube y en todas las demás redes de El MOPU, que se va a llamar nuevamente Corran la Voz, y que básicamente va a tener nuestro editorial, la presentación de encuestas, entrevistas, informes, es decir, algo muy entretenido, pero que le va a dar una identidad, naturalmente, en las redes al MOPU, y todo eso será gracias seguramente a los centenares de compatriotas, espero que sean miles, que apoyen esta iniciativa. Este mes, el 21,
se cumplió un nuevo aniversario de José Gervasio Artigas. Y si bien ustedes saben que yo tengo un reconocimiento por el prócer, como se le denomina el prócer de los orientales, y está muy bien denominado, porque Artigas fue el héroe de un país que existió muy poco tiempo, las Provincias Unidas del Río de la Plata, nunca quiso un Uruguay independiente, muy a su pesar lo pusieron de héroe de nuestro país, pero ese no es el tema. Pero una de las grandes frases que nos legó Artigas, y lo bueno que tenía José Gervasio Artigas, es que a su pensamiento le agregaba la acción, claro que derrotado por fuerzas muy poderosas a él. Una de sus grandes frases fue que los más infelices sean los más privilegiados. Y en este país, insisto, que falsamente lo ha puesto Artigas de héroe, si hay una frase artiguista que para nada le es fiel, es esa. Es esa. Porque en este país es todo lo contrario. En este país los más privilegiados son los menos necesitados. Los menos necesitados. Aquellos que tienen los mejores salarios, las mejores oficinas, la mejor infraestructura para trabajar, son los más privilegiados. Porque el Estado le da todo para que puedan vivir muy bien. Y viven en relación a esa realidad y no en relación al pueblo que les paga un salario exorbitante en relación a lo que gana Juan Pueblo, para que gobierne para la gente. Pero en realidad gobiernan para sus intereses corporativos. Y podemos citar varios ejemplos, por supuesto. Por supuesto. Vean ustedes, hace un rato hablábamos con el psicólogo Pablo Martínez sobre la salud mental, un tema individual pero también social. Acá en Uruguay hay más de 600.000 jubilados y pensionistas. Según datos que me dio la ONASPU, la Organización Nacional de Jubilados y Pensionistas del Uruguay, hace unos años, exactamente el 72.7%, es decir, 3 de cada 4 jubilados y pensionistas de nuestro país, largamente más de medio millón de compatriotas, reciben en sus manos una devolución, porque no es un salario. La gente dice, gana, no gana nada. El Estado le está devolviendo una plata que le tomó en sus épocas activas. Reciben en sus manos menos de 30.000 pesos por mes. 3 de cada 4. A pesar que siempre aportaron, que siempre trabajaron. Y sin embargo hay entre 4 y 5.000 jubilados, compatriotas, que nunca aportaron. Y que su único mérito, por supuesto, esta palabra mérito entre comillas, fue haberse levantado en armas contra la democracia, contra el sistema institucional, haber provocado decenas y decenas de muertes y asesinatos, violaciones a los derechos humanos, secuestros, torturas, desapariciones. Y hoy, los que quedan vivos de ese tiempo de los años de plomo, y sus descendientes, porque la ley abarca también a sus descendientes ya casi de manera eterna, reciben de jubilaciones, de privilegios, más de 60.000, 70.000 pesos por mes. Y la pregunta que yo le hago a usted, doña María, a usted, don José, ¿cómo se siente sabiendo que usted aportó y trabajó toda la vida y recibe menos de la mitad, cuando no la tercera parte, de lo que reciben estos privilegiados? Porque estos sí que son privilegiados. Porque no haber aportado jamás, porque haber sido criminales, sediciosos, asesinos, torturadores, violadores de los derechos humanos, y cobrar de jubilación mucho más de lo que cobra usted, es un verdadero privilegio. Pero acá también hay una cuestión de salud mental. Porque si yo les dije que hay más de medio millón de compatriotas que reciben menos de 30.000 pesos de devolución del Estado, ¿cuál es la acción? Porque medio millón de compatriotas es una enorme cantidad de gente. Es 10 veces llenar el Estadio Centenario, repleto.
¿Cuál es la acción que tienen las organizaciones de esos compatriotas para terminar con estos increíbles privilegios a costa de sus derechos? Privilegios que nos llevan más de 250 millones de dólares por año, y desde que se instalaron ya son miles y miles de millones de dólares puestos en los bolsillos de esta gente. ¿Y qué hacen esas organizaciones y qué hacen esos jubilados? Nada. Aceptan pasivamente estos privilegios. Y ahí tienen un ejemplo de que vivimos en un país donde los menos necesitados son los más privilegiados, ante el silencio cómplice de los perjudicados. Pero no solamente esto es un ejemplo. El ejemplo es el sistema mismo. Un sistema en donde los que sustentan el sistema son los más perjudicados. Y los que reciben ese sustento para administrar el sistema en beneficio de los que lo bancan son los más privilegiados. ¿O acaso no es eso lo que pasa en este país, en donde Juan Pueblo paga y paga, paga y paga y todo tipo de impuestos y facturas y doble impuestos de todo tipo, y es el menos privilegiado por la acción del Estado? ¿Acaso no pasa eso? Por alguna razón es que yo le llamo a este sistema estadocracia y no democracia. Porque en una verdadera democracia se aplica aquella sublime frase de Abraham Lincoln: un gobierno del pueblo, por el pueblo y para el pueblo. Pero como el tiempo es tirano, lo que pasa a nivel de la inseguridad. Acá los grandes privilegiados son los victimarios y no las víctimas. ¿Acaso tenemos un Estado que nos protege a nosotros, las víctimas, de los asesinatos, de los robos, de las violaciones permanentes que sufrimos en nuestro derecho a vivir en paz, con dignidad y en libertad? No, por el contrario. Ustedes ven que permanentemente lo que se defiende son los derechos humanos de los criminales. A nosotros nos pueden robar cada pocos minutos, nos pueden matar cada pocas horas, que nadie nos defiende. Si hasta la ilusoria defensa que puede tener un uruguayo, una uruguaya, que es tener algún arma en su casa, el Estado le cae con todo el peso de la ley contra esa mínima posibilidad de defensa. Pero ¿quién es el Estado para decirnos si tenemos o no que estar armados? Si podemos o no tener un arma en nuestra casa con un, insisto, un ilusorio intento de defendernos contra los criminales que tienen las mejores armas que pueden haber en el mercado. ¿Quién es el Estado? ¿Quién es Orsi? ¿Quién es Díaz? ¿Quién es Sánchez? ¿Quiénes son los legisladores para decirme a mí si yo puedo o no tener un arma en mi casa? Cuando lo que deberían hacer es defender nuestro derecho a la vida, como así lo impone el artículo 7 de la Constitución, que dice claramente que el Estado es el responsable de defender la vida y los bienes de los habitantes de la República Oriental del Uruguay, y que claramente nuestro Estado no cumple, habiendo una omisión constitucional que debería ser penalizada por ley. Es el mundo al revés. Los criminales armados con las armas más potentes, y el pueblo desarmado y el Estado en contra del pueblo. ¿Por qué el Estado le tiene miedo a que el pueblo se arme? ¿Cuál es la razón? En vez de impulsar que el pueblo pueda defenderse contra una inseguridad que nos está quitando hasta el derecho a la esperanza. Es también esto de que los más privilegiados son los que se llevan la mayor parte de los recursos. Uno lo ve también en el área laboral. Los dirigentes sindicales que nunca trabajan, con un poder omnímodo, condicionan toda la realidad del Uruguay. Lo vemos ahora con el caso del puerto. Ganan salarios y viáticos multimillonarios. Uno ve gente que de repente lo máximo que podía aspirar era
a trabajar en algún puesto, en alguna empresa, con choferes, con los mejores autos, con viáticos millonarios. ¿Es así que pretendemos construir un país en donde reine la meritocracia, en donde reine la capacidad, en donde se premie a los mejores para que gobiernen para bien del país? Uno se pregunta, ¿a quién protege la ley hoy en nuestro país? ¿Para quién gobierna el Estado? La respuesta parece muy simple y muy fácil. Así como la ley antaño era la herramienta que los más humildes teníamos para defendernos de la soberbia de los poderosos, hoy claramente se transformó en una herramienta más de los poderosos para someter a los más humildes. Y el Estado hace décadas dejó de ser la estructura de administración del bienestar común y colectivo para transformarse en una estructura de mutuo beneficio de las tres corporaciones que gobiernan el Estado.

0: esta realidad totalmente alejada de aquella frase de José Gervasio Artigas, de que los más infelices sean los más privilegiados. De a poco van surgiendo nuevos liderazgos que van formando esa conciencia popular ante una realidad que ya no puede sostenerse más. Pero ustedes que me están escuchando en cualquier rincón del país o fuera del Uruguay, tienen que saber que si bien siempre los procesos históricos son liderados por hombres y mujeres claros mentalmente y con mucha valentía, no hay manera que un proceso pueda triunfar, un proceso de justicia pueda triunfar, si una importante porción del pueblo no lo apoya. Soy Nery Pinato y esto es Estado de Situación.
1: Una historia empieza y otra se termina, una que se queda y otra que camina, pero la que muere no es la que se olvida, aunque se pretendan memorias vencidas, porque las edades se unen algún día, la vida es redonda.
2: ¿Ustedes qué escuchaban? ¿Escuchaban este editorial? Tiene una verdad grande, pero grande, grande, grande por acá. Y estábamos hablando de más de 200 millones de dólares que le cuesta al país esas privilegiadas jubilaciones que tienen, como lo que se dice, no me sale el nombre ahora, pero es este, como un resarcimiento del Estado para con estas personas. O sea, que todos ustedes, vecinos, vecinas, le pagan a esas personas, que muchas se fueron del país, otras estuvieron acá en el país, muy pocas estuvieron presas, de todas estas personas, y cobran una pensión de casi 70 mil pesos por mes, que a su vez la pueden heredar los hijos y los nietos. ¿Qué le parece? Y después vienen a hacer campaña en contra de las jubilaciones de los soldados. Soldados que andan en los promedios, para decir, efectivos promedios en este momento, unos 25 mil efectivos, que se dividen entre el Ejército Nacional, la Armada Nacional y la Fuerza Aérea. Entonces, pero 25.000 efectivos, ¿y qué tienen que ver los soldados? Porque acaba la banda que había que subvencionar a la caja militar para pagar las jubilaciones de los soldados. Pero todos esos soldados hicieron aportes de Montepío, igual que todos los trabajadores de este país. Todos hicieron aportes. Los únicos que no hicieron aporte son los famosos, estos queridos uruguayos, que realmente su aporte al país fue levantarse en armas, fue hacer la revolución. ¡Qué revolución! ¡Qué triste, ¿no? Entonces nosotros, acompañando el editorial de Nery Pinato, dijimos, no teníamos, y supuestamente nos reflejaban en la cara que se gastaba 500 millones de dólares con la caja militar. Resulta que ahora le sumamos 280 millones de dólares por los resarcimientos del Estado a los tomates. No. Estamos mal, vecinas, vecinos. Estamos muy mal, porque no aportaron nada. Entonces, ¿por qué yo le tengo que sacar a usted? Porque es así como sucede. ¿Por qué le tengo que sacar a usted para darle a estos señores? Ellos no hicieron nada. no aportaron nada.

pueden haber hecho todo lo que quieran, pero no aportaron nada. Y realmente, pero a mí me gusta porque la otra vez estaban votando una pensión a una figura, no sé si del deporte, de qué era, muy conocida, y le estaban, parece que no estaba en buenas condiciones económicamente, y le estaban otorgándole una pensión graciable, se dice, por gracia. Seguro, jugando al fútbol, anduvo por muchísimos lados, y nunca aportó. Llegado la vejez, no tiene con qué vivir, porque no guardó tampoco para su vejez. Entonces, usted, vecino, le paga una pensión graciable. Entonces, ¿qué quiere que le diga? Yo entiendo de que hay gente que trabajó una vida, y tuvieron la mala suerte de tener malos patrones, y ya lo decía Artigas, de los malos patrones lo advertía, y sí lo saben, y esos malos patrones no aportaron, y seguro si no había controles. Entonces cuando esa vecina o ese vecino se quiso jubilar, no tenía aportes hechos, tenía que presentar testigos, y en definitiva sí, le daban una pensión mínima, pero no había aporte en contra de esa pensión. Y esas pensiones a la vejez, ¿verdad? Yo creo que están bien hechas, bien dadas. Esa gente trabajó, y trabajó mucho, hizo mucho por nuestro país. No aportó de repente, y bueno, el aporte no es personal. El aporte, más allá que si yo mañana tengo mis aportes hechos, una cuota parte la pagaban los patrones y una cuota parte la pagaba el empleado. Ese es el mantepío. Un tanto por ciento le descuentan al patrón y un tanto por ciento le descuentan a usted. Todo eso va para el BPS, para hacer ese fondo para que usted se jubile y tenga una jubilación en el día de mañana. Y esto es injusto. Que vengan señores que están en representantes del pueblo, de usted, vecino y vecino, y diga, ¡ah, no! Restitución del Estado, porque ellos fueron tupamaros y tuvieron preso. Pero, por favor, ¿y cuántos pueden haber estado presos solamente por ser ideólogos y pensar? Por diferentes ideas y pensamientos. De todos los que están cobrando, capaz que el 10%. O sea que hay un 90% que se están llevando de arriba sin ningún mérito, pero sin ningún tipo de mérito. Sin ningún aporte, también, las dos cosas, se están llevando de arriba una pensión graciable, una reparación del Estado, 70 mil pesos por mes. Y así es como, ¿y de dónde salen? De su bolsillo, doña María, don José, realmente sale todo, al final del día sale todo de su bolsillo, y si no, sale de lo que podría haber entrado a su bolsillo. ¿Por qué digo de lo que podría haber entrado a su bolsillo? Y porque si yo la reparto, el Estado tiene una torta que la tiene que cortar en pedacitos para repartir, y entonces en vez de que le toque un pedacito más grande, le toca al revés, cada vez un pedacito más finito, porque le estamos dando, porque es como que caen. Esto lo podemos tomar como ejemplo un cumpleaños, y el cumpleaños resulta que usted preparó tanta comida, preparó a su vez sanguchitos, pizza, todo lo fuera, y el cumpleaños, cuando va por la mitad del cumpleaños o más, le caen, de los 20 que tenían que venir, le caen 10 colados.
usted tiene que ir estando adentro. Y usted no le puede decir no coma, saca la mano de ahí. Y entonces pasa lo mismo. Acá, todos estos señores que están cobrando la pensión reparatoria del Estado a 70.000 pesos por mes, que nos cuesta más de 200 millones de dólares, están metiendo la mano. Le están metiendo la mano en su bolsillo. Y usted escucha a alguien que diga algo, no, porque no es políticamente correcto. Ah, meterle la mano en su bolsillo, doña María, es correcto. Es políticamente incorrecto decir que estos señores no deben de cobrar. No sean malos. Yo creo que usted se merece algo mejor, vecino, se merece algo mejor. Mejor tratamiento de lo suyo. Porque no le pagan con el dinero de otro, le pagan con el dinero que usted aportó en su momento, o que sigue aportando porque paga el IVA, paga el IMESI, paga la contribución inmobiliaria, etcétera. Paga los impuestos. Y bueno, de toda esa cantidad de impuestos, el IAS, famoso en la jubilación, usted paga, siempre paga. Entonces, amigo, al país siempre le falta. Por lo tanto, dice, aumento para los jubilados, 256 pesos, creo que fue el último aumento que tuvieron. Y bueno, pero ¿qué va a hacer? Si tenemos cientos de jubilaciones estas de reparación del Estado, a 70.000 pesos por mes, que no aportaron nada. Tenemos que ser realmente justos, pero justos con usted, vecina. No tenemos que ser justos. Aquí, los revolucionarios, los tupamaros, de color que le quieran poner, vinieron a salvar el país. No, si el país está en democracia, es más, gracias a ellos que empezaron a robar, a faltar bancos, poner bombas, etcétera, terminamos nosotros, todos los vecinos de bien, soportando durante 12 años una dictadura. Y eso es lo que le debemos a ellos. Y entonces, todavía encima viene un... No, nos tienen que pagar por haber hecho eso. Esa es la historia que cuentan. Pero la cuentan porque le favorece a su bolsillo. Es como los desaparecidos. Los siguen buscando. ¿Por qué? Porque si encuentran un huesito, no sé, son más de medio millón de dólares. Un huesito, más de medio millón de dólares. Entonces yo digo, ¿cuántos uruguayos todos los días en algún lugar del país mueren sin la asistencia del Estado? Es una omisión. Por lo tanto, esa familia podría reclamarle al Estado que le paguen porque no, el Estado no cuidó, los gobernantes no cuidaron de ese familiar, ese vecino, que nos vemos. Los vemos también con los presos. Cada tanto aparece un preso muerto dentro de la cárcel. El Estado es quien tiene que cuidar los derechos humanos, y entre ellos el principal derecho humano es el derecho a la vida. Y si lo matan adentro de una cárcel, el Estado es responsable por no cuidar adecuadamente a esa persona. Y entonces tiene que pagar. Entonces, por hacer las cosas mal, está pagando usted, porque el Estado tiene que pagar. Sí, pero no nos olvidemos que el Estado es usted, doña María, don José, que sale el dinero de la plata que no tenemos para su jubilación. De la plata que no tenemos porque le botamos al CASMU 122 millones de dólares, pero no tenemos dinero para solucionarle a los deudores del banco hipotecario. Pero, a ver,
muchachos, no se enojen los deudores del banco hipotecario, porque no es la idea. En el caso, podemos decirlo, de siempre y no de ahora, es prácticamente un comité de base. Por lo tanto, hay que salvarlo. Y no nos damos cuenta, nosotros, oficinas de bien, que lo que estamos haciendo es sacar dinero de nuestro bolsillo para que esos 3.300 dueños sigan con su negocio y cobrando sus hermosos sueldos. Habrá gente que cobra un sueldo pequeño, pero está todo laudado por el grupo 15, el grupo de la salud. Son buenos sueldos todos, hasta el auxiliar de servicio. Hay buenos sueldos porque eso se logró un buen convenio con el grupo 15. Entonces, pero hay dueños. Y si hay 3.000 y pico de dueños, bueno, van a tener que pagar durante 48 meses el equivalente a un dólar por mes de esos 122 millones de dólares. Bueno, como tienen que pagar un 8%, y el promedio que van a tener que pagar cada uno de ellos es un dólar por mes durante 48 meses. Esto es vergonzoso. Totalmente vergonzoso. Vergonzoso para con ustedes, una vez. Pero hay gente que ya no le molesta que esto suceda. Yo estoy hablando y comentándoselo a ustedes, pero se lo estoy comentando porque sé que va directamente a golpearlo en su bolsillo todo eso. Y no se lo dicen, y se golpean el pecho. No, porque esto tenemos trámite rápido y urgente. Trámite rápido y urgente en las dos cámaras. Díganme a alguno de ustedes, vecinas, vecinos, ¿cuándo le dieron un trámite rápido y urgente a los deudores del banco hipotecario y les pusieron una solución así? Vamos a poner la plata y solucionar el tema de eso. Por favor, díganme no. Entonces, ¿en qué terminamos? A no quejarse. A no quejarse, vecina, vecino. ¿Por qué? Porque nosotros, con nuestro voto, es lo que estamos haciendo. Llevando a esa gente, que son los representantes nuestros, a que hagan eso con nuestro dinero, no con el de ellos. Que les quede claro. No con el de ellos. Siempre es con el dinero suyo. Y acá tenemos que tomarlo bien presente y en esto vamos a seguir insistiendo. El Estado no es un señor que está allá con los bolsillos llenos de dinero en Montevideo. No, no, es usted y todos los vecinos que ponen plata para que estos representantes de todos los partidos hagan lo que están haciendo. ¿Y qué se están haciendo? Le están tomando el pelo, vecino, vecino. Le están tomando el pelo porque después vienen y le dicen otra cosa. Pero en definitiva, ellos hacen con su dinero lo que quieren. ¿Le piden permiso para los 122 millones de dólares para el caso? No. Yo soy representante y a mí me votaron para que lo representara. Representante de ustedes, ¿eh? Y entonces eso es lo que piensa el diputado, el senador. Yo estoy representando a tantos miles de votos. Entonces, mi voto que se preste la plata para el CASMO. Ah, pero el voto para que se solucione el tema de los deudores del banco hipotecario no está. No aparece. No, no puede ser así. Bueno, nos vamos. Será hasta el día de mañana, vecina, vecino. Esto fue Hablando Claro por Radio Graciada.

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15: ¿Qué tal, amigos? Bienvenidos a esta edición central de noticias correspondiente a esta jornada de hoy, día lunes 28 de septiembre de este año 2026. Ya con el estado del tiempo meteorológico y datos aportados por la estación Irumet Mercedes, comenzamos a informar aquí en el 1550 de amplitud modulada y también a través de www.radioagraciada.agenda.org.uy.

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1: Bien, el estado del tiempo meteorológico se está presentando aquí en la ciudad de Mercedes, capital departamental de Soriano, con los siguientes datos que nos aporta la estación Inumet Mercedes y que presenta Provisión Crossi. La jornada se presenta parcialmente nublada, con 19 grados de temperatura, 1.9 el índice UV, el viento del sur a 20 kilómetros en la hora con ráfagas que alcanzan los 23 kilómetros en la hora, la humedad 84%, la presión atmosférica 1009 en descenso, la nubosidad 48%, visibilidad 15 kilómetros, la máxima prevista para hoy 21 grados, continuará con probabilidad de algunas tormentas ampliamente separadas en la tarde según este pronóstico. La noche tendrá una temperatura de 16 grados, estará nublado y templado. Para mañana, martes 29, se presentará la jornada con una temperatura mínima de 8 grados, una máxima de 20, tormentas ampliamente separadas por la mañana, las nubes irán dando paso al sol en la tarde y tendremos también una brisa. El miércoles 30, último día de este mes 9, 9 grados la mínima, 19 la máxima, menos húmedo, intervalos de nubes y sol por la mañana, luego sol parcial en la tarde. Para el día jueves, 1 de octubre, 5 grados la mínima, 19 la máxima, parcialmente soleado. Para el viernes 2, 11 grados la mínima, 20 la máxima, probabilidad de algún chubasco en la mañana, parcialmente despejado en la tarde. Para el sábado 3 de octubre, 12 grados mínima, 17 máxima, nublado con posibilidad de lluvia durante la tarde. El domingo 4 se presentará con 10 grados de mínima, 20 de máxima, sol seguido de nubosidad. Datos del estado del tiempo meteorológico aportados por la estación Inumet Mercedes y que fueron presentados por Provisión Crossi.

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1: Bien, vamos ahora con la cotización de la moneda compra y venta respectivamente con respecto a nuestro peso uruguayo. El dólar 39.65 y 40.85, el euro 43.56 y 48.11, el peso argentino 0.02 y 0.20, real 6.78 y 8.48, libra esterlina 50.64 y 56.91, franco suizo 46.17 y 50.57, el guaraní 0.0062 y 0.0072, la unidad indexada al día de hoy, el valor 6.650 pesos. Cotización de la moneda, compra y venta respectivamente.
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Bien amigos, damos inicio al desarrollo de toda la información para esta edición central de noticias aquí en el 1550 de amplitud modulada y también a través de www.radioagraciada.agenda.org.uy.

0: bien, iniciamos con la actividad que se estuvo llevando adelante en las últimas horas en nuestra ciudad de Mercedes, en lo que respecta al partido Colorado, donde tras la bienvenida a cargo de Andrés Centurión al senador Ojeda, él mismo estuvo en nuestro departamento de Soriano y visitando, por supuesto, lo que hizo a la departamental del partido Colorado aquí en nuestra ciudad de Mercedes. El senador Andrés Ojeda, perteneciente al Partido Colorado, dijo que siente que cada vez que se habla de Cuba nos tomamos el bondi a la década del 60 y nos olvidamos del Uruguay que viene, que no es este que se está viviendo. También el senador Andrés Ojeda hizo cuestionamientos a lo que fue el discurso del presidente de la República, profesor Yamandú Orsi, ante la ONU. Vamos a compartir entonces fragmentos de lo que fue esta visita del senador Andrés Ojeda a nuestra ciudad de Mercedes, a nuestro departamento de Soriano.
1: Primero que nada, agradecer a todo el Comité Ejecutivo Departamental de Soriano que nos recibe, la persona del secretario general que aquí nos acompaña, están los ediles, tienen presentes también representantes nacionales, y bueno, y naturalmente los miembros del Comité Ejecutivo Nacional del partido, en el marco de una gira país, enmarcada también en un plan quinquenal que tiene como primera pata potente un retorno al territorio, quizá algo postergado por el Comité Ejecutivo Nacional del partido, no este, sino históricamente. Siempre que vamos al Uruguay nos dicen que no recuerdan cuándo es la última vez que el Comité Ejecutivo Nacional participó como tal en una sesión abierta en el departamento. Entonces, uno de los principales objetivos que nos pusimos fue revitalizar la orgánica, revitalizar al partido como tal, no que vengamos de legisladores de forma suelta, que también lo hacemos, pero venir con este órgano a visitar el órgano departamental y tratar de darle respaldo y conversación y también ese contacto mano a mano que es tan bien valorado en un país que es tan centralista como el Uruguay. Bueno, el primer objeto es descentralizar el Partido Colorado orgánicamente y bueno, la verdad que ha venido funcionando muy bien. Ya hemos hecho unos cuantos departamentos. Hoy, un día precioso, nos toca Soriano, así que nada, vamos a tener una conversación abierta con toda nuestra barra y con todos los que se acercan, ¿no? Creo que es bien importante, ya con bastante bagaje de estas reuniones, porque hemos tenido unas cuantas. Así que más o menos ya hemos visto un poco por dónde vienen las inquietudes. Obviamente en Uruguay son muchos Uruguay, cada zona, cada área tiene su realidad, y bueno, naturalmente eso va a ser parte de la conversación del día de hoy. Así que todos los que estamos aquí, ediles, diputados, bueno, miembros del Comité Ejecutivo Departamental y Nacional, estaríamos a la orden para sus consultas.
2: Senador, ¿cómo analiza usted la marcha del país? Muchas situaciones que se han planteado en las últimas horas, como fue la defensa del señor presidente a lo que es lo que está pasando en Cuba, y también el tema de seguridad, que cada vez nos preocupa más en el interior porque hay un corrimiento de la delincuencia hacia el interior.
1: Mira, te lo separo en dos partes. Yo creo que nos perdimos una oportunidad de hablar de los temas importantes. Si yo tuviera hoy 15 minutos para hablarle al mundo y presentarle al Uruguay y tratar de rentabilizarlo lo más posible, no estaría dentro de mis 1000 prioridades, porque no está en las 1000 prioridades ni el Uruguay ni de los uruguayos el bloqueo de Cuba. Y lo digo aquí, en el litoral, que ha tomado un golpe tan grande económico con el tipo de cambio argentino, hoy olvidado, ¿verdad? Porque ya es un tema que parece viejo, pero no es viejo, los comercios lo han vuelto. Cuando uno anda por el litoral, yo creo que el tema con la seguridad y el empleo se empieza a emparejar, a diferencia de otras zonas del Uruguay, donde la seguridad arrasa en materia de opinión pública. Acá, el empleo, el salario y las oportunidades se emparejan bastante, porque el litoral no se ha recuperado de ese golpe. ¿Y por qué lo ato con el discurso de Don? El lugar básicamente vive de la inversión que recibe y de la calidad del crédito que consigue. De eso depende el empleo de nuestra gente. Entonces, si yo tuviera 15 minutos para hablar al mundo, prefiero contarles que el Uruguay es un país confiable, que el Uruguay es un gran país para invertir, que el Uruguay honra sus compromisos, que cualquier gobierno que venga le va a cumplir el contrato y le va a pagar deudas, que nos den crédito barato y que inviertan lo más posible acá. Fíjese ustedes que hace cuánto estamos dando vueltas con el tema GIF en Paysandú. ¿Cuánto? Y no tenemos ninguna certeza de lo que va a pasar. Entonces, esas cosas hacen al nivel de prioridad que el gobierno le da a esta zona del país. Y nombro de Paysandú porque hasta acá va a llegar, evidentemente, tomando una obra millonaria. Yo creo que obviamente es Paysandú y la recibe, pero el litoral completo va a sentir el impacto y es natural que así sea. Y cuando un sector del país tiene un golpe tan grande como el tornado, el tipo de cambio que tuvo, tiene que tener una política de diferencial de atracción de inversión. Es natural que así sea y debería ser así. No solamente no ha ocurrido, sino que el presidente prácticamente no ha venido. No ha venido. Entonces, algunas señales son importantes cuando uno quiere decir, che, miren que está en la agenda. Por eso yo creo que lo de ONU debió haber tenido una mirada de futuro, práctica para el Uruguay. Yo siento que cada vez que hablamos de Cuba, nos tomamos el bondi en la década del 60. Y nos olvidamos del Uruguay que viene, que no es este. No es el de discutir Cuba, es el de discutir inversiones, crédito, oportunidades. Que en el fondo, la mejor política social es el empleo. Todos lo sabemos. Créeme que yo estoy resistiendo la tentación de hablar de seguridad, porque a mí me gusta, es un tema que me toca muy, muy de cerca. Pero creo que este tema del empleo y el salario y la estabilidad aquí en el litoral, hoy seguramente si lo midiéramos en forma diferenciada debe estar bastante parejo con la seguridad. En materia de seguridad, bueno, venimos una semana de rendición.
3: Antes de pasar a lo que puso la compañera de seguridad, ustedes fueron convocados por el presidente para hablar antes de un discurso en la ONU.
1: Bueno, ¿no cuenta lo que ustedes? Nosotros le propusimos.
3: Es como lo demás,
1: ¿no? Y tengo la tranquilidad de espíritu grande de haberle dejado por escrito lo que pensaba. Y le dejamos algo más por escrito, incluso una recomendación de equidistancia con Brasil y Argentina, de cautela. Porque fíjense ustedes que estamos de cara a una elección de Brasil muy reñida. Yo le pregunto a ustedes, ¿qué pasa si gana Bolsonaro? ¿Qué pasa si gana el enemigo íntimo de tu mejor amigo, ¿no? Eso es un problema para el Uruguay. El Uruguay tiene como destino de exportación principal a Brasil. Entonces, Uruguay no se puede timbear al todo nada su relacionamiento con Brasil. Entonces, yo esto que las cosas que estoy diciendo acá se las dejé por escrito al presidente en la conversación. Obviamente, cuando uno conversa, hace sus sugerencias y la otra parte toma sus decisiones. Desde ya, Fernando Pereira fue y le propuso hablar de Cuba. Bueno, habrá tomado la recomendación de Fernando Pereira. Yo lo lamento profundamente, no por mí, sino por el Uruguay, que evidentemente hoy tiene necesidades que no tienen que ver con el bloqueo en Cuba. Lo digo con el mayor respeto, pero me parece que hoy enfrascarnos internamente en el debate sobre Cuba no es uno de los temas que el Uruguay necesita debatir hoy. Creo que hoy tenemos que debatir temas nuestros de completa relevancia para el Uruguay y para su gente. Entonces, por esa razón, yo tengo la tranquilidad de espíritu que todo lo que estoy diciendo acá lo dije y lo escribí, así que tengo la tranquilidad de que lo circulé en prensa, así que todo esto, el archivo lo resistimos, y lo que le dimos fue la posición histórica del Partido Colorado: cautela de relaciones internacionales, pragmatismo, cuidado con los casamientos ideológicos. Se lo venimos diciendo desde el 1 de marzo que asumió, esta foto con Petro saliente, Boric saliente, Pedro Sánchez saliente y capaz que preso, ¿verdad? Lula quizá saliente, y en todos lados pasó, ¿no? Y el cambio fue un cambio significativo de signo político: Colombia, Chile, puede pasar en Brasil, puede pasar en España. Entonces, un presidente que está entrante, como Orsi, no puede casarse con presidentes salientes que probablemente tengan presidentes que lo siguen de otro signo político. Entonces, antes de las afinidades, que todas las podemos tener y son naturales, están las necesidades del Uruguay, porque ahora tenemos que estar recomponiendo con Colombia, con Chile, de una relación que ya nace complicada por malas decisiones previas. Y todo este casamiento que tenemos con Brasil hasta ahora no ha reportado más que una embajada de la India.
0: En otro tramo de la conferencia, el senador Andrés Ojeda habló del futuro del Partido Colorado dentro de la coalición republicana.
1: Qué loco, mirá qué paradójico, ¿no? La embisten todos los días a Mónica Ferrer, la critican, la quieren echar, no dicen ni por qué, pero después chapean con sus procedimientos. ¿Saben quién hizo todos esos procedimientos de protección? Mónica Parrek. Entonces, al final, la que dirige la investigación, investiga, procesa y condena, es la fiscal que quieren echar.
4: La policía, ¿no?
1: Es la policía dirigida por la fiscalía, ¿no? Vamos a entendernos, ¿sabes? Porque la que toma direcciones en eso es la fiscalía. En la jerarquía, claro, la policía es brazo de la fiscalía. Entonces, en ese sentido, yo creo que obviamente todo lo que sea incautaciones y golpes en el arco son todos positivos. La realidad es que hoy la seguridad y la cantidad de los homicidios no ha cambiado. O sea que yo creo que nadie en esta sala nos va a decir que la seguridad está bien. Ni el más acérrimo frente amplista nos va a decir que la seguridad está bien. Entonces tenemos que partir por asumir el problema y también por ser coherentes e intelectualmente honestos. O sea, si Mónica Ferrero sirve para perseguir al más complicado de los narcos, por lo menos denle el crédito cuando hacen los operativos. En la rendición pasaban, no, la incautación tal, y se olvidaban de decir quién la había ordenado, ¿no? Porque cuando las escuchas telefónicas dicen a quién van a matar y a quién amenazan, no es a los policías, es a la fiscalía.
5: Senador, rotando el tema, en estas recorridas que están realizando ustedes como directorio del Partido Colorado, ¿están apuntando a ver cómo va a ser un poco la estrategia colorada para las próximas elecciones? Y si va a haber por allí un entendimiento, como ya lo hubo de coalición, en una elección nacional.
1: Aquí los compañeros pueden intervenir perfectamente. Ese tema siempre sale. Queramos o no queramos, es un tema natural. Pero ahí está bien que salga. Digo, es la decisión bisagra de nuestro tiempo. Y aparte el partido tiene una resolución ya vigente desde el periodo pasado promoviendo la coalición republicana a nivel departamental. O sea, eso acá no tiene ningún debate. Eso en primer lugar. Y lo otro que está bueno es que estamos viniendo en el año 2026. Falta mucho para votar. Y no es común, y ustedes lo saben, el primer reclamo que recibimos es ustedes vienen contra las elecciones. Bueno, nada más lejos que ahora que las elecciones. Esa crítica no cuadra. Entonces, tenemos tiempo de pensar al partido en Soriano, cómo va a trabajar como tal de cara a lo que se viene. A mí me consta que todos los que estamos en esta mesa somos férreos partidarios de la coalición republicana departamental, que aparte se lo ha planteado el Partido Nacional. Tuvimos con Felipe el directorio del Partido Nacional hace, ¿cuánto? ¿Dos meses? ¿Un año nomás? Y lo primero que le dijimos es, muchachos, esto el partido lo tiene hace tiempo resuelto. ¿Qué vamos a hacer con él? ¿Ah? Obviamente, el lío está del lado de ellos y yo no lo critico, lo comprendo. Pero acá no hay dos opiniones sobre la coalición republicana departamental.
5: ¿Y Nacional?
1: Bueno, ese es otro dólar, ¿vio? Pero a ver, en principio tienen las cosas. Yo creo que los debates no pueden ser todos el mismo día, sobre todo. Uh-huh. Obviamente ese debate aquí va a estar hoy, se lo doy por descontado, que nunca falla y nunca falta. Y aparte está bueno que las decisiones se tomen de abajo para arriba, sea cual sea. ¿No? Y lo que yo sí creo, lo que no nos puede pasar, es que la decisión la tome el tiempo y la decidía. Sí, se nos pasó la hora y no decidimos nada. Yo creo que tenemos que tomar una decisión, para un lado o para otro, consciente. Y para un lado o para otro, en clave de coalición. ¿Verdad? Pensando en lo mejor para que la coalición gane. Porque lo que no pasa, tenemos una discusión que no es ideológica, que no es identidad. Tenemos una discusión de ingeniería electoral. De cuál es la mejor manera para comparecer. Porque si cada gol que yo hago vale la mitad que el gol del otro, es complicado ganar un partido. Nosotros en 2024 sacamos 90.000 votos más que el Frente Amplio. Y ellos sacaron dos senadores más. Los votos de Cabildo y el Partido Independiente fueron votos para los senadores del Frente Amplio, como si hubieran votado al Frente. Entonces, tenemos que ver qué hacemos para que eso no pase más. Y bueno, habrá estrategias diversas, ese es el debate. Por suerte estamos acá en 2026, con tiempo para hablar de eso, de cómo nos vamos a organizar, porque aparte un tema de no es menor. Pase lo que pase. Y vayamos como vayamos, si nosotros no valorizamos la marca Partido Colorado, la coalición no gana. La coalición sin un Partido Colorado fuerte no gana. Entonces, nuestro laburo es cubrir nuestra parte de la cancha. Nosotros tenemos un puesto de jugar. Y ese puesto lo tenemos que cubrir bien. Y por eso esta recorrida, para que nuestra barra se manije. Esta es una recorrida de manija. Lo digo así, lo más coloquial del mundo. Para que la gente quede manija, porque la realidad es que el clima electoral se adelantó, producto de la propia desaprobación del gobierno, que es mérito exclusivo del gobierno, ojalá fuera nuestro, pero la mayoría de los golpes grandes de desaprobación son mérito de ellos.
5: El secretario general de Presidencia, Sánchez, dice que la culpa es de ustedes, de los senadores y los diputados, porque le ponen palos en la rueda a todos.
1: Y bueno, la gente vio que es el juez de esto, ha sido muy clara, y de hecho cuando uno mira el sondeo de opinión pública, la razón central de la desaprobación, si bien la mayor preocupación es la seguridad, la razón por la que se aprueba es la economía. Mire qué loco. Y la economía la ata mucho más a la gestión del gobierno que la seguridad, que a veces parece algo a nivel percepcional más de fenómeno mundial, como dice el Frente Amplio, aunque no lo sea. ¿Ah? Entonces, tiene dos opciones: o busca la paja en el ojo ajeno, o se hace cargo y revierte. Nosotros hemos tratado de ayudar, ¿eh? Mire que, a ver, yo fui a al presidente, a ver si ayudaba. Le presentamos un proyecto de ley para que utilizara infraestructura militar para el combate al narcotráfico. Y podría seguir, o sea, hemos presentado proyectos para diestra y siniestra, ayudar. Si usted no se deja ayudar, nosotros más, ¿qué más podemos hacer? Hasta aquí hemos llegado. Digo, si te quiere pegar, peguésela solo.
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0: Quince personas fueron evacuadas en el departamento de Paysandú por las intensas lluvias de la madrugada del domingo. 15 fueron las personas evacuadas por las intensas lluvias, entonces, allí donde hubo también desborde de arroyos y afectaciones en viviendas en Paysandú. Nicolás Olivera, intendente de Paysandú, brindó declaraciones sobre estos 15 evacuados y 60 afectados por las inundaciones en Paysandú.
6: Pocas horas, unos 137 milímetros, y eso lo que hizo fue que uno de los cauces de agua que cruzan la zona sur de la ciudad, que es el arroyo Sacra, se desbordara y sacara gente. Estamos hablando de unas 60 personas afectadas. Ahora estamos en el entorno de 15 personas evacuadas, o sea, hay mucha gente que sale por sus propios medios y vuelve por sus propios medios. Algunas, obviamente, estas 15 personas es que están algunas en carpas y otras que nosotros suministramos, carpas del ejército y otras que hemos dispuesto en refugios. También le digo que serían cientos hasta ahora, ¿no? Ha sido un fenómeno muy violento, mucha agua, el desborde del cauce, que también obvio lo que hizo fue que en algún caso una casa muy precaria la barrió entera, pero podrían haber sido cientos. ¿Y por qué no fueron cientos? Porque en primer lugar hubo cientos de familias que se realojaron, hoy tienen su vivienda nueva, y también hicimos mucha tarea previa de limpieza de cauce, limpieza de toda la zona, lo que permitió que frente a tanta agua, que repito, fue una situación, actuó con violencia el agua, no afectó tanto como podría haber afectado.
7: Un arroyo que, así como crece rápido, baja rápido, pero igual quedan las consecuencias.
6: Sí, ya está bajando, ¿no? De hecho ya está bajando, pero bueno, solo el que le entra el agua sabe lo que es, ¿no? Volver a su casa, encontrar cosas rotas, cosas desaparecidas, la humedad, la mugre, bueno, toda esa situación que obviamente ahora el SECODE también trabajando, como en el primer momento. La atención, obviamente, la prioridad son los gurises chicos, las personas que tengan alguna afectación de salud o con alguna discapacidad también. Recomponer todas esas situaciones, lo que tiene que ver con la parte de higiene, y de empezar a recomponer lo que es la parte de vivienda también.
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8: El Departamento de Higiene de la Intendencia de Soriano recuerda a la población que se sigue realizando la recolección de residuos domiciliarios al Mercedes todos los sábados en horario vespertino. El servicio se cumple entre las 15 y las 21 horas, manteniendo los recorridos habituales de los camiones. De lunes a viernes, el horario de habitual recolección nocturna sigue siendo de 18 a 0 horas.
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0: Esta tarde se retomará la negociación por el conflicto en el puerto. El ministro de Trabajo y Seguridad Social, Juan Castillo, dijo que tiene expectativas de que esta semana se llegue a un acuerdo.
9: Primero, toda la energía puesta en que se resuelva hoy o que se avance hoy. Si a la tarde no alcanza, será la noche. Si hay que pasar un cuarto intermedio para mañana, pasaremos. Pero creo haber sentido mucha firmeza, tanto en el sindicato como en los sectores que están demandando, en la necesidad de que esta semana se tiene que resolver el conflicto. Y ojalá que sea con un acuerdo de partes, con un convenio colectivo firmado y que tenga esa duración de tiempo que nos permita, que les permita a las partes trabajar con certezas.
10: Se dio a conocer hoy una carta pública de varias empresas navieras que operan en el puerto de Montevideo manifestando preocupación, profunda preocupación por la situación de inestabilidad en el puerto de Montevideo. ¿Qué se le puede decir? ¿Cuál es el comentario que surge desde el Ministerio de Trabajo?
9: La preocupación es compartida. La preocupación de varios actores sociales, políticos, empresariales. Lo nuestro, además de preocupación, es colocarle ocupación, ocuparnos de buscar resolver el tema. Esa nota la recibimos el día viernes de la semana pasada, está firmada por algunas agencias navieras que denuncia la situación, que nos pide la necesidad que urge de solucionar el conflicto. Hace algunas valoraciones sobre resoluciones que se fue tomando por parte del gobierno en torno a la actitud en la terminal de contenedores, pero bueno, tienen el derecho a expresarse y vuelvo a decir, para nosotros es una nota con respeto que llegó, la hemos atendido trabajando, colocando propuestas y tratando de salir de esa situación.
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0: El presidente Yamandú Orsi habló en las últimas horas sobre su discurso ante la Asamblea General de la ONU.
12: No hablé mucho de Cuba, no hablé de Cuba. Del único gobierno, del único sistema político del que hablé, con elogio, por una razón muy particular, los 250 años de la Declaración de Independencia de los Estados Unidos, donde ahí la defensa de los derechos humanos, la defensa de la vida, la defensa de la libertad y de la felicidad como bandera, y que nosotros nos sentíamos herederos de ellos. Del único régimen o del único sistema político del que hablé y que hablé bien. Yo hice referencia a señales que no son tan buenas, como las del terrorismo, las guerras, la desigualdad extrema, los bloqueos económicos férreos, que como el ejemplo de Cuba, pero no hablé del régimen cubano. Sí hablé también del dolor que causan las tiranías. Y bueno, yo creo que los ciudadanos entienden que cuando uno se refiere a las tiranías, estamos tomando una opción. Las Naciones Unidas tienen como gran fin la defensa de la paz y la defensa de los derechos humanos. Yo no suelo meterme en describir ni analizar qué tal funciona un gobierno, qué tal funciona otro. Siempre digo la libertad primero que nada. La palabra libertad la debo haber dicho 15 veces. Entonces, a veces no hay que ser tan explícito, decir este gobierno me gusta, este otro no me gusta. Dije también que esto no era una cosa entre buenos y malos, y que algunos que son buenos hoy se transforman en malos mañana, y al revés. A buen entendedor, pocas palabras más.
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0: El Ministerio del Interior entregó más de 1.200 chalecos antibalas diseñados específicamente para mujeres. Los nuevos chalecos antibalas, diseñados para las mujeres policías, buscan mejorar la protección, reduciendo los efectos de los impactos de bala, así como también brindar comodidad a las funcionarias policiales durante el cumplimiento de sus tareas, adaptándose a sus características físicas y necesidades operativas.
13: Las mujeres a las que se le ha entregado ese chaleco han notado la diferencia enorme que es, ya sea en

nos podemos agachar, es antirrasgo, o sea que no se va a romper en el peso del chaleco hacia abajo. En el móvil nos permite una gran visibilidad al agacharnos también, y en el tema de estar parado mucho tiempo, el peso. En el ámbito ejecutivo policial femenino, es en el tema de la calle, se puede más sensibilidad al correr, al saltar, nos aporta un montón de beneficios en el momento de movimiento.

0: En el marco de la estrategia de la Jefatura de Policía de Montevideo, definida en función de los ejes y acciones establecidos para el Plan Nacional de Seguridad Pública, más de 200 cadetes de la Escuela Nacional de Policía se encuentran desplegados en Montevideo con el fin de fortalecer la presencia efectiva.
1: Estamos realizando el despliegue operativo de la praxis preprofesional. Ellos vienen realizando la praxis diaria durante un lapso de tiempo que está determinado ya correspondiente a la normativa del despliegue de praxis. Y en nuestro nuevo plan de estudio se tiene la visualización de aquellas áreas que están dispuestas por la autoridad y por el comando correspondiente para salir a patrullar. Diariamente ellos asumen procedimientos que han tenido un reconocimiento inclusive por la propia ciudadanía y poder tener ese contacto con la sociedad, es decir, que evaluamos, hacemos algo de lo que aprendimos y reforzar ese conocimiento. Mantenemos una coordinación constante también con lo que es la Jefatura de Policía de Montevideo, que hoy toca el despliegue operativo. Lo que hacen es reforzar sus conocimientos teóricos de que vienen dándose durante su nivel operativo y en sus distintos trayectos. Es el reforzamiento de lo que es las áreas jurídicas y las áreas operativas del nuevo nivel de plan de estudio. Más que nada esas currículas, como tiene que ser la actualización, los procedimientos basados en género, la respuesta policial también y métodos de policiamiento.
2: Con todo lo que fue la formación en el aula y ahora aplicar todo eso a lo que viene en la calle es de suma importancia. En el patrullaje los vecinos nos han recibido muy gratamente.
3: Es una instancia sumamente enriquecedora para nuestra formación como futuros oficiales de la Policía Nacional, ya que en ella encontramos distintos eventos y distintas situaciones a las que nos vamos a enfrentar el día a día. Nuestra función es más que nada de patrullaje preventivo.
2: En cuanto al patrullaje a pie tierra también hacemos identificación de personas. Tenemos motos y vehículos. También vamos a diferentes eventos que nos puedan surgir o que nos llamen. Somos el apoyo de todos.

0: Drones policiales registraron más de 700 intervenciones en los últimos 20 días. Entre el 24 de agosto y el 13 de septiembre del 2026, los drones han sido utilizados por el Ministerio del Interior, realizando 713 vuelos e intervenciones registradas por la Dirección General del Centro del Comando Unificado, con aproximadamente 25.000 minutos de vuelo.
1: Estamos apoyando desde el Ministerio del Interior y el Centro de Comando Unificado con implementación de nuevas tecnologías. En este caso son drones de alto rendimiento, los cuales tienen características especiales para la seguridad pública y van a ser implementados en todo el país. Sumado a ello, en lo que es el refuerzo, marcados en el Plan Nacional de Seguridad Pública de Presidencia de la República, en el refuerzo del patrullaje de Montevideo, implementamos drones autónomos, los cuales prestan servicio y apoyan al personal operativo en el terreno en la capital del país. Estamos utilizando en apoyo a la jefatura de Montevideo en el refuerzo de su patrullaje en lo que es DPR, es decir, el dron como primera respuesta. Y

0: Ya con un mes de su aplicación podemos hacer un balance muy positivo de esta propuesta. A nivel mundial, incipientemente está surgiendo esta tecnología y en Uruguay lo que hacemos es basarnos en evidencia, pero en este caso la evidencia se produce en Uruguay.
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20: ¿Qué tal, amigos? Comenzamos a informar en este lunes 28 de septiembre de 2026, saludando a CX220 Amanecer FM en Colonia.
21: Aquí están los titulares de las principales noticias de esta edición de Inforami.
22: Las partes del conflicto portuario volverán a reunirse esta tarde en el Ministerio de Trabajo en una última instancia para buscar un acuerdo.
23: El Centro de Frontera de Salto Grande prepara un operativo especial de control ante el incremento de visitantes por la llegada del Papa a Paysandú.
24: OCE y la Intendencia de Canelones formalizaron las obras de saneamiento en Atlántida con una inversión de 50 millones de dólares.
25: El fiscal de lavado de activos evalúa abrir una nueva causa judicial tras los datos surgidos en la operación Trazador.
26: El edil Gonzalo Gómez desvinculó a Lucio Leiva de este tema y, tras reunirse con la Comisión de Asuntos Políticos del Partido Nacional, solicitó licencia en el directorio.
27: El gremio de AEBU propuso crear una aplicación estatal para financiar proyectos de infraestructura con el ahorro de pequeños inversores.
28: El Banco de Previsión Social confirmó las fechas de cobro de octubre para los pasivos y los trabajadores activos.
29: La Armada Nacional rechazó la propuesta de intervenir las velas del buque Escuela Capitán Miranda con un homenaje a los desaparecidos detenidos.
30: Presidencia y Cancillería admitieron que no hay registros sobre el costo ni el origen de la leche en polvo donada a Cuba.
31: En Artigas, la policía busca un hombre de 42 años por el intento de femicidio de su pareja de 34.
32: Una mujer fue condenada en Maldonado por una estafa informática de casi 10 mil dólares realizada mediante la suplantación de identidad bancaria.
33: La operación Gotham finalizó con la condena de 10 personas por comercialización de drogas en la ciudad de 33.
34: La justicia de San José condenó a un hombre por faenar animales muertos y distribuir carne no apta para el consumo en varios departamentos.
35: La Sacolonia mantuvo el liderazgo en la segunda división profesional tras igualar sin goles en su visita a Atenas de San Carlos.
36: Advierten sobre la persistencia de lluvias y tormentas fuertes con acumulados de hasta 120 milímetros en el norte del país.
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2: Desde la Asociación de Radios del Interior, para todas sus emisoras afiliadas, y cuando estamos comenzando a promediar la jornada de este lunes 28 de septiembre, iniciamos el desarrollo de la información adelantada en titulares, destacando que las partes se volverán a reunir esta tarde a las 14:30 en el Ministerio de Trabajo, en una instancia clave para intentar destrabar el conflicto en Terminal Cuenca del Plata. La negociación tomará como base la última propuesta planteada por la cartera estatal, que sugiere fijar un mínimo de 21 jornales asegurados al mes para los trabajadores portuarios. Respecto a la partida extraordinaria por la firma del convenio, el Poder Ejecutivo busca un punto medio entre los 27.500 pesos que ofrece la empresa y los 50.000 que pretende el sindicato. Por su parte, el ministro Juan Castillo insistió en que el gobierno no forma parte del diferendo, sino que la disputa se da estrictamente entre actores privados. El titular de la cartera remarcó que la fórmula oficial no se recuesta para ninguno de los dos lados y rescata los reclamos escuchados en los últimos meses. Desde el gremio adelantaron que la iniciativa es una propuesta abierta sobre la que seguirán conversando, aunque no descartan denunciar ante la Organización Internacional del Trabajo el decreto que fijó los servicios mínimos.
3: El ministro de Trabajo y Seguridad Social, Juan Castillo, aseguró que el decreto de servicios mínimos finalizará una vez que se firme el acuerdo entre el sindicato portuario y Terminal Cuenca del Plata. Castillo subrayó la importancia de resolver el problema de fondo para evitar que la situación se repita en el futuro. Asimismo, el jerarca afirmó que independientemente del acuerdo, los trabajadores tienen el derecho de presentar una queja ante la Organización Internacional del Trabajo, OIT.
4: Esta que alcanzó con mucho esfuerzo de todas las partes, todos los que pusieron a trabajar allí, el Ministerio de Economía y Finanzas, el Mides, el Ministerio de Trabajo, pero los propios trabajadores organizados en SUTIGA, la propia Central Sindical, hubo mucho esfuerzo porque no es fácil, pero la primer cosa que no merece ningún cuestionamiento es de que hay trabajadores y trabajadoras que trabajaron, laboraron y no le han pagado el salario. Por lo tanto, hay que buscar el primer mecanismo, el más rápido, es el que se termina encontrando una fórmula ayer, cómo se paga los salarios que se le ayuda a los trabajadores. Pero luego hay otra parte de la discusión que va a continuar para seguir trabajando en solucionar el problema de fondo, en lo que esto se regule y que en lo posible no ocurra más.
2: Vamos con la información al interior. En Salto se espera que el fenómeno climático del Niño afecte fuertemente en el sector productivo. Este tema genera preocupación a varios jefes comunales. El intendente salteño Carlos Albizu manifestó que desde el Congreso de Intendentes se trabaja en una comisión para analizar los efectos que la situación puede causar en el antes, durante y el después. En este sentido comentó que la idea es llegar organizado y proyectando diferentes acciones sobre lo que pueda ocurrir en todo el país.
5: Y bueno, desde el punto de vista productivo, ahí donde pega más en Salto por las características que tenemos nosotros, es muy ganadero Salto, y la hortifruticultura es la segunda en el país después de Canelones, ahí donde tendríamos el mayor impacto, como también en otros departamentos que estarían dentro de lo que sería este foco, o por lo menos señalados como podrían recibir la mayor cantidad de milímetros, toda la parte agrícola, ¿no? Las diferentes plantaciones, gente que está especulando, bueno, qué va a hacer.
2: Seguimos con la información en el departamento de Salto, porque el centro de frontera de Salto Grande comenzó a preparar un operativo especial de control ante el incremento de pasajeros previsto por la llegada del Papa a Paysandú el próximo 7 de noviembre. Las autoridades de la coordinación fronteriza estiman que una porción importante de los fieles que viajen desde el norte argentino ingresará al país por el paso que une Concordia con Salto. El coordinador Gastón Arigos explicó que el movimiento habitual de personas se mantiene en niveles moderados, ubicándose un 50% por debajo del periodo de mayor afluencia debido al valor del dólar. Para responder a la demanda prevista durante las jornadas previas al evento, el recinto fronterizo dejó habilitadas 8 nuevas casillas de migraciones, divididas en partes iguales para el ingreso y el egreso del territorio nacional. Los responsables del área prevén que el mayor flujo de visitantes se registrará en unidades de transporte colectivo como ómnibus y excursiones privadas, por lo que adaptarán la operativa para agilizar el cruce.
3: La Presidencia de la República y la Cancillería admitieron que no tienen registro sobre el costo ni el origen de la leche en polvo donada a Cuba. La respuesta oficial surgió tras un pedido de acceso a la información pública. Ningún ministerio ni el Instituto Nacional de la Leche cuentan con documentos que acrediten la compra o la gestión del alimento. El operativo se coordinó en marzo con el gobierno de México, que asumió la logística de traslado y parte de la financiación. Sin embargo, los datos informados por ambos países presentan diferencias sustanciales. Mientras Uruguay reportó el envío de 17 toneladas de leche en polvo, la administración mexicana afirmó que la descarga en La Habana superó las 670 toneladas. La principal voz política que denunció estas irregularidades fue la diputada del Partido Nacional, Ladys Aguilera.
2: La legisladora de origen cubano e ingeniera en telecomunicaciones, afincada en el país desde hace 16 años, impulsó los reclamos de transparencia en el Parlamento. Aguilera acusó formalmente al conglomerado empresarial militar de la isla de recibir el cargamento, fraccionarlo y revenderlo en dólares dentro de tiendas estatales. Tras las denuncias de la legisladora sobre el desvío de la ayuda humanitaria y la falta de comprobantes de la operación, el Parlamento solicitó un informe detallado a la Cancillería para aclarar lo sucedido.
3: El secretario general del Partido Colorado, Andrés Ojeda, criticó la decisión del presidente Yamandú Orsi de ceder a Brasil parte de la cuota de exportación de carne bovina que Uruguay tenía asignada para el mercado chino. El dirigente colorado afirmó que la medida constituye un gesto de apoyo electoral hacia el mandatario brasileño Luis Ignacio Lula da Silva. Ojeda sostuvo que el país no puede comprometer sus posiciones comerciales ni arriesgar beneficios en el exterior por motivaciones de política partidaria. Asimismo, advirtió sobre las eventuales consecuencias diplomáticas y comerciales que esta decisión podría acarrear en el sector cárnico uruguayo en caso de que se produzca un cambio de signo político en el gobierno del país vecino.
6: Yo creo que es el peor momento y el peor lugar para hacer ese anuncio, ¿no? Y menos que lo anuncie el presidente de Brasil, porque no lo anunció, o sea, lo anunció Lula como una gestión de él, o sea, fue un acto electoral de apoyo. Yo lo que digo es, uno tiene derecho a tener las afinidades que quiera, yo eso no lo cuestiono. Lo que digo, no puede pasar que uno case al Uruguay de esta manera y después, si no gana Lula, ¿qué vamos a hacer? ¿Con qué cara vamos a ir a charlar con Bolsonaro? Se lo venimos diciendo desde el día uno. Presidente Orsi, salga de la foto con los presidentes salientes. Salga de la foto con Boric, que se está yendo. Salga de la foto con Petro, que se está yendo. Salga de la foto con Pedro Sánchez, que en cualquier momento se va y se termina preso. Entonces, salga de la foto con Lula porque no sabemos, se está yendo y no sabemos si vuelve. Y de hecho, ha venido ocurriendo. Y la verdad que sacarse una foto con Lula a dos minutos de una elección presidencial reñida. Yo me pregunto, ¿qué pasa si pierde Lula? ¿Qué pasa si gana Bolsonaro? Hoy el Uruguay tiene como destino central de exportaciones a Brasil. ¿Cómo vamos a quedar con Brasil si gana Bolsonaro cuando el presidente de Uruguay, que todavía le queda un tramo de su periodo, es el mejor amigo del enemigo mortal del nuevo presidente?
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10: Se sigue trabajando en la organización del Campeonato Sudamericano de Karting Rotax, que se disputará del 6 al 10 de octubre en el Complejo Polideportivo Ciudad de Mercedes. El evento será clasificatorio para el Campeonato Mundial de la especialidad y contará con la participación de pilotos de varios países, teniendo al momento más de 180 inscriptos.
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2: Seguimos con información destacada a nivel nacional que tiene vinculación con el Parlamento y en este caso con el grupo Un Solo Uruguay, quien en ese ámbito criticó con dureza la creación de un sistema de trazabilidad para frutas y hortalizas, incluido en el proyecto de competitividad que analiza la Comisión de Hacienda de Diputados. Durante su exposición en el Parlamento, el dirigente Alejandro Gorostidi afirmó que la medida generará burocracia y mayores costos administrativos sobre los productores en un momento de escasa rentabilidad. La delegada Patricia Bertman agregó que fijar este mecanismo por norma legal tornará obligatoria una exigencia que antes se manejaba por vía administrativa. Ante los cuestionamientos, el diputado del Frente Amplio, Joaquín Sequeira, sostuvo que la trazabilidad aporta valor agregado, aunque admitió que puede representar una carga económica para los productores pequeños que no exportan, por lo que prometió evaluar el punto antes de la votación. Por su parte, el legislador del Partido Nacional, Juan Martín Rodríguez, se mostró contrario a la aprobación del artículo por entender que impone exigencias sin tener mercados asegurados. En la misma instancia, la Cámara de Industrias pidió eliminar el artículo que habilita el registro simplificado de importadores subsiguientes por considerar que genera una competencia desleal para la producción nacional.
3: La Asociación de Empleados Bancarios del Uruguay presentó un documento ante la Oficina de Planeamiento y Presupuesto con iniciativas para financiar obras públicas a través del ahorro de pequeños inversores. El proyecto sindical propone la creación de una plataforma oficial de financiamiento colectivo, administrada por el Banco República o la Corporación Nacional para el Desarrollo. A través de una aplicación digital, los ciudadanos podrían acceder a un catálogo de proyectos estatales de infraestructura y verificar la rentabilidad de su inversión en tiempo real. La propuesta incluye la emisión de obligaciones negociables por parte de empresas públicas y la estructuración de fideicomisos para estandarizar los emprendimientos. La iniciativa busca integrarse a la Estrategia Nacional de Desarrollo, impulsada por el Poder Ejecutivo para cerrar la brecha de inversión en el país.
2: El Banco de Previsión Social confirmó las fechas de cobro correspondientes al mes de octubre para jubilados, pensionistas y trabajadores activos. Las prestaciones generadas durante el mes de septiembre se pagarán a partir del viernes 2 de octubre para quienes perciben sus haberes a través de empresas contratistas. Por su parte, los beneficiarios que optaron por el cobro en bancos e instituciones de dinero electrónico tendrán acreditados sus fondos desde el lunes 5 de octubre. El organismo recordó que el calendario para el retiro en oficinas centrales se extenderá hasta el miércoles 21 de octubre, mientras que las giras de pago por el interior del país culminarán el jueves 8. Las mismas fechas rigen para el cobro de asignaciones familiares, subsidios por desempleo, enfermedad y maternidad.
3: La Intendencia de Canelones y OCE formalizaron el proyecto de las obras de saneamiento para la localidad de Atlántida, una infraestructura que demandará una inversión cercana a los 50 millones de dólares. Según confirmó el intendente Francisco Aleñani, los trabajos comenzarán en 2027 y tendrán un plazo de ejecución estimado en 24 meses. Para acompañar la llegada del servicio y promover el desarrollo urbano de la zona, la Comuna Canaria implementará un paquete de beneficios fiscales dirigidos a las inversiones inmobiliarias que se presenten durante los dos primeros años del programa. Las iniciativas que adhieren a esta propuesta obtendrán 2 años de exoneración en la contribución inmobiliaria. No pagarán los permisos de construcción ni las tasas de habilitación correspondientes y recibirán un descuento del 75% en el cobro por mayor aprovechamiento del suelo. Las autoridades comunales destacaron la magnitud estratégica de las intervenciones para consolidar la infraestructura del balneario y dinamizar la economía local.
2: La Administración Nacional de Educación Pública pedirá una reunión al Ministerio de Educación y Cultura para evaluar modificaciones legales tras un fallo de la Suprema Corte de Justicia que habilitó la educación en el hogar. La decisión del máximo órgano judicial desestimó el reclamo del organismo de la enseñanza frente al caso de una colonia menonita de Florida, al considerar que la libertad constitucional de los padres para elegir la educación de sus hijos permite optar por esta modalidad siempre que se garantice el desarrollo integral del menor. Desde las autoridades educativas advierten que el fallo interpone incertidumbre sobre la obligación de concurrencia a los centros de enseñanza y afecta el marco normativo del sistema público y privado nacional.
3: La Armada Nacional rechazó la propuesta de intervenir las velas del buque escuela Row 20 Capitán Miranda para exponer un collage con imágenes y símbolos vinculados a los detenidos desaparecidos. La iniciativa, redactada por el artista Daniel Fraga Alonso y presentada ante la Presidencia de la República el 7 de septiembre, fue descartada por el mando naval tras considerar que la embarcación representa la totalidad del país y no debe utilizarse como soporte para visiones sectoriales. La decisión de la Fuerza Naval contó con el respaldo explícito del Partido Nacional y de la diputada colorada Nivia Reich. En paralelo, el comandante en jefe de la Armada exhortó al personal militar a mantener la disciplina y evitar expresiones públicas que comprometan la neutralidad de la institución.
2: El fiscal especializado en lavado de activos, Enrique Rodríguez, se reunirá con los efectivos policiales que lideraron la operación Trazador para evaluar la apertura de una causa centrada en las maniobras de blanqueo de dinero. El caso cobró notoriedad pública tras la detención de Pablo Leiva, asesor de un edil del Partido Nacional, quien aceptó un acuerdo abreviado por su participación en la distribución de drogas. Tras ser capturado, el implicado declaró ante los efectivos que trabajaba para el tesorero de una casa de cambio, que utilizaba locales de cobranza para volcar billetes de baja denominación al circuito legal. En tanto, la Comisión de Asuntos Políticos del Partido Nacional recibió en las últimas horas al edil Gonzalo Gómez, edil por Montevideo, luego que uno de sus asesores fuera condenado por lavado de activos. En el marco de la causa denominada Trazador, donde se constató la presencia de drogas, armas y dineros en una casa de Brazo Oriental, se conoció que Pablo Leiva, quien trabajaba como asesor rentado por Gómez en la Junta Departamental Capitalina, estaba implicado en el caso. El edil, que se encontraba en China en ese momento, realizó un descargo en la red social X y explicó que a su arribo al país se sometería a las instancias correspondientes ante su partido. En ese marco se recomendó que el directorio acepte la renuncia de Lucio Leiva, hijo del ahora condenado, como miembro de la Comisión Departamental de Jóvenes. Además, el joven fue desvinculado como asesor de Gómez. Es hijo del condenado y fue liberado tras ser detenido en medio de la investigación por droga encontrada en la casa en la que vivían, indicaron fuentes del partido. Desde Asuntos Políticos recomiendan que el tema sea tratado por la Comisión de Ética y que el edil Gómez está a disposición para esta instancia. Además, las fuentes señalaron que el edil solicitará licencia hasta que el tema sea aclarado.
3: La justicia falló a favor de 46 efectivos policiales y ordenó al Ministerio del Interior el pago de una indemnización superior a 1.700.000 pesos por liquidaciones incorrectas en el servicio 222. La demanda original había sido impulsada por 47 funcionarios que reclamaban que los ingresos generados por esas tareas fuera de la jornada habitual tenían carácter salarial y debían computarse para el cálculo de los haberes durante la licencia anual. Aunque un juez de primera instancia desestimó el reclamo por considerar que se trataba de una tarea voluntaria prestada a terceros, el Tribunal de Apelaciones revocó el dictamen inicial. Los magistrados de segunda instancia concluyeron que las partidas liquidadas por el servicio 222 constituyen salario, argumentando que la cartera fija el precio de las horas, efectúa el pago a los trabajadores y mantiene la facultad disciplinaria sobre el personal mientras cumple la función.
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3: Efectivos de la Jefatura de Policía de Artigas investigan un intento de femicidio ocurrido en una vivienda del barrio Progreso de la capital departamental. La víctima, una mujer de 34 años, ingresó al hospital local con heridas graves en el cuello y el rostro causadas por arma blanca, por lo que debió ser intervenida quirúrgicamente y permanece internada en el CTI. De acuerdo con las actuaciones policiales, el hecho ocurrió en las primeras horas del sábado y el principal sospechoso es su pareja, un hombre de 42 años, que se dio a la fuga en una motocicleta tras la agresión. Personal de investigaciones y la Fiscalía Letrada trabajan en la localización del agresor, mientras que Policía Científica incautó la hoja utilizada en el ataque para los peritajes correspondientes.
2: La operación Goldman finalizó con la condena de 10 personas por delitos vinculados al suministro de estupefacientes en la ciudad de 33. Las actuaciones judiciales permitieron desarticular varios puntos de venta de droga mediante allanamientos concretados en 3 etapas consecutivas. Durante las inspecciones, las fuerzas de seguridad incautaron dosis de sustancias prohibidas, dinero en efectivo, vehículos y teléfonos celulares que eran utilizados para coordinar la comercialización. Los 10 implicados recibieron penas de 2 años de prisión de cumplimiento efectivo tras comprobarse su responsabilidad en el abastecimiento y la venta de drogas en distintos barrios de la capital olimareña.
3: La justicia de Maldonado condenó a una mujer de 27 años como autora de 2 delitos de fraude informático tras apoderarse de cerca de $10,000 mediante maniobras de suplantación de identidad. La imputada contactó a la víctima por correo electrónico haciéndose pasar por una entidad bancaria y logró obtener sus claves con el pretexto de evitar vulneraciones en la cuenta. La detención de la estafadora se concretó en una sucursal de Punta del Este cuando pretendía retirar fondos de la cuenta donde se habían derivado los giros ilícitos. La imputada debería cumplir una pena de 15 meses de prisión bajo la modalidad de libertad a prueba, que incluye la fijación de domicilio y la realización de tareas comunitarias. Un hombre resultó condenado a 12 meses de libertad a prueba tras comprobarse su responsabilidad en reiterados delitos de faena clandestina y adulteración de alimentos en San José, Canelones y Montevideo. Las actuaciones permitieron establecer que el imputado comercializaba carne proveniente de animales muertos, sin ningún tipo de control sanitario, además de elaborar chorizos en un recinto improvisado en su domicilio. Durante los allanamientos se incautaron herramientas de corte, cámaras de frío y un vehículo utilizado para la distribución de los productos no aptos para consumo humano. Por disposición judicial, la pena fue sustituida por controles policiales y trabajo comunitario, ordenándose en sí mismo la confiscación de la maquinaria y del transporte.
4: Destaques del deporte.
3: La segunda división profesional del fútbol uruguayo completó una nueva fecha del torneo, donde Plaza Colonia mantuvo el liderazgo del certamen tras igualar sin goles en su visita a Atenas de San Carlos. Entre los restantes marcadores de la jornada, Rentistas venció 3-1 a Uruguay Montevideo, River Plate goleó 3-0 a Colón, Oriental derrotó 3-2 a Fénix y La Luz superó 2-1 a Cerrito. La actividad del torneo de ascenso se cierra esta tarde a las 19 con el enfrentamiento entre Paysandú y Tacuarembó en el Parque Artigas Sanducero. Por su parte, en la divisional C, se destacaron los triunfos de Durazno y Deportivo Colonia. En tanto, el choque entre Artigas y Rampla Junior debió ser reprogramado para las 16 horas de hoy debido a las condiciones climáticas.
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2: El Instituto Uruguayo de Meteorología emitió un informe especial que advierte por la persistencia de lluvias y tormentas fuertes sobre las regiones norte, centro y litoral oeste del país en el marco de un comienzo de semana marcado por la inestabilidad en todo el territorio nacional. Para lo que resta de la jornada de este lunes, se esperan cielos nubosos y cubiertos con precipitaciones aisladas en el área metropolitana y la zona este, mientras que en el centro, sur y noroeste las lluvias irán acompañadas de tormentas aisladas, registrándose las máximas más altas en el noroeste, donde los termómetros alcanzarán los 28 grados. La mayor inestabilidad del evento se concentrará en toda la zona norte del país, donde se aguardan acumulados de agua de entre 80 y 120 milímetros, junto a la probabilidad de caída de granizo e intensa actividad eléctrica.
3: El martes será la jornada más complicada del periodo, con cielo cubierto, lluvias y tormentas generalizadas en todo el país. Durante ese día, se aguarda un incremento importante en la intensidad del viento, alcanzando rachas del sector oeste y suroeste entre 50 y 60 kilómetros por hora y de hasta 80 kilómetros horarios en la franja costera del sur y el este, debido a variaciones en la presión atmosférica. Hacia el miércoles, las condiciones comenzarán a mejorar con una clara disminución de la nubosidad, aunque se afirmará el aire frío, provocando un marcado descenso de las temperaturas máximas, que rondarán entre los 16 y 20 grados, junto a mínimas que cederán hasta los 8 grados en el sur y este del país.
2: Hasta aquí la edición de este lunes de InfoRami.
3: Estas fueron las principales informaciones al promediar la jornada.
2: Volvemos mañana a esta hora.
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4: El Departamento de Higiene de la Intendencia de Soriano recuerda a la población que se sigue realizando la recolección de residuos domiciliarios al Mercedes todos los sábados en horario vespertino. El servicio se cumple entre las 15 y las 21 horas, manteniendo los recorridos habituales de los camiones. De lunes a viernes, el horario de habitual recolección nocturna sigue siendo de 18 a 0 horas.
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6: La policía antiterrorista del Reino Unido está investigando una posible conexión con Irán después de que la policía encontrara explosivos en tres furgonetas cerca de la base de la Fuerza Aérea Real en Fairford.
7: Alexander Vučić ha dimitido como presidente para así poder presentarse a primer ministro en las elecciones de octubre.
8: Euronews les muestra el Monasterio de la Rábida, un lugar muy importante para Cristóbal Colón y clave para el descubrimiento de América.
6: Cinco hombres fueron detenidos en el Reino Unido como sospechosos de preparar un atentado terrorista contra la base aérea de la Royal Air Force Fairford en Gloucester, al suroeste de Inglaterra. La base también estaba siendo utilizada por Estados Unidos en su guerra contra Irán y las autoridades están investigando actualmente si existe alguna conexión evidente con Irán. El presidente de Estados Unidos, Donald Trump, reveló sin dar más detalle que Washington es plenamente consciente de la situación. Los cinco hombres se dirigían hacia la base entre vehículos. La policía está registrando sus vehículos en busca de posibles explosivos, una operación que ha obligado a evacuar decenas de viviendas de la zona. El gobierno del Reino Unido autorizó a las fuerzas estadounidenses a utilizar la base para operaciones defensivas contra Irán, incluidos ataques contra instalaciones de misiles iraníes. La medida provocó una airada reacción por parte de Teherán y la Guardia Revolucionaria advirtió al Reino Unido en julio que no se involucrara en la guerra, amenazando con represalias.
7: El presidente de Serbia, el populista Aleksandar Vučić, dimitió el domingo para poder postularse como primer ministro en las próximas elecciones parlamentarias que pondrán a prueba su firme mandato en el país balcánico tras casi dos años de protestas. El segundo mandato presidencial de Vučić debía finalizar en mayo del próximo año. La Constitución serbia le impide aspirar a un tercer mandato, por lo que dimitió para liderar al Partido Progresista Serbio de derecha en las elecciones del 25 de octubre. Vučić se enfrentará a un serio desafío en las urnas por parte de un movimiento respaldado por la juventud, que lideró las protestas desencadenadas por el derrumbe de una marquesina en la estación de tren de Novi Sad el 1 de noviembre de 2024, en el que murieron 16 personas. Los universitarios venían exigiendo que se rindieran cuentas por la tragedia. Su lucha por la justicia y contra la corrupción se ha convertido en un movimiento fuerte que intentará derrocar al gobierno de Vučić tras 14 años en el poder. El propio Vučić ha ostentado el poder, ya sea como primer ministro o como presidente, durante los últimos 12 años. El partido ultraderechista Agrupación Nacional y sus aliados consiguieron un récord de 15 escaños en el Senado francés, dominado por la derecha, cuadriplicando así su número en la Cámara a pocos meses de las elecciones presidenciales. Los representantes locales electos eligen a nuevos senadores para la mitad de la Cámara Alta cada tres años, cada uno para un mandato de seis años. Según los resultados iniciales, los socialistas de derecha, centro e izquierda parecían encaminados a seguir siendo las tres principales fuerzas en la Cámara Alta, mientras que el partido de extrema izquierda, la Francia Insumisa, obtuvo su primer escaño.
9: ¿Eh?
0: El Papa León XIV se lanzó una vez más entre la multitud durante una misa al aire libre celebrada el domingo en Lourdes, donde abordó el tema de los abusos sexuales dentro de la Iglesia y la muerte asistida. Alrededor de 150.000 personas asistieron a la homilía del sumo pontífice, muchas de ellas en silla de ruedas, en la pradera situada junto a la basílica principal de Lourdes. El Papa León afirmó que la Iglesia debe tener el valor de sanar las profundas heridas, los actos de infidelidad y las dolorosas desviaciones cometidas en su seno. Además, añadió que reconocer nuestras propias faltas es esencial para nuestro progreso espiritual. También criticó duramente la legalización de la muerte médicamente asistida, calificándola de falsa compasión inmoral. Lourdes, un importante destino de peregrinación desde que la Iglesia Católica reconoció oficialmente las apariciones de la Virgen María que una joven afirmó haber visto allí en 1858, se asocia con curaciones milagrosas de los enfermos. También se ha convertido en un lugar de sanación para los supervivientes de abusos sexuales por parte del clero. Un informe independiente de 2021 estimó que 330.000 niños habían sufrido abusos a lo largo de 70 años a manos de unos 3.000 sacerdotes y trabajadores de la Iglesia. La visita del Papa León a Francia, una nación que en su día fue firmemente católica, concluirá el lunes en la ciudad de Metz, cerca de la frontera con Alemania.
9: Miles de manifestantes participaron el sábado en España en la segunda Marcha por la Dignidad de Madrid, en la que los manifestantes reclamaron elecciones generales y expresaron su apoyo a Ceuta en medio de la actual crisis migratoria que atraviesa la ciudad autónoma. La manifestación, organizada por plataformas de la sociedad civil de tendencia derechista y por partidos conservadores y de extrema derecha, partió de la Plaza de Cibeles y se dirigió hacia el Arco del Triunfo en Moncloa. El representante del Gobierno Central en Madrid estimó la participación en unas 20.000 personas. Los organizadores de la protesta afirmaron que participaron 180.000. La manifestación se produce casi dos meses después de la llegada masiva de inmigrantes a Ceuta, donde la situación sigue sin resolverse. En otra marcha por la dignidad celebrada a finales de julio, decenas de miles de personas se reunieron para exigir la dimisión de Sánchez y la convocatoria de elecciones anticipadas. Según la delegación del Gobierno, a esa manifestación acudieron unas 40.000 personas, mientras que los organizadores elevaron la cifra hasta las 120.000.
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1: ¿Qué tal, amigos? Bienvenidos a esta edición central de noticias correspondiente a esta jornada de hoy, día lunes 28 de septiembre de este año 2026. Ya con el estado del tiempo meteorológico y datos aportados por la estación Irumet Mercedes, comenzamos a informar aquí en el 1550 de amplitud modulada y también a través de www.radioagraciada.agenda.org.uy.

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1: Bien, el estado del tiempo meteorológico se está presentando aquí en la ciudad de Mercedes, capital departamental de Soriano, con los siguientes datos que nos aporta la estación Inumet Mercedes y que presenta Provisión Crossi. La jornada se presenta parcialmente nublada, con 19 grados de temperatura, 1.9 el índice UV, el viento del sur a 20 kilómetros en la hora con ráfagas que alcanzan los 23 kilómetros en la hora, la humedad 84%, la presión atmosférica 1009 en descenso, la nubosidad 48%, visibilidad 15 kilómetros, la máxima prevista para hoy 21 grados, continuará con probabilidad de algunas tormentas ampliamente separadas en la tarde según este pronóstico. La noche tendrá una temperatura de 16 grados, estará nublado y templado. Para mañana, martes 29, se presentará la jornada con una temperatura mínima de 8 grados, una máxima de 20, tormentas ampliamente separadas por la mañana, las nubes irán dando paso al sol en la tarde y tendremos también una brisa. El miércoles 30, último día de este mes 9, 9 grados la mínima, 19 la máxima, menos húmedo, intervalos de nubes y sol por la mañana, luego sol parcial en la tarde. Para el día jueves, 1 de octubre, 5 grados la mínima, 19 la máxima, parcialmente soleado. Para el viernes 2, 11 grados la mínima, 20 la máxima, probabilidad de algún chubasco en la mañana, parcialmente despejado en la tarde. Para el sábado 3 de octubre, 12 grados mínima, 17 máxima, nublado, con posibilidad de lluvia durante la tarde. El domingo 4 se presentará con 10 grados de mínima, 20 de máxima, sol seguido de nubosidad. Datos del estado del tiempo meteorológico aportados por la estación Inumet Mercedes y que fueron presentados por Provisión Crossi.

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1: Bien, vamos ahora con la cotización de la moneda compra y venta respectivamente con respecto a nuestro peso uruguayo. El dólar 39.65 y 40.85, el euro 43.56 y 48.11, el peso argentino 0.02 y 0.20, real 6.78 y 8.48, libra esterlina 50.64 y 56.91, franco suizo 46.17 y 50.57, el guaraní 0.0062 y 0.0072, la unidad indexada al día de hoy el valor 6.650 pesos. Cotización de la moneda, compra y venta respectivamente.
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Bien amigos, damos inicio al desarrollo de toda la información para esta edición central de noticias aquí en el 1550 de amplitud modulada y también a través de www.radioagraciada.com.

0: bien, iniciamos con la actividad que se estuvo llevando adelante en las últimas horas en nuestra ciudad de Mercedes, en lo que respecta al partido Colorado, donde tras la bienvenida a cargo de Andrés Centurión al senador Ojeda, él mismo estuvo en nuestro departamento de Soriano y visitando, por supuesto, lo que hizo a la departamental del partido Colorado aquí en nuestra ciudad de Mercedes. El senador Andrés Ojeda, perteneciente al Partido Colorado, dijo que siente que cada vez que se habla de Cuba nos tomamos el bondi a la década del 60 y nos olvidamos del Uruguay que viene, que no es este que se está viviendo. También el senador Andrés Ojeda hizo cuestionamientos a lo que fue el discurso del presidente de la República, profesor Yamandú Orsi, ante la ONU. Vamos a compartir entonces fragmentos de lo que fue esta visita del senador Andrés Ojeda a nuestra ciudad de Mercedes, a nuestro departamento de Soriano.
1: Primero que nada, agradecer a todo el Comité Ejecutivo Departamental de Soriano que nos recibe, la persona del secretario general que aquí nos acompaña, están los ediles, tienen presentes también representantes nacionales, y bueno, y naturalmente los miembros del Comité Ejecutivo Nacional del partido, en el marco de una gira país, enmarcada también en un plan quinquenal que tiene como primera pata potente un retorno al territorio, quizá algo postergado por el Comité Ejecutivo Nacional del partido, no este, sino históricamente. Siempre que vamos al Uruguay nos dicen que no recuerdan cuándo es la última vez que el Comité Ejecutivo Nacional participó como tal en una sesión abierta en el departamento. Entonces, uno de los principales objetivos que nos pusimos fue revitalizar la orgánica, revitalizar al partido como tal, no que vengamos de legisladores de forma suelta, que también lo hacemos, pero venir con este órgano a visitar el órgano departamental y tratar de darle respaldo y conversación y también ese contacto mano a mano que es tan bien valorado en un país que es tan centralista como el Uruguay. Bueno, el primer objeto es descentralizar el Partido Colorado orgánicamente y bueno, la verdad que ha venido funcionando muy bien. Ya hemos hecho unos cuantos departamentos, hoy en día precioso nos toca Soriano, así que nada, vamos a tener una conversación abierta con toda nuestra barra y con todos los que se acercan, ¿no? Creo que es bien importante, ya con bastante bagaje de estas reuniones, porque hemos tenido unas cuantas. Así que más o menos ya hemos visto un poco por dónde vienen las inquietudes. Obviamente en Uruguay son muchos Uruguay.

0: si yo tuviera hoy 15 minutos para hablarle al mundo y presentarle el Uruguay y tratar de rentabilizarlo lo más posible, no estaría dentro de mis 1000 prioridades, porque no está en las 1000 prioridades ni el Uruguay ni los uruguayos el bloqueo de Cuba. Y lo digo aquí, en el litoral, que ha tomado un golpe tan grande económico con el tipo de cambio argentino, hoy olvidado, ¿verdad? Porque ya es un tema que parece viejo, pero no es viejo, los comercios no han vuelto. Y cuando uno anda por el litoral, yo creo que el tema con la seguridad y el empleo se empieza a emparejar, a diferencia de otras zonas del Uruguay, donde la seguridad arrasa en materia de opinión pública. Acá, el empleo, el salario y las oportunidades se emparejan bastante, porque el litoral no se ha recuperado de ese golpe. Y usted, ¿y por qué lo ato con el discurso de Don? El lugar básicamente vive de la inversión que recibe y de la calidad del crédito que consigue. De eso depende el empleo de nuestra gente. Entonces, si yo tuviera 15 minutos para hablar al mundo, prefiero contarles que el Uruguay es un país confiable, que el Uruguay es un gran país para invertir, que el Uruguay honra sus compromisos, que cualquier gobierno que venga le va a cumplir el contrato y le va a pagar deudas, que nos den crédito barato y que inviertan lo más posible acá. Fíjese ustedes que hace cuánto estamos dando vueltas con el tema GIF en Paysandú. ¿Cuánto? Y no tenemos ninguna certeza de lo que va a pasar. Entonces, esas cosas hacen al nivel de prioridad que el gobierno le da a esta zona del país. Y no me lo de Paysandú porque hasta acá va a llegar, evidentemente, tomando una obra millonaria. Yo creo que obviamente es Paysandú el que la recibe, pero el litoral completo va a sentir el impacto, y es natural que así sea. Y cuando un sector del país tiene un golpe tan grande como el tornado del tipo de cambio que tuvo, tiene que tener una política de diferencial de atracción de inversión. Es natural que así sea y debería ser así. No solamente no ha ocurrido, sino que el presidente prácticamente no ha venido. Entonces, algunas señales son importantes cuando uno quiere decir, che, mire que está en la agenda. Por eso yo creo que lo de ONU debió haber tenido una mirada de futuro práctica para el Uruguay. Yo siento que cada vez que hablamos de Cuba nos tomamos el bondi de la década del 60 y nos olvidamos del Uruguay que viene, que no es este. No es el de discutir Cuba, es el de discutir inversiones, crédito, oportunidades, que en el fondo la mejor política social es el empleo. Todos lo sabemos. Créeme que yo estoy resistiendo la tentación de hablar de seguridad, porque a mí me gusta, es un tema que me toca muy, muy de cerca, pero creo que este tema del empleo y el salario y de la estabilidad aquí en el litoral, hoy seguramente si lo midiéramos en forma diferenciada debe estar bastante parejo con la seguridad. En materia de seguridad, bueno, venimos una semana de retención.
1: Antes, sí. Antes de pasar lo que usó la compañera de seguridad, ustedes fueron convocados por el presidente para hablar antes de un discurso en la ONU.
0: Bueno, ¿no? ¿Qué onda? Nosotros le propusimos, ¿no? Y tengo la tranquilidad de espíritu grande de haberle dejado por escrito lo que pensaba, y le dejamos algo más por escrito, incluso una recomendación de equidistancia con Brasil y Argentina, de cautela, porque fíjense ustedes que estamos de cara a una elección de Brasil muy reñida. Yo le pregunto a ustedes, ¿qué pasa si gana Bolsonaro? ¿Qué pasa si gana el enemigo íntimo de tu mejor amigo, ¿no? Eso es un problema para el Uruguay. El Uruguay tiene como destino de exportación principal a Brasil. Entonces, Uruguay no se puede timbear al todo nada su relacionamiento con Brasil. Entonces, yo esto que las cosas que estoy diciendo acá se las dejé por escrito al presidente en la conversación. Obviamente, cuando uno conversa, hace sus sugerencias y la otra parte toma sus decisiones. Desde ya, Fernando Pereira fue y le propuso hablar de Cuba. Bueno, habrá tomado la recomendación de Fernando Pereira, yo lo lamento profundamente, no por mí, sino por el Uruguay, que evidentemente hoy tiene necesidades que no tienen que ver con el bloqueo en Cuba. Lo digo con el mayor respeto, pero me parece que hoy enfrascarnos internamente en el debate sobre Cuba no es uno de los temas que el Uruguay necesita debatir hoy. Creo que hoy tenemos que debatir temas nuestros de completa relevancia para el Uruguay y para su gente. Por esa razón, yo tengo la tranquilidad de espíritu que todo lo que estoy diciendo acá, lo dije y lo escribí. Así que tengo la tranquilidad de que lo circuló en prensa, así que todo esto, el archivo, lo resistimos. Y lo que le dimos fue la posición histórica del Partido Colorado. Cautela de relaciones internacionales, pragmatismo, cuidado con los casamientos ideológicos. Se lo venimos diciendo desde el 1 de marzo que asumió, Esta foto con Petro saliente, Boric saliente, Pedro Sánchez saliente y capaz que preso.

0: ¿verdad? Lula quizá saliente. Y en todos lados pasó, ¿no? Y el cambio fue un cambio significativo de signo político. Colombia, Chile, puede pasar en Brasil, puede pasar en España. Entonces, un presidente que está entrante, como Orsi, no puede casarse con presidentes salientes que probablemente tengan presidentes que lo siguen de otro signo político. Entonces, antes de las afinidades, todas las podemos tener y son naturales, están las necesidades del Uruguay. Porque ahora tenemos que estar recomponiendo con Colombia, con Chile, de una relación que ya nace complicada por malas decisiones previas. Y todo este casamiento que tenemos con Brasil, hasta ahora no ha reportado más que una embajada en la India.
1: En otro tramo de la conferencia, el senador Andrés Ojeda habló del futuro del Partido Colorado dentro de la coalición republicana.
0: Qué loco, esto mira qué paradójico, ¿no? La embisten todos los días a Mónica Ferrer, la critican, la quieren echar, no dicen ni por qué, pero después chapean con sus procedimientos. ¿Saben quién hizo todos esos procedimientos de protección? Mónica Ferrer. Entonces, al final, la que dirige la investigación, investiga, procesa y condena, es la fiscal que quieren echar.
2: La policía, ¿no?
0: Es la policía dirigida por la fiscalía, ¿no? Vamos a entendernos, ¿sabes? Porque la que toma direcciones en eso es la fiscalía. En la jerarquía, claro, la policía es brazo de la fiscalía. Entonces, en ese sentido, yo creo que obviamente todo lo que sea incautaciones y golpes en arco son todos positivos. La realidad es que hoy la seguridad y la cantidad de los homicidios no ha cambiado. O sea que yo creo que nadie en esta sala nos va a decir que la seguridad está bien. Ni el más acérrimo frente amplista nos va a decir que la seguridad está bien. Entonces tenemos que partir por asumir el problema y también por ser coherentes e intelectualmente honestos. O sea, si Mónica Ferrero sirve para perseguir al más complicado de los narcos, por lo menos denle crédito cuando hacen los operativos. En la rendición pasaban, ¿no? La incautación tal, se olvidaban de decir quién le había ordenado, ¿no? Porque cuando las escuchas telefónicas dicen a quién van a matar y a quién amenazan, no es a los policías, es a la fiscalía.
3: Senador, tratando el tema, en estas recorridas que están realizando ustedes como directorio del Partido Colorado, ¿están apuntando a ver cómo va a ser un poco la estrategia colorada para las próximas elecciones? ¿Y si va a haber por allí un entendimiento, como ya lo hubo de coalición, en una elección nacional?
0: Aquí los compañeros pueden intervenir perfectamente. Ese tema siempre sale. Queramos o no queramos, es un tema natural. Pero ahí está bien que salga. Digo, es la decisión bisagra de nuestro tiempo. Y aparte el partido tiene una resolución ya vigente desde el periodo pasado promoviendo la coalición republicana a nivel departamental. O sea, eso acá no tiene ningún debate. Eso en primer lugar. Y lo otro que está bueno es que estamos viniendo en el año 2026. Falta mucho para votar. Y no es común, y ustedes lo saben, el primer reclamo que recibimos es ustedes vienen contra las elecciones. Bueno, nada más lejos que ahora que las elecciones. Esa crítica no cuadra. Entonces, tenemos tiempo de pensar al partido en Soriano, cómo va a trabajar como tal de cara a lo que se viene. A mí me consta que todos los que estamos en esta mesa somos férreos partidarios de la coalición republicana departamental, que aparte se lo ha planteado el Partido Nacional. Tuvimos con Felipe el directorio del Partido Nacional hace, ¿cuánto? ¿Dos meses? ¿Un año nomás? Y lo primero que le dijimos es, muchachos, esto el partido lo tiene hace tiempo resuelto. ¿Qué vamos a hacer con él? ¿Ah? Obviamente el lío está del lado de ellos y yo no lo critico, lo comprendo. Pero acá no hay dos opiniones sobre la coalición republicana departamental.
3: ¿Y nacional?
0: Bueno, ese es otro dólar, ¿vio? Ese es otro dólar. Pero a ver, en principio tienen las cosas. Yo creo que los debates no pueden ser todos el mismo día sobre todo. ¿Ah? Obviamente ese debate aquí va a estar hoy, se lo doy por descontado, porque nunca falla y nunca falta. Y aparte está bueno que las decisiones se tomen de abajo para arriba, sea cual sea, ¿no? Y lo que yo sí creo, lo que no nos puede pasar, es que la decisión la tome el tiempo y la decidía. Sí, se nos pasó la hora y no decidimos nada. Yo creo que tenemos que tomar una decisión, para un lado o para otro, consciente. Y para un lado o para otro, en clave de coalición, ¿verdad? Pensando en lo mejor para que la coalición gane. Porque lo que nos pasa es que tenemos una discusión que no es ideológica, que no es identidad. Tenemos una discusión de ingeniería electoral. De cuál es la mejor manera para comparecer. Porque si cada gol que yo hago vale la mitad que el gol del otro, es complicado ganar un partido. Nosotros en 2024 sacamos 90.000 votos más que el Frente Amplio. Y ellos sacaron dos senadores más. Los votos de Cabildo y el Partido Independiente fueron votos para los senadores del Frente Amplio, como si hubieran votado al Frente. Entonces, tenemos que ver qué hacemos para que eso no pase más. Y bueno, habrá estrategias diversas, ese es el debate. Por suerte estamos acá en 2026, con tiempo para hablar de eso, de cómo nos vamos a organizar, porque aparte es un tema de lo menor. Pase lo que pase, y vayamos como vayamos, si nosotros no valorizamos la marca Partido Colorado, la coalición no gana. La coalición sin un partido de grado fuerte no va a ganar. Entonces, nuestro laburo es cubrir nuestra parte de la cancha. Y nosotros tenemos un puesto de jugar. Y ese puesto lo tenemos que cubrir bien. Y por eso está recorrida. Para que nuestra barra se maneje. Esta es una recorrida de manija. Lo digo así, lo más coloquial del mundo. Para que la gente quede manija. Porque la realidad es que el clima electoral se adelantó. Producto de la propia desaprobación del gobierno. Que es mérito exclusivo el gobierno. Ojalá fuera nuestro. Pero la mayoría de los golpes grandes de desaprobación son méritos de ellos.
3: El secretario general de Presidencia, Sánchez, dice que la culpa es de ustedes, de los senadores y los diputados, porque le ponen palos en la rueda a todos.
0: Y bueno, la gente vio que es el juez de esto, ha sido muy clara. Y de hecho, cuando uno mira el sondeo de opinión pública, la razón central de la desaprobación, si bien la mayor preocupación es la seguridad, la razón por la que se aprueba es la economía. Mire qué loco. Y la economía la ata mucho más a la gestión del gobierno que la seguridad, que a veces parece algo a nivel percepcional más de fenómeno mundial, como dice el Frente Amplio, aunque no lo sea, ¿verdad? Entonces, tiene dos opciones: o busca la paja en el ojo ajeno, o se hace cargo y revierte. Nosotros hemos tratado de ayudar, mire que al socio de la Presidente, a ver si ayudar. Le presentamos un proyecto de ley para que utilizara infraestructura militar para el combate al narcotráfico, y podría seguir, o sea, hemos presentado proyectos para diestra y siniestra, ayudar. Si usted no se deja ayudar, nosotros más, ¿qué más podemos hacer? Hasta aquí hemos llegado. Digo, si te quiere pegar, pégasela solo.
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1: Quince personas fueron evacuadas en el departamento de Paysandú por las intensas lluvias de la madrugada del domingo. 15 fueron las personas evacuadas por las intensas lluvias entonces allí donde hubo también desbordes de arroyos y afectaciones en viviendas en Paysandú. Nicolás Olivera, intendente de Paysandú, brindó declaraciones sobre estos 15 evacuados y 60 afectados por las inundaciones en Paysandú.
4: Pocas horas, unos 137 milímetros, y eso lo que hizo fue que uno de los cauces de agua que cruzan la zona sur de la ciudad, que es el arroyo Sacra, se desbordara y sacara gente. Estamos hablando de unas 60 personas afectadas. Ahora estamos en el entorno de 15 personas evacuadas, o sea, hay mucha gente que sale por sus propios medios y vuelve por sus propios medios. Algunas, obviamente, estas 15 personas es que están algunas en carpas y otras que nosotros suministramos, carpas del ejército y otras que hemos dispuesto en refugios. También le digo que serían cientos hasta ahora, ¿no? Ha sido un fenómeno muy violento, mucha agua, el desborde del cauce, que también obvio lo que hizo fue que en algún caso una casa muy precaria la barrió entera, pero podrían haber sido cientos. ¿Y por qué no fueron cientos? Porque en primer lugar hubo cientos de familias que se relocalizaron, se realojaron, hoy tienen su vivienda nueva, y también hicimos mucha tarea previa de limpieza de cauce, limpieza de toda la zona, lo que permitió que frente a tanta agua, que repito, fue una situación, actuó con violencia el agua, no afectó tanto como podría haber afectado.
5: Un arroyo que, así como crece rápido, baja rápido, pero igual quedan las consecuencias.
4: Sí, ya está bajando, ¿no? De hecho, ya está bajando. Pero bueno, solo el que le entra al agua sabe lo que es, ¿no? Volver a su casa, encontrar cosas rotas, cosas desaparecidas, la humedad, la mugre, bueno, toda esa situación que obviamente ahora el SECOE también trabajando, como en el primer momento. La atención, obviamente, la prioridad son los gurises chicos, las personas que tengan alguna afectación de salud o con alguna discapacidad también. Y bueno, recomponer todas esas situaciones, lo que tiene que ver con la parte de higiene, y de empezar a recomponer lo que es la parte de vivienda también.
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8: El Departamento de Higiene de la Intendencia de Soriano recuerda a la población que se sigue realizando la recolección de residuos domiciliarios al Mercedes todos los sábados en horario vespertino. 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De lunes a viernes, el horario de habitual recolección nocturna sigue siendo de 18 a 0 horas.
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1: Esta tarde se retomará la negociación por el conflicto en el puerto. El ministro de Trabajo y Seguridad Social, Juan Castillo, dijo que tiene expectativas de que esta semana se llegue a un acuerdo.
9: Primero, toda la energía puesta en que se resuelva hoy o que se avance hoy. Si a la tarde no alcanza, será la noche. Si hay que pasar un cuarto intermedio para mañana, pasaremos. Pero creo haber sentido mucha firmeza, tanto en el sindicato como en los sectores que están demandando, en la necesidad de que esta semana se tiene que resolver el conflicto. Y ojalá que sea con un acuerdo de partes, con un convenio colectivo firmado y que tenga esa duración de tiempo que nos permita, que les permita a las partes trabajar con certezas.
10: Señor Crucero, hoy una carta pública de varias empresas navieras que operan en el puerto de Montevideo manifestando preocupación, profunda preocupación por la situación de inestabilidad en el puerto de Montevideo. ¿Qué se le puede decir? ¿Cuál es el comentario que surge desde el Ministerio de Trabajo?
9: La preocupación es compartida. La preocupación de varios actores sociales, políticos, empresariales. Lo nuestro, además de preocupación, es colocarle ocupación, ocuparnos de buscar resolver el tema. Esa nota la recibimos el día viernes de la semana pasada, está firmada por algunas agencias navieras que denuncia la situación, que nos pide la necesidad que urge de solucionar el conflicto. Hace algunas valoraciones sobre resoluciones que se fue tomando por parte del gobierno en torno a la actitud en la terminal de contenedores, pero bueno, tienen el derecho a expresarse y vuelvo a decir, para nosotros es una nota con respeto que llegó, la hemos atendido, trabajando, colocando propuestas y tratando de salir de esa situación.
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1: El presidente Yamandú Orsi habló en las últimas horas sobre su discurso ante la Asamblea General de la ONU.
11: No hablé mucho de Cuba, no hablé de Cuba. Del único gobierno, del único sistema político del que hablé, con elogio, por una razón muy particular, los 250 años de la Declaración de Independencia de los Estados Unidos, donde ahí la defensa de los derechos humanos, la defensa de la vida, la defensa de la libertad y de la felicidad como bandera, y que nosotros nos sentíamos herederos de ellos. Del único régimen o del único sistema político del que hablé y que hablé bien. Yo hice referencia a señales que no son tan buenas, como las del terrorismo, las guerras, la desigualdad extrema, los bloqueos económicos férreos, que, como el ejemplo de Cuba, pero no hablé del régimen cubano. Sí hablé también del dolor que causan las tiranías. Y bueno, yo creo que los ciudadanos entienden que cuando uno se refiere a las tiranías, estamos tomando una opción. Las Naciones Unidas tienen como gran fin la defensa de la paz y la defensa de los derechos humanos. Yo no suelo meterme en describir ni analizar qué tal funciona un gobierno, qué tal funciona otro. Siempre digo la libertad primero que nada. La palabra libertad la debo haber dicho 15 veces. Entonces, a veces no hay que ser tan explícito y decir este gobierno me gusta, este otro no me gusta. Dije también que esto no era una cosa entre buenos y malos y que algunos que son buenos hoy se transforman en malos mañana y al revés. A buen entendedor, pocas palabras más.
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1: El Ministerio del Interior entregó más de 1.200 chalecos antibalas diseñados específicamente para mujeres. Los nuevos chalecos antibalas, diseñados para las mujeres policías, buscan mejorar la protección, reduciendo los efectos de los impactos de bala, así como también brindar comodidad a las funcionarias policiales durante el cumplimiento de sus tareas, adaptándose a sus características físicas y necesidades operativas.
12: Las mujeres a las que se le ha entregado ese chaleco han notado la diferencia enorme que es, ya sea en, no solo en su protección, porque por supuesto que al adaptarse a su anatomía protege más y no queda tan suelto como les quedaba los chalecos genéricos. También en el tema de la movilidad, se ajusta más al cuerpo, entonces tiene otra movilidad. Felices de ese logro para las policías ejecutivas.
13: Hace aproximadamente 2 meses nos hicieron la entrega del chaleco femenino. Más allá de la seguridad que te puede brindar, también es la comodidad a la hora de desempeñar en la calle. Con el anterior chaleco teníamos menos movilidad, ya que las placas eran más grandes, y con estas son más pequeñas y son más flexibles, entonces lo podés adherir a tu cuerpo.
14: El chaleco es una gran diferencia, ya que es menos peso, más flexibilidad, nos podemos agachar, es antirrasgo, o sea que no se va a romper en el peso del chaleco hacia abajo. En el móvil nos permite una gran visibilidad al agacharnos también, y en el tema de estar parado mucho tiempo, el peso. En el ámbito ejecutivo policial femenino, es en el tema de la calle, se puede más sensibilidad al correr, al saltar, nos aporta un montón de beneficios en el momento de movimiento.

0: el marco de la estrategia de la Jefatura de Policía de Montevideo, definida en función de los ejes y acciones establecidos para el Plan Nacional de Seguridad Pública, más de 200 cadetes de la Escuela Nacional de Policía se encuentran desplegados en Montevideo con el fin de fortalecer la presencia efectiva.
1: Estamos realizando el despliegue operativo de la praxis preprofesional. Ellos vienen realizando la praxis diaria durante un lapso de tiempo que está determinado ya correspondiente a la normativa del despliegue de praxis. Y en nuestro nuevo plan de estudio se tiene la visualización de aquellas áreas que están dispuestas por la autoridad y por el comando correspondiente para salir a patrullar. Diariamente ellos asumen procedimientos que han tenido un reconocimiento inclusive por la propia ciudadanía y poder tener ese contacto con la sociedad, es decir, que evaluamos, hacemos algo de lo que aprendimos y reforzar ese conocimiento. Mantenemos una coordinación constante también con lo que es la Jefatura de Policía de Montevideo, que hoy toca el despliegue operativo. Lo que hacen es reforzar sus conocimientos teóricos de que vienen dándose durante su nivel educativo y en sus distintos trayectos. Es el reforzamiento de lo que es las áreas jurídicas y las áreas operativas del nuevo nivel de plan de estudio. Más que nada esas currículas, como tiene que ser la actualización, los procedimientos basados en género, la respuesta policial también y métodos de policiamiento.
2: Con todo lo que fue la formación en el aula, y ahora aplicar todo eso, lo que viene en la calle, es de suma importancia. En el patrullaje los vecinos nos han recibido muy gratamente.
3: Es una instancia sumamente enriquecedora para nuestra formación como futuros oficiales de la Policía Nacional, ya que en ella encontramos distintos eventos y distintas situaciones a las que nos vamos a enfrentar el día a día. Bueno, nuestra función es más que nada de patrullaje preventivo.
2: En cuanto a patrullaje a pie tierra, también hacemos identificación de personas. Tenemos motos y vehículos. También vamos a diferentes eventos que nos puedan surgir o que nos llamen. Somos el apoyo de todos.

0: agentes policiales registraron más de 700 intervenciones en los últimos 20 días. Entre el 24 de agosto y el 13 de septiembre del 2026, los drones han sido utilizados por el Ministerio del Interior, realizando 713 vuelos e intervenciones registradas por la Dirección General del Centro del Comando Unificado, con aproximadamente 25.000 minutos de vuelo.
1: Estamos apoyando desde el Ministerio del Interior y el Centro de Comando Unificado con implementación de nuevas tecnologías. En este caso son drones de alto rendimiento, los cuales tienen características especiales para la seguridad pública y van a ser implementados en todo el país. Sumado a ello, en lo que es el refuerzo, marcados en el Plan Nacional de Seguridad Pública de Presidencia de la República, en el refuerzo del patrullaje de Montevideo, implementamos drones autónomos, los cuales prestan servicio y apoyan al personal operativo en el terreno en la capital del país. Estamos utilizando, en apoyo a la jefatura de Montevideo, en el refuerzo de su patrullaje, en lo que es DPR, es decir, el dron como primera respuesta. Y ya con un mes de su aplicación, podemos hacer un balance muy positivo de esta propuesta. A nivel mundial, incipientemente está surgiendo esta tecnología, y en Uruguay lo que hacemos es basarnos en evidencia, pero en este caso la evidencia se produce en Uruguay.
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20: ¿Qué tal, amigos? Comenzamos a informar en este lunes 28 de septiembre de 2026, saludando a CX220 Amanecer FM en Colonia.
21: Aquí están los titulares de las principales noticias de esta edición de Inforami.
22: Las partes del conflicto portuario volverán a reunirse esta tarde en el Ministerio de Trabajo en una última instancia para buscar un acuerdo.
23: El Centro de Frontera de Salto Grande prepara un operativo especial de control ante el incremento de visitantes por la llegada del Papa a Paysandú.
24: OCE y la Intendencia de Canelones formalizaron las obras de saneamiento en Atlántida con una inversión de 50 millones de dólares.
25: El fiscal de lavado de activos evalúa abrir una nueva causa judicial tras los datos surgidos en la operación Trazador.
26: El edil Gonzalo Gómez desvinculó a Lucio Leiva de este tema y tras reunirse con la Comisión de Asuntos Políticos del Partido Nacional solicitó licencia en el directorio.
27: El gremio de AEBU propuso crear una aplicación estatal para financiar proyectos de infraestructura con el ahorro de pequeños inversores.
28: El Banco de Previsión Social confirmó las fechas de cobro de octubre para los pasivos y los trabajadores activos.
29: La Armada Nacional rechazó la propuesta de intervenir las velas del buque Escuela Capitán Miranda con un homenaje a los desaparecidos detenidos.
30: Presidencia y Cancillería admitieron que no hay registros sobre el costo ni el origen de la leche en polvo donada a Cuba.
31: En Artigas, la policía busca un hombre de 42 años por el intento de femicidio de su pareja de 34.
32: Una mujer fue condenada en Maldonado por una estafa informática de casi 10 mil dólares realizada mediante la suplantación de identidad bancaria.
33: La operación Gotham finalizó con la condena de 10 personas por comercialización de drogas en la ciudad de 33.
34: La justicia de San José condenó a un hombre por faenar animales muertos y distribuir carne no apta para el consumo en varios departamentos.
35: Plaza Colonia mantuvo el liderazgo en la segunda división profesional tras igualar sin goles en su visita a Atenas de San Carlos.
36: Advierten sobre la persistencia de lluvias y tormentas fuertes con acumulados de hasta 120 milímetros en el norte del país.
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2: Desde la Asociación de Radios del Interior, para todas sus emisoras afiliadas y cuando estamos comenzando a promediar la jornada de este lunes 28 de septiembre, iniciamos el desarrollo de la información adelantada en titulares, destacando que las partes se volverán a reunir esta tarde a las 14:30 en el Ministerio de Trabajo, en una instancia clave para intentar destrabar el conflicto en Terminal Cuenca del Plata. La negociación tomará como base la última propuesta planteada por la cartera estatal, que sugiere fijar un mínimo de 21 jornales asegurados al mes para los trabajadores portuarios. Respecto a la partida extraordinaria por la firma del convenio, el Poder Ejecutivo busca un punto medio entre los 27.500 pesos que ofrece la empresa y los 50.000 que pretende el sindicato. Por su parte, el ministro Juan Castillo insistió en que el gobierno no forma parte del diferendo, sino que la disputa se da estrictamente entre actores privados. El titular de la cartera remarcó que la fórmula oficial no se recuesta para ninguno de los dos lados y rescata los reclamos escuchados en los últimos meses. Desde el gremio adelantaron que la iniciativa es una propuesta abierta sobre la que seguirán conversando, aunque no descartan denunciar ante la Organización Internacional del Trabajo el decreto que fijó los servicios mínimos.
3: El ministro de Trabajo y Seguridad Social, Juan Castillo, aseguró que el decreto de servicios mínimos finalizará una vez que se firme el acuerdo entre el sindicato portuario y Terminal Cuenca del Plata. Castillo subrayó la importancia de resolver el problema de fondo para evitar que la situación se repita en el futuro. Asimismo, el jerarca afirmó que independientemente del acuerdo, los trabajadores tienen el derecho de presentar una queja ante la Organización Internacional del Trabajo, OIT.
4: Esta que alcanzó con mucho esfuerzo de todas las partes, todos los que pusieron a trabajar allí, el Ministerio de Economía y Finanzas, el MIDES, el Ministerio de Trabajo, pero los propios trabajadores organizados en SUTIGA, la propia Central Sindical, hubo mucho esfuerzo porque no es fácil, pero la primera cosa que no merece ningún cuestionamiento es de que hay trabajadores y trabajadoras que trabajaron, laboraron y no le han pagado el salario. Por lo tanto, hay que buscar el primer mecanismo, el más rápido, es el que se termina encontrando una fórmula ayer, cómo se paga los salarios que se le ayuda a los trabajadores. Pero luego hay otra parte de la discusión que va a continuar para seguir trabajando en solucionar el problema de fondo, en lo que esto se regule y que en lo posible no ocurra más.
2: Vamos con la información al interior. En Salto se espera que el fenómeno climático del Niño afecte fuertemente en el sector productivo. Este tema genera preocupación a varios jefes comunales. El intendente salteño Carlos Albizu manifestó que desde el Congreso de Intendentes se trabaja en una comisión para analizar los efectos que la situación puede causar en el antes, durante y el después. En este sentido, comentó que la idea es llegar organizado y proyectando diferentes acciones sobre lo que pueda ocurrir en todo el país.
5: Y bueno, desde el punto de vista productivo, ahí donde pega más en Salto, por las características que tenemos nosotros, es muy ganadero Salto, y la hortifruticultura es la segunda en el país después de Canelones, ahí es donde tendríamos el mayor impacto, como también en otros departamentos que estarían dentro de lo que sería este foco, o por lo menos señalados como podrían recibir la mayor cantidad de milímetros, toda la parte agrícola, ¿no? Las diferentes plantaciones, gente que está especulando, bueno, qué va a hacer.
2: Seguimos con la información en el departamento de Salto, porque el centro de frontera de Salto Grande comenzó a preparar un operativo especial de control ante el incremento de pasajeros previsto por la llegada del Papa a Paysandú el próximo 7 de noviembre. Las autoridades de la coordinación fronteriza estiman que una porción importante de los fieles que viajen desde el norte argentino ingresará al país por el paso que une Concordia con Salto. El coordinador Gastón Arigos explicó que el movimiento habitual de personas se mantiene en niveles moderados, ubicándose un 50% por debajo del periodo de mayor afluencia debido al valor del dólar. Para responder a la demanda prevista durante las jornadas previas al evento, el recinto fronterizo dejó habilitadas 8 nuevas casillas de migraciones, divididas en partes iguales para el ingreso y el egreso del territorio nacional. Los responsables del área prevén que el mayor flujo de visitantes se registrará en unidades de transporte colectivo como ómnibus y excursiones privadas, por lo que adaptarán la operativa para agilizar el cruce.
3: La Presidencia de la República y la Cancillería admitieron que no tienen registro sobre el costo ni el origen de la leche en polvo donada a Cuba. La respuesta oficial surgió tras un pedido de acceso a la información pública. Ningún ministerio ni el Instituto Nacional de la Leche cuentan con documentos que acrediten la compra o la gestión del alimento. El operativo se coordinó en marzo con el gobierno de México, que asumió la logística de traslado y parte de la financiación. Sin embargo, los datos informados por ambos países presentan diferencias sustanciales. Mientras Uruguay reportó el envío de 17 toneladas de leche en polvo, la administración mexicana afirmó que la descarga en La Habana superó las 670 toneladas. La principal voz política que denunció estas irregularidades fue la diputada del Partido Nacional, Ladys Aguilera.
2: La legisladora de origen cubano e ingeniera en telecomunicaciones, afincada en el país desde hace 16 años, impulsó los reclamos de transparencia en el Parlamento. Aguilera acusó formalmente al conglomerado empresarial militar de la isla de recibir el cargamento, fraccionarlo y revenderlo en dólares dentro de tiendas estatales. Tras las denuncias de la legisladora sobre el desvío de la ayuda humanitaria y la falta de comprobantes de la operación, el Parlamento solicitó un informe detallado a la Cancillería para aclarar lo sucedido.
3: El secretario general del Partido Colorado, Andrés Ojeda, criticó la decisión del presidente Yamandú Orsi de ceder a Brasil parte de la cuota de exportación de carne bovina que Uruguay tenía asignada para el mercado chino. El dirigente colorado afirmó que la medida constituye un gesto de apoyo electoral hacia el mandatario brasileño Luis Ignacio Lula da Silva. Ojeda sostuvo que el país no puede comprometer sus posiciones comerciales ni arriesgar beneficios en el exterior por motivaciones de política partidaria. Asimismo, advirtió sobre las eventuales consecuencias diplomáticas y comerciales que esta decisión podría acarrear en el sector cárnico uruguayo en caso de que se produzca un cambio de signo político en el gobierno del país vecino.
6: Yo creo que es el peor momento y el peor lugar para hacer ese anuncio, ¿no? Y menos que lo anuncie el presidente de Brasil, porque no lo anunció, o sea, lo anunció Lula como una gestión de él, o sea, fue un acto electoral de apoyo. Yo lo que digo es, uno tiene derecho a tener las afinidades que quiera, yo eso no lo cuestiono. Lo que digo, no puede pasar que uno case al Uruguay de esta manera y después, si no gana Lula, ¿qué vamos a hacer? ¿Con qué cara vamos a ir a charlar con Bolsonaro? Se lo venimos diciendo desde el día uno. Presidente Orsi, salga de la foto con los presidentes salientes. Salga de la foto con Boric, que se está yendo. Salga de la foto con Petro, que se está yendo. Salga de la foto con Pedro Sánchez, que en cualquier momento se va y se termina preso. Entonces, salga de la foto con Lula porque no sabemos, se está yendo y no sabemos si vuelve. Y de hecho, ha venido ocurriendo. Y la verdad que sacarse una foto con Lula a dos minutos de una elección presidencial reñida. Yo me pregunto, ¿qué pasa si pierde Lula? ¿Qué pasa si gana Bolsonaro? Hoy el Uruguay tiene como destino central de exportaciones a Brasil. ¿Cómo vamos a quedar con Brasil si gana Bolsonaro cuando el presidente de Uruguay, que todavía le queda un tramo de su periodo, es el mejor amigo del el enemigo mortal del nuevo presidente?
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10: Se sigue trabajando en la organización del Campeonato Sudamericano de Karting Rotax, que se disputará del 6 al 10 de octubre en el Complejo Polideportivo Ciudad de Mercedes. El evento será clasificatorio para el Campeonato Mundial de la Especialidad y contará con la participación de pilotos de varios países, teniendo al momento más de 180 inscriptos.
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2: Seguimos con información destacada a nivel nacional que tiene vinculación con el Parlamento y en este caso con el grupo Un Solo Uruguay, quien en ese ámbito criticó con dureza la creación de un sistema de trazabilidad para frutas y hortalizas, incluido en el proyecto de competitividad que analiza la Comisión de Hacienda de Diputados. Durante su exposición en el Parlamento, el dirigente Alejandro Gorostidi afirmó que la medida generará burocracia y mayores costos administrativos sobre los productores en un momento de escasa rentabilidad. La delegada Patricia Bertman agregó que fijar este mecanismo por norma legal tornará obligatoria una exigencia que antes se manejaba por vía administrativa. Ante los cuestionamientos, el diputado del Frente Amplio, Joaquín Sequeira, sostuvo que la trazabilidad aporta valor agregado, aunque admitió que puede representar una carga económica para los productores pequeños que no exportan, por lo que prometió evaluar el punto antes de la votación. Por su parte, el legislador del Partido Nacional, Juan Martín Rodríguez, se mostró contrario a la aprobación del artículo por entender que impone exigencias sin tener mercados asegurados. En la misma instancia, la Cámara de Industrias pidió eliminar el artículo que habilita el registro simplificado de importadores subsiguientes por considerar que genera una competencia desleal para la producción nacional.
3: La Asociación de Empleados Bancarios del Uruguay presentó un documento ante la Oficina de Planeamiento y Presupuesto con iniciativas para financiar obras públicas a través del ahorro de pequeños inversores. El proyecto sindical propone la creación de una plataforma oficial de financiamiento colectivo, administrada por el Banco República o la Corporación Nacional para el Desarrollo. A través de una aplicación digital, los ciudadanos podrían acceder a un catálogo de proyectos estatales de infraestructura y verificar la rentabilidad de su inversión en tiempo real. La propuesta incluye la emisión de obligaciones negociables por parte de empresas públicas y la estructuración de fideicomisos para estandarizar los emprendimientos. La iniciativa busca integrarse a la Estrategia Nacional de Desarrollo, impulsada por el Poder Ejecutivo para cerrar la brecha de inversión en el país.
2: El Banco de Previsión Social confirmó las fechas de cobro correspondientes al mes de octubre para jubilados, pensionistas y trabajadores activos. Las prestaciones generadas durante el mes de septiembre se pagarán a partir del viernes 2 de octubre para quienes perciben sus haberes a través de empresas contratistas. Por su parte, los beneficiarios que optaron por el cobro en bancos e instituciones de dinero electrónico tendrán acreditados sus fondos desde el lunes 5 de octubre. El organismo recordó que el calendario para el retiro en oficinas centrales se extenderá hasta el miércoles 21 de octubre, mientras que las giras de pago por el interior del país culminarán el jueves 8. Las mismas fechas rigen para el cobro de asignaciones familiares, subsidios por desempleo, enfermedad y maternidad.
3: La Intendencia de Canelones y OCE formalizaron el proyecto de las obras de saneamiento para la localidad de Atlántida, una infraestructura que demandará una inversión cercana a los 50 millones de dólares. Según confirmó el intendente Francisco Leñani, los trabajos comenzarán en 2027 y tendrán un plazo de ejecución estimado en 24 meses. Para acompañar la llegada del servicio y promover el desarrollo urbano de la zona, la Comuna Canaria implementará un paquete de beneficios fiscales dirigidos a las inversiones inmobiliarias que se presenten durante los dos primeros años del programa. Las iniciativas que adhieren a esta propuesta obtendrán 2 años de exoneración en la contribución inmobiliaria, no pagarán los permisos de construcción ni las tasas de habilitación correspondientes y recibirán un descuento del 75% en el cobro por mayor aprovechamiento del suelo. Las autoridades comunales destacaron la magnitud estratégica de las intervenciones para consolidar la infraestructura del balneario y dinamizar la economía local.
2: La Administración Nacional de Educación Pública pedirá una reunión al Ministerio de Educación y Cultura para evaluar modificaciones legales tras un fallo de la Suprema Corte de Justicia que habilitó la educación en el hogar. La decisión del máximo órgano judicial desestimó el reclamo del organismo de la enseñanza frente al caso de una colonia menonita de Florida, al considerar que la libertad constitucional de los padres para elegir la educación de sus hijos permite optar por esta modalidad siempre que se garantice el desarrollo integral del menor. Desde las autoridades educativas advierten que el fallo interpone incertidumbre sobre la obligación de concurrencia a los centros de enseñanza y afecta el marco normativo del sistema público y privado nacional.
3: La Armada Nacional rechazó la propuesta de intervenir las velas del buque escuela Row 20 Capitán Miranda para exponer un collage con imágenes y símbolos vinculados a los detenidos desaparecidos. La iniciativa, redactada por el artista Daniel Fraga Alonso y presentada ante la Presidencia de la República el 7 de septiembre, fue descartada por el mando naval tras considerar que la embarcación representa la totalidad del país y no debe utilizarse como soporte para visiones sectoriales. La decisión de la Fuerza Naval contó con el respaldo explícito del Partido Nacional y de la diputada colorada Nivia Reich. En paralelo, el comandante en jefe de la Armada exhortó al personal militar a mantener la disciplina y evitar expresiones públicas que comprometan la neutralidad de la institución.
2: El fiscal especializado en lavado de activos, Enrique Rodríguez, se reunirá con los efectivos policiales que lideraron la operación Trazador para evaluar la apertura de una causa centrada en las maniobras de blanqueo de dinero. El caso cobró notoriedad pública tras la detención de Pablo Leiva, asesor de un edil del Partido Nacional, quien aceptó un acuerdo abreviado por su participación en la distribución de drogas. Tras ser capturado, el implicado declaró ante los efectivos que trabajaba para el tesorero de una casa de cambio, que utilizaba locales de cobranza para volcar billetes de baja denominación al circuito legal. En tanto, la Comisión de Asuntos Políticos del Partido Nacional recibió en las últimas horas al edil Gonzalo Gómez, edil por Montevideo, luego que uno de sus asesores fuera condenado por lavado de activos. En el marco de la causa denominada Trazador, donde se constató la presencia de drogas, armas y dineros en una casa de Brazo Oriental, se conoció que Pablo Leiva, quien trabajaba como asesor rentado por Gómez en la Junta Departamental Capitalina, estaba implicado en el caso. El edil, que se encontraba en China en ese momento, realizó un descargo en la red social X y explicó que a su arribo al país se sometería a las instancias correspondientes ante su partido. En ese marco se recomendó que el directorio acepte la renuncia de Lucio Leiva, hijo del ahora condenado, como miembro de la Comisión Departamental de Jóvenes. Además, el joven fue desvinculado como asesor de Gómez. Es hijo del condenado y fue liberado tras ser detenido en medio de la investigación por droga encontrada en la casa en la que vivían, indicaron fuentes del partido. Desde Asuntos Políticos recomiendan que el tema sea tratado por la Comisión de Ética y que el edil Gómez está a disposición para esta instancia. Además, las fuentes señalaron que el edil solicitará licencia hasta que el tema sea aclarado.
3: La justicia falló a favor de 46 efectivos policiales y ordenó al Ministerio del Interior el pago de una indemnización superior a 1.700.000 pesos por liquidaciones incorrectas en el servicio 222. La demanda original había sido impulsada por 47 funcionarios que reclamaban que los ingresos generados por esas tareas fuera de la jornada habitual tenían carácter salarial y debían computarse para el cálculo de los haberes durante la licencia anual. Aunque un juez de primera instancia desestimó el reclamo por considerar que se trataba de una tarea voluntaria prestada a terceros, el Tribunal de Apelaciones revocó el dictamen inicial. Los magistrados de segunda instancia concluyeron que las partidas liquidadas por el servicio 222 constituyen salario, argumentando que la cartera fija el precio de las horas, efectúa el pago a los trabajadores y mantiene la facultad disciplinaria sobre el personal mientras cumple la función.
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3: Efectivos de la Jefatura de Policía de Artigas investigan un intento de femicidio ocurrido en una vivienda del barrio Progreso de la capital departamental. La víctima, una mujer de 34 años... ingresó al hospital local con heridas graves en el cuello y el rostro causadas por arma blanca, por lo que debió ser intervenida quirúrgicamente y permanece internada en el CTI. De acuerdo con las actuaciones policiales, el hecho ocurrió en las primeras horas del sábado y el principal sospechoso es su pareja, un hombre de 42 años, que se dio a la fuga en una motocicleta tras la agresión. Personal de Investigaciones y la Fiscalía Letrada trabajan en la localización del agresor, mientras que Policía Científica incautó la hoja utilizada en el ataque para los peritajes correspondientes.
2: La operación Goodman finalizó con la condena de 10 personas por delitos vinculados al suministro de estupefacientes en la ciudad de 33. Las actuaciones judiciales permitieron desarticular varios puntos de venta de droga mediante allanamientos concretados en 3 etapas consecutivas. Durante las inspecciones, las fuerzas de seguridad incautaron dosis de sustancias prohibidas, dinero en efectivo, vehículos y teléfonos celulares que eran utilizados para coordinar la comercialización. Los 10 implicados recibieron penas de 2 años de prisión de cumplimiento efectivo tras comprobarse su responsabilidad en el abastecimiento y la venta de drogas en distintos barrios de la capital olimareña.
3: La justicia de Maldonado condenó a una mujer de 27 años como autora de 2 delitos de fraude informático, tras apoderarse de cerca de $10,000 mediante maniobras de suplantación de identidad. La imputada contactó a la víctima por correo electrónico haciéndose pasar por una entidad bancaria y logró obtener sus claves con el pretexto de evitar vulneraciones en la cuenta. La detención de la estafadora se concretó en una sucursal de Punta del Este cuando pretendía retirar fondos de la cuenta donde se habían derivado los giros ilícitos. La imputada debería cumplir una pena de 15 meses de prisión bajo la modalidad de libertad a prueba, que incluye la fijación de domicilio y la realización de tareas comunitarias. Un hombre resultó condenado a 12 meses de libertad a prueba tras comprobarse su responsabilidad en reiterados delitos de faena clandestina y adulteración de alimentos en San José, Canelones y Montevideo. Las actuaciones permitieron establecer que el imputado comercializaba carne proveniente de animales muertos, sin ningún tipo de control sanitario, además de elaborar chorizos en un recinto improvisado en su domicilio. Durante los allanamientos se incautaron herramientas de corte, cámaras de frío y un vehículo utilizado para la distribución de los productos no aptos para consumo humano. Por disposición judicial, la pena fue sustituida por controles policiales y trabajo comunitario, ordenándose en sí mismo la confiscación de la maquinaria y del transporte.
4: Destaques del deporte.
3: La segunda división profesional del fútbol uruguayo completó una nueva fecha del torneo, donde Plaza Colonia mantuvo el liderazgo del certamen tras igualar sin goles en su visita a Atenas de San Carlos. Entre los restantes marcadores de la jornada, Rentistas venció 3-1 a Uruguay Montevideo, River Plate goleó 3-0 Colón, Oriental derrotó 3-2 a Fénix y La Luz superó 2-1 a Cerrito. La actividad del torneo de ascenso se cierra esta tarde a las 19 con el enfrentamiento entre Paysandú y Tacuarembó en el Parque Artigas Sanducero. Por su parte, en la División Alce se destacaron los triunfos de Durazno y Deportivo Colonia, en tanto el choque entre Artigas y Rampla Junior debió ser reprogramado para las 16 horas de hoy debido a las condiciones climáticas.
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2: El Instituto Uruguayo de Meteorología emitió un informe especial que advierte por la persistencia de lluvias y tormentas fuertes sobre las regiones norte, centro y litoral oeste del país en el marco de un comienzo de semana marcado por la inestabilidad en todo el territorio nacional. Para lo que resta de la jornada de este lunes, se esperan cielos nubosos y cubiertos con precipitaciones aisladas en el área metropolitana y la zona este, mientras que en el centro, sur y noroeste las lluvias irán acompañadas de tormentas aisladas, registrándose las máximas más altas en el noroeste, donde los termómetros alcanzarán los 28 grados. La mayor inestabilidad del evento se concentrará en toda la zona norte del país, donde se aguardan acumulados de agua de entre 80 y 120 milímetros, junto a la probabilidad de caída de granizo e intensa actividad eléctrica.
3: El martes será la jornada más complicada del periodo, con cielo cubierto, lluvias y tormentas generalizadas en todo el país. Durante ese día se aguarda un incremento importante en la intensidad del viento, alcanzando rachas del sector oeste y suroeste entre 50 y 60 kilómetros por hora y de hasta 80 kilómetros horarios en la franja costera del sur y el este, debido a variaciones en la presión atmosférica. Hacia el miércoles, las condiciones comenzarán a mejorar con una clara disminución de la nubosidad, aunque se afirmará el aire frío, provocando un marcado descenso de las temperaturas máximas,

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3: El Departamento de Higiene de la Intendencia de Soriano recuerda a la población que se sigue realizando la recolección de residuos domiciliarios al Mercedes todos los sábados en horario vespertino. El servicio se cumple entre las 15 y las 21 horas, manteniendo los recorridos habituales de los camiones. De lunes a viernes, el horario de habitual recolección nocturna sigue siendo de 18 a 0 horas.
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5: La policía antiterrorista del Reino Unido está investigando una posible conexión con Irán después de que la policía encontrara explosivos en tres furgonetas cerca de la base de la Fuerza Aérea Real en Fairford.
6: Alexander Vučić ha dimitido como presidente para así poder presentarse a primer ministro en las elecciones de octubre.
7: Euronews les muestra el Monasterio de la Rábida, un lugar muy importante para Cristóbal Colón y clave para el descubrimiento de América.
5: Cinco hombres fueron detenidos en el Reino Unido como sospechosos de preparar un atentado terrorista contra la base aérea de la Royal Air Force Fairford en Gloucester, al suroeste de Inglaterra. La base también estaba siendo utilizada por Estados Unidos en su guerra contra Irán y las autoridades están investigando actualmente si existe alguna conexión evidente con Irán. El presidente de Estados Unidos, Donald Trump, reveló sin dar más detalle que Washington es plenamente consciente de la situación. Los cinco hombres se dirigían hacia la base entre vehículos. La policía está registrando sus vehículos en busca de posibles explosivos, una operación que ha obligado a evacuar decenas de viviendas de la zona. El gobierno del Reino Unido autorizó a las fuerzas estadounidenses a utilizar la base para operaciones defensivas contra Irán, incluidos ataques contra instalaciones de misiles iraníes. La medida provocó una airada reacción por parte de Teherán y la Guardia Revolucionaria advirtió al Reino Unido en julio que no se involucrara en la guerra, amenazando con represalias.
6: El presidente de Serbia, el populista Aleksandar Vučić, dimitió el domingo para poder postularse como primer ministro en las próximas elecciones parlamentarias que pondrán a prueba su firme mandato en el país balcánico tras casi dos años de protestas. El segundo mandato presidencial de Vučić debía finalizar en mayo del próximo año. La constitución serbia le impide aspirar a un tercer mandato, por lo que dimitió para liderar al Partido Progresista Serbio de derecha en las elecciones del 25 de octubre. Vučić se enfrentará a un serio desafío en las urnas por parte de un movimiento respaldado por la juventud, que lideró las protestas desencadenadas por el derrumbe de una marquesina en la estación de tren de Novi Sad el 1 de noviembre de 2024, en el que murieron 16 personas. Los universitarios venían exigiendo que se rindieran cuentas por la tragedia. Su lucha por la justicia y contra la corrupción se ha convertido en un movimiento fuerte que intentará derrocar al gobierno de Vučić tras 14 años en el poder. El propio Vučić ha ostentado el poder, ya sea como primer ministro o como presidente, durante los últimos 12 años. El partido ultraderechista Agrupación Nacional y sus aliados consiguieron un récord de 15 escaños en el Senado francés, dominado por la derecha, cuadriplicando así su número en la Cámara a pocos meses de las elecciones presidenciales. Los representantes locales electos eligen a nuevos senadores para la mitad de la Cámara Alta cada tres años, cada uno para un mandato de seis años. Según los resultados iniciales, los socialistas de derecha, centro e izquierda parecían encaminados a seguir siendo las tres principales fuerzas en la Cámara Alta, mientras que el partido de extrema izquierda, la Francia Insumisa, obtuvo su primer escaño.
8: El Papa León XIV se lanzó una vez más entre la multitud durante una misa al aire libre celebrada el domingo en Lourdes, donde abordó el tema de los abusos sexuales dentro de la iglesia y la muerte asistida. Alrededor de 150.000 personas asistieron a la homilía del sumo pontífice, muchas de ellas en silla de ruedas, en la pradera situada junto a la basílica principal de Lourdes. El Papa León afirmó que la iglesia debe tener el valor de sanar las profundas heridas, los actos de infidelidad y las dolorosas desviaciones

0: cometidas en su seno. Además, añadió que reconocer nuestras propias faltas es esencial para nuestro progreso espiritual. También criticó duramente la legalización de la muerte médicamente asistida, calificándola de falsa compasión inmoral. Lourdes, un importante destino de peregrinación desde que la Iglesia Católica reconoció oficialmente las apariciones de la Virgen María que una joven afirmó haber visto allí en 1858, se asocia con curaciones milagrosas de los enfermos. También se ha convertido en un lugar de sanación para los supervivientes de abusos sexuales por parte del clero. Un informe independiente de 2021 estimó que 330.000 niños habían sufrido abusos a lo largo de 70 años a manos de unos 3.000 sacerdotes y trabajadores de la Iglesia. La visita del Papa León a Francia, una nación que en su día fue firmemente católica, concluirá el lunes en la ciudad de Metz, cerca de la frontera con Alemania.
1: Miles de manifestantes participaron el sábado en España en la segunda Marcha por la Dignidad de Madrid, en la que los manifestantes reclamaron elecciones generales y expresaron su apoyo a Ceuta en medio de la actual crisis migratoria que atraviesa la ciudad autónoma. La manifestación, organizada por plataformas de la sociedad civil de tendencia derechista y por partidos conservadores y de extrema derecha, partió de la Plaza de Cibeles y se dirigió hacia el Arco del Triunfo en Moncloa. El representante del Gobierno Central en Madrid estimó la participación en unas 20.000 personas. Los organizadores de la protesta afirmaron que participaron 180.000. La manifestación se produce casi dos meses después de la llegada masiva de inmigrantes a Ceuta, donde la situación sigue sin resolverse. En otra marcha por la dignidad celebrada a finales de julio, decenas de miles de personas se reunieron para exigir la dimisión de Sánchez y la convocatoria de elecciones anticipadas. Según la delegación del gobierno, a esa manifestación acudieron unas 40.000 personas, mientras que los organizadores elevaron la cifra hasta las 120.000.
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0: Esto es Hablando Claro en Radio Agraciada AM1550 y en www.radioagraciada.agenda.org.uy. Las vías de comunicación para establecer contacto con el programa, comunicación en directo a través del 4532-8538, a través del mensaje de WhatsApp 098-1550-00, y por supuesto también están nuestras redes sociales, Facebook e Instagram, Radio Agraciada, para que ustedes también puedan establecer contacto a través de ellas. Ya con ustedes, el doctor Néstor Graña. Buen día, Néstor, adelante.
1: Buenos días, Mario. Buenos días a toda la amable audiencia Hablando Claro. Un placer, como lo decimos todos los días, de poder estar ahí con ustedes, acompañándolos. Bueno, día de primavera también, no tenemos hoy, pero día de primavera, ventoso, abundante agua el día de ayer, muy complicado, para hablar de Salto, Paysandú y también acá cerca, la zona de los vientos, la víbora principalmente, que hay un granizo, pero de bueno, rompió parabrisas, todo. El tema de los autos no es tan complicado con el clima y con el granizo. Son las cosechas. Imagínense en que estamos, no imagina picadura de lo que es grano, lo que es. Bueno, revolcar una cosecha se puede perder, sí, hay seguros, pero no es lo mismo. Pero no, siempre tiene una cuota parte que puede recuperar con el seguro, pero una cuota parte que se pierde. La verdad. Bueno, para este mes de octubre vienen intensa lluvia y granizo también. Aparte de lo que ya sucedió ahora en el editorial oeste. Estábamos hablando de Guillermo Gómez, experto destacó el potencial destructivo del granizo, que en ocasiones puede ser intenso, que representa un problema para los productores agrícolas y en especial para los viveros. Los viveros por lo general tienen plantas, toda aquella lechuga, acelga, rúcula, y entonces cuando no se tienen las condiciones adecuadas rompe el nylon. Ustedes saben que el nylon es un nylon especial, todavía es muy caro, porque es un nylon de que no forma hongos con la humedad, y dentro del vivero hay una temperatura y un grado de humedad importante para que crezcan las plantas. Pues este nylon especial, bueno, conseguimos en la vuelta, puede que alguna agroveterinaria tenga, pero no es el nylon que pueda comprar uno en todo un parque, por ejemplo, porque no es un nylon común. A veces pienso que es un libro chico o gente que quiere tener algo lo hace con nylon común, pero todavía ha aparejado en el transcurso del tiempo ese tipo de enfermedades que con el vapor se condensa y se forma lento y luego después se transmite a la planta, etcétera, etcétera. Hay un fenómeno que estábamos viendo que se va a mantener en el tiempo, que son células de tormenta de muy buen desarrollo, que han complicado un poco y van a seguir complicando. O sea, vamos a seguir teniendo agua. Mañana todavía encima, alguna célula de tormenta y lluvia, por una perturbación que se forma sobre el océano y que roza apenas el Uruguay. Pero esa zona amarilla, anaranjada, nos toca de cerca acá, porque llega hasta la línea de Mercedes. En cuanto a lo que es el octubre, arranca complicado, con tormentas, con muchas precipitaciones, especialmente al norte de Río Negro, o sea, los departamentos de Río Negro, Paysandú, Salto, parte de Tacuarembó. Seis departamentos fácil que van a estar complicados por el mal tiempo y la cantidad de agua. A mediados de la semana, a su vez, la temperatura baja, pero se dan esas circunstancias raras que vamos a tener este mes. Baja y luego sube, y luego baja, y así sucesivamente. Una máxima de 20 grados, los próximos días oscilará entre 15 y 19 grados. Yo en este informe del tiempo, después se lo va a ampliar Mario, pero es una realidad de que va a complicar. ¿Y por qué va a complicar? Bueno, como decíamos, los productores, y ustedes vieron que la verdura, especialmente el tomate superó los 300 pesos. Por ahí puede algún tomate andar un poquito más barato que esto, pero es raro. Superó los 300 pesos el kilo de tomate. Cosa que ya mucho tiempo no se daban, no se explica qué fue lo que está pasando, pero hay una disparada de cierto tipo de frutas y verduras que llama la atención. Y estaba pensando y hablando con mi proveedor, el Popi, ahí en calle Sánchez y Gómez Soro, iba entendiendo cierto tipo de cosas. Tuve un salto hace una semana exactamente, este año pasado no, el otro, y estuve con gente que había sido productora de fruta, y como quien dice, nosotros de eso no entendemos nada. Para nosotros es naranja de arroz, la naranja de ombligo y la naranja común, y no sé las cantidades de naranjas que hay. Y hay una naranja específicamente que es de jugo, le llaman así, naranja jugo. Son árboles altos que dan muchísimas naranjas para, se usa para jugo. Hay acá en la colonia de Pedientos, colonia Tomás Garreta, creo que hay bastantes naranjales de esos. Naranja de jugo, no es que no se pueda preparar, pero es para jugo, como es muy jugosa, y entonces produce abundante jugo. Las cosas que no sabíamos. Y así, hablando de una cosa u otra, decía, pero ustedes, no sé si han notado, y lo ha notado quien hace las cosas, y quizás algún vecino me está escuchando, no, dice, a mí no me toca. Bueno, a mí me toca, yo cocino. Entonces me llama poderosamente la atención, por ejemplo, la papa rosada está teñida. Sí, viene con color. Y uno se da cuenta clarito, porque cuando la empieza a pelar se da cuenta clarito de que el color es una tintura. Entonces yo digo, ¿cuál es la diferencia entre pintar una papa blanca para que sea rosada? Si están al mismo precio, no se me explica. Y no se me explica tampoco de que exista la guamia, ya donde se venden todos los productos, que estén permitiendo que estas cosas sucedan. ¿Por qué a algo natural le voy a poner un colorante? ¿Y cómo sé que ese colorante es totalmente inocuo para la salud? ¿Se dan cuenta de lo que les estoy contando? Bueno, eso sucede con todo. Le ponen a la naranja una cera y dice, no, lo tengo que hacer, sí, porque era más brillo. Le ponen también color a la naranja, color naranja. Hay algunas naranjas que hasta parecen naranja colorada, porque se le fue la mano con el color. Y entonces, no puedo entender. Como es normal que de repente el productor para que sea más vistosa, más linda, la lave, le ponga un colorcito. Eso, si usted mañana va a vender un auto, lo va a lavar bien lavado, le va a poner un poquito de perfume y todo. Estamos de acuerdo que eso es una tendencia habitual de cualquier persona, pero tenemos un Estado que debe de tutelar mediante el Ministerio de Salud Pública y todo lo que significa los controles dermatológicos, y entonces no puedo entender que se permita el uso, porque no se justifica. Que le pongan color naranja a la naranja no se justifica, que le pongan color rosado a la papa no se justifica. Entonces vamos a poner un poquito las cosas en su lugar. Y también existe una agencia de defensa del consumidor y todo eso, ¿qué es lo que hace la gente que está ahí? Porque no, pero es permitido, porque está estudiado, que no provoca nada. ¿Por qué le tengo que poner algo natural? Un color. ¿Por qué le tengo que poner a una naranja cera? Para que me dice más, pero a su vez dice, no se echa para ver. Pero el ciclo es natural. Si una naranja se echa para ver, es una. Pero no todas. Y yo creo que en la época de temporada, y bueno, se venderán. Como decían antes, regalado como perejil de previa, después de la época del perejil, entonces iba uno a comprar y dar un poco de perejil, se va. No lo cobraban, porque no tenía precio, porque había tanta abundancia en época. Después fuera de época no se cobraba, ahora hay todo el año y se cobra todo el año, nadie te regala un crédito. Pero usted puede tenerlo en el balcón, en su casa, en una macetita, acuérdate de esto, inténtelo. Bueno, la verdad es que me preocupé y me puse a pensar, digo, pero qué raro que se permita eso. Porque si me dicen que fruta que viene del exterior, pues no, la papa y la naranja son de acá. Recontra uruguaya. ¿Y por qué la cera, el color? No lo puedo entender, y no puedo entender cómo los organismos reguladores no actúen. Y no alcanza con decir no, no es malo para la salud de la población. No me interesa. Lo natural tiene que ser natural. Lo mismo me sucede, yo tengo hasta un poquito de rechazo con el consumo de pollo, porque se les dan hormonas para que crezca más rápido, para que crezca más, etcétera, etcétera. Son informaciones que nos llegan que no están claras, pero no está claro el procedimiento de quién controla eso que nos llega a cada uno de nosotros. Entonces después nos asustamos cuando aparecen los diferentes tipos de cáncer, y que no entendemos cómo apareció, si no había ningún antecedente, no había nada. Apareció. Y no nos asustemos. Nos preocupamos de repente y nos pasamos la noticia, ¿no? No, que el celular, lejos de la mesa de luz, que no esté cerca tuyo, no lo uses en el bolsillo de la camisa porque está cerca del corazón, que está consabido, que está irradiando ondas el celular y que puede ser realmente peligroso para el organismo humano. Nos matamos dando información al respecto de lo posible del celular, de las vacunas, ni que hablar, todas las cosas que se han hablado, ¿no? Poco más, yo que tengo 69 años, bueno, a esta altura del partido tendría que ser un monstruito, porque con todas las vacunas que me han dado, lo que quedaba de mí, porque era, pues no vas a vacunar a tu niño porque poco más que lo vas a transformar en un pulpo de 8 brazos, ¿no? No, información correcta, pero los organismos que de contralor tienen que estar informando adecuadamente. Informando, una campaña de información. Ustedes vieron que realmente, y sucedió acá, hubo un problema con las vacunas, y una vacunadora, nuestro medio, ustedes vieron una campaña de información al respecto, no, una campaña de silencio, no, lo lamento, hubo un problema, informemos correctamente, no solamente a los involucrados, informemos a la población. A ver, ¿qué vacuna? ¿Cómo? ¿Por qué tengo que, vamos a... Porque si podemos estar hablando de... Tenemos cuidarnos, nos cuidan, y nos cuidan muy bien, la vida, la semana del corazón, la caminata, todo lo que quieran. Nos cuidan y nos cuidan muy bien. Pero informemos correctamente, sobre todo los padres que tienen niños, y realmente estaban desesperados porque no sabían qué pasaba, que si la vacunaron, pero la vacuna era buena o no era buena. Informen. tiene que salir la información, y la información tiene que salir por todos los medios. ¿Por qué? Porque todos los medios tienen su público. Tendrán mayor cantidad, menor cantidad, pero tienen su público. Por lo tanto, considero que hay cosas, me estaba hablando de la papa con colorante, de la naranja con colorante y con cera, terminamos hablando de las vacunas. Pero todo tiene que ver, ¿por qué? Porque son ustedes el destino final de todo eso. Y el cuidar la salud de cada uno de los vecinos tiene que ser un compromiso del Estado completo. El compromiso, cuando digo Estado completo, estoy diciendo que es un compromiso que involucra a usted, vecino a vecino. Porque tiene que saber que tiene las vacunas y o ir a informarse. A ver, yo, ¿me puedo vacunar? ¿Qué vacunas me tengo que dar? No importa, pregunte. Y siga preguntando. Todo lo que se le ocurra y que le digan por ahí, siga preguntando. Cuando nosotros éramos chicos, yo le voy a hacer una anécdota bien cortita. Había, pero abundante, porque teníamos así, era un poco más que endémico, porque epidemia no, pero endémico, piojo en las escuelas. Y tuvimos que hacer campañas, y con las casas y casas de piojicida, a darle a los niños y a las mamás en las escuelas, para que lo usaran. Y no era una cosa fácil, porque no era un negocio vender piojicida en esos momentos. Y se usaba el palo santo con alcohol. Resulta que el palo santo con alcohol era realmente súper efectivo para los piojos, pero era tóxico. Había otro piojicida que usábamos con lindano. Era excelente, no quedaba un piojo vivo. Pero si usábamos mal el piojicida, era tóxico para el ser humano, para los niños. Y sí cometimos errores en ese sentido. Entonces está. Yo hoy no voy a cometer el error de recomendar nada. Lo único que voy a decir, pregunte. Mamá, papá, no sabe qué hacer con su niño, pregúntele al pediatra. Rompa los cocos. Pregunte. A los adultos mayores como yo y a los abuelitos, pregunten. No se cansen de preguntar. Pero pregúntale a su médico. No es que le pregunte a la vecina, porque la vecina también. No, pregúntele a su médico. Pregúntele. Y ahí van a saber quién es el que realmente ejerce la profesión, porque es un verdadero profesional y se toma el trabajo de explicarle. Y quien realmente está ahí porque tiene que cumplir un horario y ganarse unos pesos. Así de fácil. Bueno, como todos los lunes, no lo tenemos en vivo a Nelly Pilato, pero vamos a tener...

0: Exactamente. Queremos un mejor país. El Movimiento Popular Uruguayo.
1: El Movimiento
0: liderado por Nelly Pinato. Hoy tenemos su editorial. El día de hoy que no tenemos la posibilidad, como todos los niños, de tenerlo en vivo. Y vamos a escuchar su editorial y después vamos a conversar al respecto. Adelante, Mar.

0: Bien, octubre será un mes de novedades para todos los simpatizantes, adherentes, que son más de casi 64.000 de nuestro movimiento popular uruguayo, el MOPU, especialmente por dos razones. Una, en octubre vamos a empezar con la campaña de afiliaciones. El MOPU es del pueblo y lo va a sostener el pueblo, pero no solamente por una cuestión económica, porque el monto será ridículamente bajo a nivel de las afiliaciones mensuales, pero sí apostamos a que sean muchos los que se sumen a esa campaña y que esos afiliados sean realmente como una especie de gran consejo directivo del Movimiento Popular Uruguayo, porque serán los que definirán las acciones que llevará adelante el MOPU, las reuniones, los lugares a donde iremos. Serán una especie de corresponsales en cualquier lugar del país, si es en la zona metropolitana, en cada casa, de poder juntarnos, de juntar gente, de hablar, de dialogar, de escuchar y también de decir cuáles son las razones que nos llevaron a fundar el MOPU y qué objetivo perseguimos. Y ni que hablar en el Uruguay entero. Nosotros empezamos ahora una serie de conferencias. Ya tenemos confirmado el jueves 15 en Salto, el viernes 16 en Mejillón y seguramente el sábado 17 en Rivera, en la cual vamos a ir mostrando la dura realidad que está padeciendo nuestro país y el preocupante futuro, porque esto, así como lo estamos viviendo hoy, es mejor que mañana, ¿no? Y eso es una terrible preocupación, decir que hoy estaremos mejor de lo que vamos a estar mañana. Así que seguramente hoy compañeros del MOPU van a estar abriendo una cuenta para que todos aquellos que se quieran afiliar, insisto, será una relación dinámica de ida y vuelta, no solamente de un mínimo aporte mensual para sostener la estructura del MOPU, que la pensamos, bueno, a nivel comunicacional, ahora les voy a dar la otra gran noticia en relación a octubre, sino toda la pelea que queremos dar en las calles, en los muros de todo el país, en las redes sociales. Y acá viene la otra noticia. El MOPU ya ha contratado un estudio de televisión con toda la tecnología, no solamente el estudio, la parte física, sino toda la tecnología de edición, obviamente que eso también nos va a costar muy buena plata, para arrancar este martes 6 de octubre con un programa en streaming, que se va a llamar Corran la Voz, como el que hicimos hace unos años atrás, que tuvo un gran éxito. Hace poco me llegó, entre otras cosas, un editorial que hicimos sobre la realidad de la Intendencia de Montevideo y los gastos, que ya tenía más de 220.000 visualizaciones. Bueno, vuelve Corran la Voz en un gran estudio, con una gran edición, y que va a salir en streaming, especialmente por el canal de el MOPU, que se va a inaugurar también en los próximos días. Ustedes obviamente van a tener que afiliarse al canal, y ahí van a poder ver todos los contenidos que nuestro Movimiento Popular Uruguayo va a empezar a llevar adelante. Es decir, la idea es que ustedes integren, participen, aporten y reciban todo lo que el MOPU quiere hacer para incidir cada vez más en el futuro, preocupante futuro de nuestro país. Así que, primero, aquí en nuestro editorial, esas dos noticias. Ahora en octubre, seguramente en la semana ya vamos a dar todos los datos, comienza la campaña de afiliaciones, y también en octubre comienza el programa en streaming, o sea, por el canal de YouTube y en todas las demás redes de el MOPU, que se va a llamar nuevamente Corran la Voz, y que básicamente va a tener nuestro editorial, la presentación de encuestas, entrevistas, informes, es decir, algo muy entretenido, pero que le va a dar una identidad, naturalmente, en las redes al MOPU, y todo eso será gracias seguramente a los centenares de compatriotas, espero que sean miles, que apoyen esta iniciativa. Este mes, el 21, se cumplió un nuevo aniversario de José Gervasio Artigas. Y si bien ustedes saben que yo tengo un reconocimiento por el prócer, como se le denomina, el prócer de los orientales, y está muy bien denominado, porque Artigas fue el héroe de un país que existió muy poco tiempo, las Provincias Unidas del Río de la Plata, nunca quiso un Uruguay independiente, muy a su pesar lo pusieron de héroe de nuestro país, pero ese no es el tema. Pero una de las grandes frases que nos legó Artigas, y lo bueno que tenía José Gervasio Artigas, es que a su pensamiento le agregaba la acción, claro que derrotado por fuerzas muy poderosas a él. Una de sus grandes frases fue que los más infelices sean los más privilegiados. Y en este país, insisto, que falsamente lo ha puesto Artigas de héroe, si hay una frase artiguista que para nada le es fiel, es esa. Porque en este país es todo lo contrario. En este país los más privilegiados son los menos necesitados. Aquellos que tienen los mejores salarios, las mejores oficinas, la mejor infraestructura para trabajar, son los más privilegiados. Porque el Estado le da todo para que puedan vivir muy bien. Y viven en relación a esa realidad y no en relación al pueblo que les paga un salario exorbitante en relación a lo que gana Juan Pueblo para que gobierne para la gente, pero en realidad gobiernan para sus intereses corporativos. Y podemos citar varios ejemplos, por supuesto. Vean ustedes, hace un rato hablábamos con el psicólogo Pablo Martínez sobre la salud mental, un tema individual pero también social. Acá en Uruguay hay más de 600.000 jubilados y pensionistas. Según datos que me dio la ONASPU, la Organización Nacional de Jubilados y Pensionistas del Uruguay, hace unos años, exactamente el 72.7%, es decir, 3 de cada 4 jubilados y pensionistas de nuestro país, largamente más de medio millón de compatriotas, reciben en sus manos una devolución, porque no es un salario. La gente dice, gana, no gana nada. El Estado le está devolviendo una plata que le tomó en sus épocas activas. Reciben en sus manos menos de 30.000 pesos por mes. 3 de cada 4. A pesar que siempre aportaron, que siempre trabajaron. Y sin embargo hay entre 4 y 5.000 jubilados, compatriotas, que nunca aportaron, y que su único mérito, por supuesto, esta palabra mérito entre comillas, fue haberse levantado en armas contra la democracia, contra el sistema institucional, haber provocado decenas y decenas de muertes y asesinatos, violaciones a los derechos humanos, secuestros, torturas, desapariciones. Y hoy los que quedan vivos de ese tiempo de los años de plomo y sus descendientes, porque la ley abarca también a sus descendientes ya casi de manera eterna, reciben de jubilaciones, de privilegios, más de 60.000, 70.000 pesos por mes. Y la pregunta que yo le hago a usted, doña María, a usted, don José, ¿cómo se siente sabiendo que usted aportó y trabajó toda la vida y recibe menos de la mitad, cuando no la tercera parte, de lo que reciben estos privilegiados? Porque estos sí que son privilegiados, porque no haber aportado jamás, porque haber sido criminales, sediciosos, asesinos, torturadores, violadores de los derechos humanos, y cobrar de jubilación mucho más de lo que cobra usted, es un verdadero privilegio. Pero acá también hay una cuestión de salud mental, porque si yo les dije que hay más de medio millón de compatriotas que reciben menos de 30.000 pesos de devolución del Estado, ¿cuál es la acción? Porque medio millón de compatriotas es una enorme cantidad de gente. Es 10 veces llenar el Estadio Centenario, repleto. ¿Cuál es la acción que tienen las organizaciones de esos compatriotas para terminar con estos increíbles privilegios a costa de sus derechos? Privilegios que nos llevan más de 250 millones de dólares por año, y desde que se instalaron ya son miles y miles de millones de dólares puestos en los bolsillos de esta gente. ¿Y qué hacen esas organizaciones y qué hacen esos jubilados? Nada. Aceptan pasivamente estos privilegios. Y ahí tienen un ejemplo de que vivimos en un país donde los menos necesitados son los más privilegiados, ante el silencio cómplice de los perjudicados. Pero no solamente esto es un ejemplo. El ejemplo es el sistema mismo. Un sistema en donde los que sustentan el sistema son los más perjudicados. Y los que reciben ese sustento para administrar el sistema en beneficio de los que lo bancan son los más privilegiados. ¿O acaso no es eso lo que pasa en este país, en donde Juan Pueblo paga y paga, paga y paga, y todo tipo de impuestos y facturas y doble impuestos de todo tipo, y es el menos privilegiado por la acción del Estado? ¿Acaso no pasa eso? Por alguna razón es que yo le llamo a este sistema estadocracia y no democracia. Porque en una verdadera democracia se aplica aquella sublime frase de Abraham Lincoln: un gobierno del pueblo, por el pueblo y para el pueblo. Pero como el tiempo es tirano, lo que pasa a nivel de la inseguridad. Acá los grandes privilegiados son los victimarios y no las víctimas. ¿Acaso tenemos un Estado que nos protege a nosotros, las víctimas, de los asesinatos, de los robos, de las violaciones permanentes que sufrimos en nuestro derecho a vivir en paz, con dignidad y en libertad? No, por el contrario. Ustedes ven que permanentemente lo que se defiende son los derechos humanos de los criminales. A nosotros nos pueden robar cada pocos minutos, nos pueden matar cada pocas horas, que nadie nos defiende. Si hasta la ilusoria defensa que puede tener un uruguayo, una uruguaya, que es tener algún arma en su casa, el Estado le cae con todo el peso de la ley contra esa mínima posibilidad de defensa. Pero ¿quién es el Estado para decirnos si tenemos o no que estar armados? Si podemos o no tener un arma en nuestra casa con un, insisto, un ilusorio intento de defendernos contra los criminales que tienen las mejores armas que pueden haber en el mercado. ¿Quién es el Estado? ¿Quién es Orsi? ¿Quién es Díaz? ¿Quién es Sánchez? ¿Quiénes son los legisladores para decirme a mí si yo puedo o no tener un arma en mi casa? Cuando lo que deberían hacer es defender nuestro derecho a la vida, como así lo impone el artículo 7 de la Constitución, que dice claramente que el Estado es el responsable de defender la vida y los bienes de los habitantes de la República Oriental del Uruguay, y que claramente nuestro Estado no cumple, habiendo una omisión constitucional que debería ser penalizada por ley. Es el mundo al revés. Los criminales armados con las armas más potentes, y el pueblo desarmado y el Estado en contra del pueblo. ¿Por qué el Estado le tiene miedo a que el pueblo se arme? ¿Cuál es la razón? En vez de impulsar que el pueblo pueda defenderse contra una inseguridad que nos está quitando hasta el derecho a la esperanza. Es también esto de que los más privilegiados son los que se llevan la mayor parte de los recursos. Uno lo ve también en el área laboral. Los dirigentes sindicales que nunca trabajan, con un poder omnímodo, condicionan toda la realidad del Uruguay. Lo vemos ahora con el caso del puerto. Ganan salarios y viáticos multimillonarios. Uno ve gente que de repente lo máximo que podía aspirar era a trabajar en algún puesto, en alguna empresa, con choferes, con los mejores autos, con viáticos millonarios. ¿Es así que pretendemos construir un país en donde reine la meritocracia, en donde reine la capacidad, en donde se premia a los mejores para que gobiernen para bien del país? Uno no se pregunta, ¿a quién protege la ley hoy en nuestro país? ¿Para quién gobierna el Estado? La respuesta parece muy simple y muy fácil. Así como la ley antaño era la herramienta que los más humildes teníamos para defendernos de la soberbia de los poderosos, hoy claramente se transformó en una herramienta más de los poderosos para someter a los más humildes. Y el Estado hace décadas dejó de ser la estructura de administración del bienestar común y colectivo para transformarse en una estructura de mutuo beneficio de las tres corporaciones que gobiernan el Estado, que son los partidos políticos, el PIT-CNT y el cuerpo gerencial. Pero hay que decirles muy claramente, van a tener que empezar a soltar esa sartén, porque el viento de la historia viene cambiando y ya no quedan más recursos para sostener esos inmensos privilegios. De a poco una sociedad va encontrando nuevos liderazgos y va haciendo una conciencia de situación que le empieza a mostrar cuáles son las verdaderas causas que está provocando esta realidad totalmente alejada de aquella frase de José Gervasio Artigas de que los más infelices sean los más privilegiados. De a poco van surgiendo nuevos liderazgos que van formando esa conciencia popular ante una realidad que ya no puede sostenerse más. Pero ustedes que me están escuchando en cualquier rincón del país o fuera del Uruguay, tienen que saber que si bien siempre los procesos históricos son liderados por hombres y mujeres claros mentalmente y con mucha valentía, no hay manera que un proceso pueda triunfar, un proceso de justicia pueda triunfar, si una importante porción del pueblo no lo apoya. Soy Neri Pinato y esto es Estado de Situación.
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2: Ustedes escuchaban este editorial, que es una verdad grande, pero grande por acá, y estábamos hablando de más de 200 millones de dólares que le cuesta al país esas privilegiadas jubilaciones que tienen, como lo que se dice, no me sale el nombre ahora, pero es como un resarcimiento del Estado para con estas personas. O sea, que todos ustedes, vecinas, le pagan a esas personas, que muchas se fueron del país, otras estuvieron acá en el país, muy pocas estuvieron presas de todas estas personas, y cobran una pensión de casi 70 mil pesos por mes, que a su vez la pueden heredar los hijos y los nietos. ¿Qué le parece? Y después vienen a hacer campaña en contra de las jubilaciones de los soldados. Soldados que andan en los promedios, para decir objetivos promedios en estos momentos, unos 25.000 objetivos, que se dividen entre el Ejército Nacional, la Armada Nacional y la Fuerza Aérea. Entonces, pero 25.000 objetivos, ¿qué tienen que ver los soldados? Porque acababa hablando de que había que subvencionar a la caja militar para pagar las jubilaciones de los soldados. Pero todos esos soldados hicieron aportes de Montepío, igual que todos los trabajadores de este país. Todos hicieron aportes. Los únicos que no hicieron aportes son los famosos, estos queridos uruguayos, que realmente su aporte al país fue levantarse en armas, fue hacer la revolución. ¡Qué revolución! ¡Qué triste, ¿no? Entonces nosotros, acompañando el editorial de Nelly Pinato, dijimos, no teníamos, y supuestamente nos recordaban en la cara que se gastaba 500 millones de dólares con la caja militar. Resulta que ahora le sumamos 280 millones de dólares por los resarcimientos del Estado a los tomates. No. Estamos mal, vecinas, vecinos. Estamos muy mal. Porque no aportaron nada. Entonces, ¿por qué yo le tengo que sacar a usted? Porque es así como sucede. ¿Por qué le tengo que sacar a usted para darle a estos señores? No hicieron nada. No aportaron nada. Bueno, de hecho, todo lo que quieran, pero no aportaron nada. Y realmente, pero a mí me gusta, porque la otra vez estaban votando una pensión a una figura, no sé si del deporte o qué era, muy conocida, muy conocida, y estaban, parece que no estaban en buenas condiciones económicamente, y le estaban otorgándole una pensión graciable, se dice, pero gracia. Seguro, jugando al fútbol, anduvo por muchísimos lados, nunca aportó. Llegado a la vejez, no tiene con qué vivir, porque no guardó tampoco para su vejez. Entonces, usted, vecino, le paga una pensión graciable. Entonces, ¿qué quiere que le diga? Yo entiendo de que hay gente que trabajó una vida, y tuvieron la mala suerte de tener malos patrones, y ya lo decía Artigas, de los malos patrones lo advertía, y sí lo saben, y esos malos patrones no aportaron, y seguro si no había controles. Entonces cuando esa vecina o ese vecino se quiso jubilar, no tenía aportes hechos, tenía que presentar testigos, y en definitiva sí, le daban una pensión mínima, pero no había aporte en contra de esa pensión. Y esas pensiones a la vejez, ¿estaban? Yo creo que están bien hechas, bien dadas. Esa gente trabajó, y trabajó mucho, hizo mucho por nuestro país. No aportó de repente, y bueno, el aporte no es personal. El aporte, más allá que si yo mañana tengo mis aportes hechos, una cuota parte la pagaban los patrones, y una cuota parte la pagaba el empleado. Ese es el Montepío. Un tanto por ciento le descuenta al patrón y un tanto por ciento le descuentan a usted. Todo eso va para el BPS, para hacer ese fondo para que usted se jubile y tenga una jubilación en el día de mañana. Y esto es injusto. Que vengan señores que están en representantes del pueblo, de ustedes, vecinos y vecinos, y diga, ¡ah, no! Restitución del Estado, porque ellos fueron tupamaros y estuvieron presos. Pero, por favor, ¿y cuántos pueden haber estado presos solamente por ser ideólogos y pensar por diferentes ideas y pensamientos? De todos los que están cobrando, capaz que el 10%. O sea que hay un 90% que se están llevando de arriba sin ningún mérito, pero sin ningún tipo de mérito, sin ningún aporte también, las dos cosas, se están llevando de arriba una pensión graciable, una reparación del Estado, 70 mil pesos por mes. Y así es como, ¿y de dónde salen? De su bolsillo, doña María Don José, realmente sale todo, al final del día sale todo de su bolsillo, y si no, sale de lo que podría haber entrado a su bolsillo. ¿Por qué digo de lo que podría haber entrado a su bolsillo? Y porque si yo la reparto, el Estado tiene una torta que la tiene que cortar en pedacitos para repartir, y entonces en vez de que le toque un pedacito más grande, le toca a la vez cada vez un pedacito más finito, porque le estamos dando, porque es como que cada vez, esto lo podemos tomar como ejemplo, un cumpleaños, y el cumpleaños resulta que usted preparó tanta comida, preparó a su vez sanguchitos, pizza, todo lo que era, y el cumpleaños, cuando va por la mitad del cumpleaños o más, le caen, de los 20 que tenían que venir, le caen 10 colados, y usted tiene que ir estar adentro, y usted no le puede decir no coma, saca la mano de ahí. Y entonces pasa lo mismo acá, todos estos señores que están cobrando la pensión reparatoria del Estado,

no le pagan con el dinero de otro, le pagan con el dinero que usted aportó en su momento, o que sigue aportando porque paga el IVA, paga el IMESI, paga la contribución inmobiliaria, etcétera, etcétera, etcétera. Paga los impuestos. Y bueno, de toda esa cantidad de impuestos, el IAS, famoso en la jubilación, usted paga, siempre paga. Entonces, yo digo, al país siempre le falta. Por lo tanto, dice, aumento para los jubilados, 256 pesos, creo que fue el último aumento que tuvieron. Y bueno, pero ¿qué va a hacer? Si tenemos cientos de jubilaciones estas de reparación del Estado, a 70 mil pesos por mes, que no aportaron nada, tenemos que ser realmente justos, pero justos con ustedes, sin a veces. No tenemos que ser justos. Vinieron aquí los revolucionarios, los tupamaros, de color que le quieran poner, vinieron a salvar el país. No, si el país está en democracia, es más, gracias a ellos que empezaron a robar, a faltar banco, poner bombas, etcétera, etcétera, terminamos nosotros, todos los vecinos de bien, soportando durante 12 años una dictadura. Y eso es lo que le debemos a ellos. Y entonces, todavía encima de un no, nos tienen que pagar por haber hecho eso. Esa es la historia que cuentan. Pero la cuentan porque le favorece a su bolsillo. Es como los desaparecidos. Lo siguen buscando. ¿Por qué? Porque si encuentran un huesito, no sé, son más de medio millón de dólares. Un huesito, más de medio millón de dólares. Entonces yo digo, ¿cuántos uruguayos todos los días en algún lugar del país mueren sin la asistencia del Estado? Es una omisión. Por lo tanto, esa familia podría reclamarle al Estado que le paguen porque no, el Estado no cuidó, los gobernantes no cuidaron de ese familiar, ese vecino, que nos vemos. Los vemos también con los presos. Cada tanto aparece un preso muerto ante la cárcel. El Estado es quien tiene que cuidar los derechos humanos, y entre ellos el principal derecho humano es el derecho a la vida. Y si lo matan adentro de una cárcel, el Estado es responsable por no cuidar adecuadamente a esa persona. Y entonces tiene que pagar. Entonces, por hacer las cosas mal, está pagando usted, porque el Estado tiene que pagar. Sí, pero no nos olvidemos que el Estado es usted, doña María, don José, que sale el dinero de la plata que no tenemos para su jubilación, de la plata que no tenemos porque le botamos al CASMU 122 millones de dólares, pero no tenemos dinero para solucionarle a los deudores del banco hipotecario. Pero, a ver, muchachos, no se enojen los deudores del banco hipotecario, porque no es la idea. El CASMU, podemos decirlo, de siempre y de ahora, es prácticamente un comité de base. Por lo tanto, hay que salvarlo. Y no nos damos cuenta, nosotros, los vecinos de bien, que lo que estamos haciendo es sacar dinero de nuestro bolsillo para que esos 3.300 dueños sigan con su negocio y cobrando sus hermosos sueldos. Habrá gente que cobra un sueldo pequeño, pero está todo laudado por el grupo 15, el grupo de la salud. Son buenos sueldos todos, hasta el auxiliar de servicio. Hay buenos sueldos porque eso se logró un buen convenio con el grupo 15.

Entonces, pero hay dueños. Y si hay 3.000 y pico de dueños, bueno, van a tener que pagar durante 48 meses el equivalente a $1 por mes de esos 122 millones de dólares. Bueno, como tienen que pagar un 8%, y el promedio que van a tener que pagar cada uno de ellos es $1 por mes durante 48 meses. Esto es vergonzoso. Totalmente vergonzoso. Vergonzoso para con ustedes, una vez. Bueno, hay gente que ya no le molesta que esto suceda. Yo estoy hablando y comentándoselo a ustedes, pero se lo estoy comentando porque sé que va directamente a golpearlo en su bolsillo todo eso. Y no se lo dicen, y se golpean el pecho. No, porque esto tenemos trámite rápido y urgente. Trámite rápido y urgente en las dos cámaras. Díganme a alguno de ustedes, vecinas, vecinos, ¿cuándo le dieron un trámite rápido y urgente a los deudores del banco hipotecario y le pusieron una solución así? Vamos a poner la plata y solucionar el tema de eso. Por favor, díganme. Entonces, ¿en qué terminamos? A no quejarse. A no quejarse, vecina, vecino. ¿Por qué? Porque nosotros, con nuestro voto, es lo que estamos haciendo. Llevando a esa gente, que son los representantes nuestros, a que hagan eso con nuestro dinero, no con el de ellos. Que les quede claro. No con el de ellos. Siempre con el dinero suyo. Y acá tenemos que tomarlo bien presente y de esto vamos a seguir insistiendo. El Estado no es un señor que está allá con los bolsillos llenos de dinero en Montevideo. No, no, es usted y todos los vecinos que ponen plata para que estos representantes de todos los partidos hagan lo que están haciendo. ¿Y qué se están haciendo? Le están tomando el pelo, vecino. Le están tomando el pelo, porque después vienen y dicen otra cosa. Pero en definitiva, ellos hacen con su dinero lo que quieren. ¿Le piden permiso para los 122 millones de dólares para el CAS? No. Yo soy representante y a mí me votaron para que lo representaran. Representante de ustedes, ¿eh? Y entonces eso es lo que piensa el diputado, el senador. Yo estoy representando a tantos miles de votos. Entonces, mi voto que se preste la plata para el casmo. Ah, pero el voto para que se solucione el tema de los deudores del banco hipotecario no está. No aparece. No, no puede ser así. Bueno, nos vamos. Será hasta el día de mañana, vecina, vecino. Esto fue Hablando Claro por Radio Graciada.

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